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1: Diga conmigo, Dios tiene el poder. No voy a preocuparme. Él está conmigo. Quiero invitarte, por favor, a que abras tu Biblia en el libro de Hechos 3, del 1 al 11. Vamos a leer. Pedro y Juan subían juntos al templo a la hora novena de la oración. Y era traído un hombre cojo de nacimiento, a quien ponían cada día a la puerta del templo, que se llama La Hermosa, para que pidiese limosna de los que entraban en el templo. Este, cuando vio a Pedro y a Juan que iban a entrar en el templo, le rogaba que le diese limosnas. Pedro y Juan, fijando en él los ojos, le dijo: míranos. Entonces él estuvo atento, esperando recibir de ellos algo. Mas Pedro dijo: no tengo plata ni oro, pero lo que tengo te doy. En el nombre de Jesucristo de Nazaret, levántate y anda. Y tomándole por la mano derecha, se levantó, y al momento se le afirmaron los pies y los tobillos. Y saltando se puso en pie y anduvo, y entró con ellos en el templo, andando y saltando y alabando a Dios. Y todo el pueblo le vio andar y alabar a Dios, y le reconocían que era el que se sentaba a pedir limosna a la puerta del templo, La Hermosa, y se llenaron de asombro y espanto por todo lo que había sucedido. Y teniendo asidos a Pedro y a Juan, el cojo que había sido sanado, todo el pueblo, atónito, concurrió a ellos al pórtico que se llama de Salomón. ¡Wow! Era el momento de ver a Jesús operando a través de los hombres. Hasta antes de hecho, tú ves a Jesús ejerciendo su ministerio de perdón. Resucita. Se escoge un grupo, un pueblo, que pueda ser su extensión y que pueda dar continuidad a la obra que él empezó. Él vino y cumplió un propósito. ¿Cuál fue ese propósito? Darle salvación al hombre. Él no vino por otra cosa. Él vino a darle salvación al hombre, restaurar el camino hacia Dios. Y luego le dice al hombre: ahora te dejo mi Espíritu Santo, te doy poder para que ustedes me sean testigos y hagan las mismas obras que yo hice. ¿Usted lo entendió o no? Eso, no puede haber cristianismo si no tengo a Cristo en el centro de mi corazón, si no tengo el Espíritu Santo. Y si lo tengo y soy un hombre de oración, entonces tienen que haber manifestaciones de qué cosa: de poder, de compasión, de amor, de misericordia. Tiene que haber de nuevo valentía. Tiene que haber una necesidad de ir y poner la mirada donde hay alguien que está sufriendo, alguien que está en desgracia, alguien que está oprimido, alguien que está caído. Uno tiene que poner la mirada en ese que está enfermo, en ese que está en prisión, en esa persona que está deprimida, en esa persona que nos está viendo por los medios en este momento y está desesperada porque no sabe cómo manejar su vida. Para eso tienes que tener el corazón de Jesús. Entonces, no solamente se trata de confesar a Jesús como Señor y Salvador. No, se trata que a partir de ese momento yo tengo una relación con Él, y la palabra de Dios en mi corazón empiezan a traer entendimiento para que yo comprenda que Dios quiere usarme a mí. No tiene otra persona que no seas tú y que no sea yo. La

0: manos de Dios, en otras palabras, las tienes tú. Las piernas las tienes tú, los pies, el corazón, la boca la tienes tú. Y el Señor te dice: para eso te di mi Espíritu Santo, para que seas testigo de mi poder. Así que tú, que eras un hombre común, una mujer común, ahora te conviertes en un hombre y en una mujer extraordinario. ¿Habrá alguien que crea en eso? Yo era un hombre común, yo era un perdedor, un debilucho. En las manos de Dios dejé de ser común y me volví extraordinario, sobrenatural. ¿Qué es extraordinario? Que empecé a violentar todos los límites que yo tenía. Empecé a depender del poder y de la gracia de Dios. Empecé a descubrir que había algo de mí que quería salir a flote. Eran mis habilidades, mis talentos, eran mis capacidades, era la inteligencia que no había desarrollado, eran los dones de sabiduría, de sanidad, de poder. Pero todo eso Dios lo activó cuando yo lo honré a su Hijo y dije: quiero que tú seas mi dueño, quiero que tú seas mi Señor, quiero entregarte mi vida, quiero entregarte mis años, quiero amarte con toda mi mente, con toda mi fuerza y con todo mi corazón. Y Dios dijo: por cuanto has honrado a mi Hijo, yo te doy el poder a través de mi Espíritu Santo para que seas extraordinario. Eso está escrito aquí también, para hacerte memoria de quién eres cuando vienes a Cristo. Tú no puedes seguir igual. Recibir a Cristo no significa hacer una oración solamente, no, es estar consciente que por la fe, certeza de lo que estoy escuchando y creyendo, el Espíritu Santo vino aquí. A veces vas a tener experiencias de fuego, que algo te va a quemar. A veces de repente no la tengas, pero te aseguro que ya está el Espíritu ahí. ¿Sabes qué dijo Jesús a Tomás? Tomás, porque me viste y creíste. ¿Y sabes qué dijo Jesús de nosotros? Bienaventurados los que no vieron y creyeron, dijo. ¡Wow! Bienaventurados los que no vieron pero creyeron. ¿Tú lo has visto al Señor? Yo tampoco, y me muevo en lo sobrenatural. Porque Él dijo: bienaventurados aquellos que no vieron pero creyeron. ¿Y qué es creer? Es certeza, es convicción de que Él está conmigo, lo sienta o no lo sienta. Oh, poderoso. Eso está poderoso. Qué tremendo. Estos hombres estaban yendo a la oración. Debe llamarte la atención eso. Estos hombres estaban yendo a la oración. Cuando estás en los caminos de Dios, algo tiene que pasar. Estos hombres estaban yendo a la oración. Y los judíos oraban en tres periodos: 8 de la mañana, 12 del mediodía y 3 de la tarde. Tres horarios de oración. Imagínate, ¿tú te has imaginado? Tres veces al día, dándole una hora, cantándole: hermoso Rey, has conquistado mi corazón. Todos tus nervios y tus ñañacas esas desaparecerían. Tu afán, tu ansiedad, el estar pensando en 100 cosas. ¿Qué tengo que hacer? ¿Qué tengo que hacer? Aquiétate, adóralo. Imagínate, y la Biblia de memoria se la sabe. Yo no sé si tú sabes Génesis 1:1 por lo menos. Lee la Biblia, hijo, memoriza textos bíblicos. Porque cuando el diablo viene a atacar, tú no vas a estar buscando tu Biblia. Cuando el diablo viene a atacar, Jesús nos dio un modelo. Vino el diablo a tentarlo con todos los placeres del mundo y le mostró todos los placeres del mundo. Y el Señor dijo: escrito está, dijo. Estaba preparado. Escrito está: no tentarás al Señor tu Dios. Escrito está: solo al Señor adorarás. Le digo, lo sabía de memoria. De eso tenemos que aprender de los judíos: la adoración. Nosotros hemos aprendido la adoración de los judíos, la alabanza, la ley. Por eso hay que orar por el pueblo judío. Eso el Señor no se puso a pensar. No, escrito está. Y cada vez que venía el enemigo, escrito está, y escrito está, y escrito está, porque lo que está escrito es más poderoso que tus pensamientos, diablo, que tus tentaciones, que tus mentiras, que tus pensamientos confusos. Escrito está. Escrito está. Eso tiene poder, eso tiene autoridad. Por eso dice la Biblia que la palabra de Dios en tu boca es como un martillo. A ver, memoriza la palabra. Todos los días haz una tarjeta y escribe yo un versículo y memorízalo todo el tiempo y haz tu aplicación práctica. Y sácala todo el tiempo de tu cartera o lo que tú quieras. Memorízala. 3 horarios de oración. Entonces, todo el tiempo fluía el poder, la gracia, la sabiduría, la autoridad. Te das cuenta que si no estás bien espiritualmente con Dios, no eres un hombre, una mujer de oración, una familia de oración y de lectura de la Biblia, no vas a estar bien con tu mujer. Mujeres están aquí. Si no son mujeres de oración y de la palabra, van a ser una renegona. Van a estar peleando, van a estar discutiendo por todo, van a estar ahí hechas las sensibles, van a estar complicándole la vida al marido. El marido dijo blanco y ella dice, a mí me parece que está diciendo negro, ¿no? Vas a ser creadora de problemas. Ah, pero cuando eres una mujer sabia de oración y de la palabra, dice la Biblia, edificas tu casa. Edificas. Tienes sabiduría. ¿Me entiende? Hombres que no son de oración no pueden estar bien con sus mujeres, ni con la novia, ni con los hijos, los padres, no pueden. Líder que no teme a Dios no puede gobernar bien una nación. No puedes ser un buen ministro del evangelio si no tienes periodos de oración con Dios, porque es Dios el que te empodera y te da la gracia y la sabiduría. No puedes estar bien con nadie si no eres un hombre de oración. Si no eres una mujer de oración, no puedes estar bien con Dios, con tu familia, el ministerio, con nadie.
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0: ¡Wow! Peor moverte en esta dimensión. Aquí se dejaron dos cosas claras. La primera, Jesús está vivo. ¿Alguien puede decir amén? Si el paralítico se levantó, si el cojo se levantó, ah, es porque Jesús estaba operando a través de un hombre. Y a veces pensamos y decimos, ah, sí, pero es el apóstol, o es el apóstol Pedro. ¿Y qué tú crees que significa un apóstol? Se llama servidor, enviado a servir. ¿Ya lo entiendes? Porque a veces pensamos que es una especie de divinidad. No, igualito que tú, solamente que tenemos periodos de oración, amamos a Dios, obedecemos, estamos disponibles, somos compasivos, queremos ir por la gente que no conoce a Cristo. Mientras tú estás con la pipoca ahí mirando televisión, nosotros estamos de rodillas. Pero no hay mucha diferencia, imperfectos como tú. ¡Aló! Lo que quedó claro aquí era que Jesús estaba vivo. Porque si ese cojo pudo levantarse, era porque Jesús había resucitado. Si tú fuiste sano de cáncer, es porque Jesús resucitó y vive. Lo primero que quedó claro, Jesús está vivo. Lo segundo, Jesús se mueve a través de hombres y mujeres que están dispuestos a poner la mirada en la necesidad de los demás. Ese hombre cojo, paralítico, ¿cuánto tiempo tú crees que llevaba así? Quizás hay gente que me está mirando en este momento y está enferma, está en el hospital. Quizás un familiar tuyo, quizás alguien que sufre de pobre autoestima, de trastornos. Este hombre se había resignado a vivir así, pero este hombre no contaba con el poder de Dios. Eso pasa cuando hay un hombre de oración, una mujer de oración. Puede pasar cerca de tu hijo y una oración lo puede liberar. Un milagro puede acontecer hoy día para tu familia. Dios trajo esta enseñanza, ¿sabes para qué? Para que recuerdes que Él está vivo. Dos, para que el milagro que te va a hacer sea el punto de partida para que tú te compadezcas por los demás, así como Él se compadece contigo, porque voy a orar por tu necesidad. Y lo que vas a ver tiene que convertirse en una señal para que le des esperanza a la gente. Dios no te hace milagro para que tú seas sano, restaurado, te responda y de ahí te olvides del mundo que te rodea. No, esa no es la idea de los milagros. La idea de los milagros es para que tú veas el poder de Dios y luego te compadezcas de los demás. ¿Todavía me estás siguiendo? Wow. ¿Sabes qué? Es más comprensible y aceptable cuando la gente que no conoce a Dios es insensible al dolor, a la desgracia, a la desintegración, a la enfermedad. Es comprensible que el que no tiene a Dios viva lleno de egoísmo, pensando en él, en su mundo, y que no le importen las personas. Pero ¿sabes qué es lo más vergonzoso? Que eso pase en un cristiano. Eso no puede pasar en un cristiano. Imposible. Y si tú eres una persona insensible, incapaz de hacer algo por los demás, hay algo que no está bien en ti y tienes que arrepentirte. Si Dios te perdonó y te amó sin que tú lo merezcas, tú no le puedes negar el perdón a nadie. Si Dios hizo misericordia contigo, pues debes hacer misericordia con tu mujer y con tus hijos. Si Dios te perdonó y olvidó todos tus pecados, tú debes también hacer lo mismo con aquellos que te han ofendido. Si Dios te bendijo, te hizo un milagro, tu responsabilidad es ir y orar por aquellas personas que tenían problemas similares a los tuyos. Porque tienes una evidencia, tienes un testimonio. Si Dios te rehabilitó un hijo drogadicto, tú no te puedes quedar callada. La fe es para cambiar realidades. La fe es para hacer cosas osadas. La fe es para hacer cosas que tú no te atreverías a hacer en tus fuerzas. A nivel personal, venciendo tus límites, buscando tu mejor versión. A nivel familiar también, buscando la restauración de tu familia. A nivel social, mirando dónde hay una necesidad para ayudar a estas personas. Mira, termino con esto. Pedro tenía la confianza segura de que pertenecía a Dios y que era su representante. Deberías anotarlo eso. Pedro tenía la plena certeza que tenía a Dios, que era de Dios y que era su representante. Pedro no estaba dudando, será, no. Pedro dijo, yo soy un hijo de Dios, Dios está conmigo y Dios quiere que yo realmente ore por ese hombre. No se trata de mí, es Dios que está en mí y lo voy a representar dignamente con fe. ¿Qué es la fe? La certeza de lo que se espera, la convicción de lo que no vea. Si no es un enfermo, es un desafío, es un problema. Recuerda, yo soy un hijo de Dios, yo soy una hija de Dios. Dios está conmigo y lo voy a representar con fe. Es lo único que lo honra. Voy a hablar con fe. Voy a enfrentar los problemas con fe. Esos de atrás están despiertos todavía. Wow. Dos, Pedro tenía un plan para ayudar al hombre. No era plata ni oro. Dígale al que está a tu lado, no todo es plata, dile. Dile de nuevo, no todo es oro. No vas a solucionar todo con plata, dile. Hay cosas que las vas a solucionar solo con el poder de Dios. No tengo plata ni oro, le dijo Pedro. pero lo que tengo te doy. Eso se llama identidad. Sabes, cuando tengas que hacer algo osado, no creas que se trata de ti. A veces uno cree que se trata de uno. Recuerdo que un día vino una mujer con un tumor en la cabeza, y era día lunes y no estaba en ayuno yo, cuando Dios empezó a moverse en milagro. Y yo pensaba que Dios solamente se movía cuando yo estaba en ayuno y había orado toda la tarde. Y ayuno, el día el lunes no ayuno. Y estaba de recién desayunadito, con el estómago medio lleno todavía. Y aparece esta mujer y apóstol, llorando, acaban de sacar una tomografía. Mire, tengo un tumor cancerígeno. ¿Y qué quiere, hermana? Quiero que ore, ok. Y oré, Señor, en nombre de Jesús. Se fue. Al otro día llegó a grito. ¡No lo pidas el tumor, me dijo! ¡Estoy sana! Yo dije entre mí, escucha esto, yo dije, pero yo no estaba en ayuno, dije, ni había orado 5 horas. Y el Señor me dio una gran lección y me dijo, cuando estés en ayuno y cuando estés en oraciones prolongadas, quiero que lo hagas porque me amas. Pero a mí tú no me manejas con el ayuno ni con la oración. Que te quede clarito, me dijo. Yo pensé que era mi ayuno y mis oraciones. Y él me dijo, no, si lo vas a hacer es porque me amas, porque te gusta estar en mi presencia, pero no es porque eso determine si yo sano a alguien o no sano. Mira esa mujer, yo no oré por ella. Ella se infiltró entre todo y dijo, tengo una hernia, la buscó y ya no había. Ese es Dios. Él no depende de mí, Él hace como quiere. Qué astuta la mujer, ¿no? De hoy, ahora o nunca, Dios. 3, tenía una expectativa, una fe genuina de que Dios lo iba a usar para hacer un milagro. ¡Wow! Se llama eso fe genuina, no presunción. Presunción es cuando digo, a ver, voy a orar, pero yo sé que no se va a sanar. No. Él tenía una fe genuina y sabía que Dios lo iba a usar para hacer un milagro. Yo no sé si a eso hecho los estudiosos analíticos que no creen en los milagros, todavía te falta una evidencia, hijo. Porque hay algunos que dicen que Dios no hace milagro. Religioso. Jesús está vivo y sigue haciendo milagro. Lo único que necesita es la convicción de que tú estás plenamente convencido de que Él te va a usar para hacer un milagro, como lo hace conmigo. 4, tenía la disposición para actuar, desarrollar su fe y satisfacer la necesidad de los demás. Estaba disponible, estaba dispuesto a ayudar a los demás, estaba dispuesto a dejar que Dios lo use. Espectacular. ¿Por qué Dios no usa a la gente? Porque no está disponible. Porque hay necesidades, hay problemas y ellos están en su rumbo, en su mundo. Está bien, vive en tu mundo, pero no te olvides de lo que están a tu lado. Y cuando Dios te diga, detente, ora por esa mujer, ora por ese hombre, ve y dale consuelo a esa mujer. Eso, tú puedes entrar en el supermercado y una mujer ahí a tu lado. Si tú estás desconectada de Dios, vas a pasar por desapercibida. Pero si estás conectada con Dios, mientras estás buscando tu tomate, Dios te va a decir, ora por esa mujer. Hey, agallas. Estoy segura que soy una hija y que Él me quiere usar. Y si no tiene una necesidad y tú te equivocaste, fueron tus sentimientos, ¿qué importa? Igualito hazlo. Esa era la diferencia entre Pedro y los otros cristianos. Esa es la diferencia entre Pedro y nosotros. Pedro y Juan subían juntos al templo a orar. Diga conmigo, hay poder en la oración. Diga conmigo, hay poder en la oración. Salmo 55:17. Leemos todo, póngase en pie. Tarde y mañana y a mediodía oraré y clamaré. Y Él, y Dios, ¿qué va a hacer? Va a escuchar tu voz, tu necesidad, tu ruego, tu clamor. Va a ver tus lágrimas, va a hacer memoria de tus oraciones. Dios te va a responder porque Él vive. Wow. ¡Wow! ¡Qué poderoso! No tengo plata ni oro, le dijo. Eso está poderoso. Pero lo que tengo te doy. En el nombre de Jesús, levántate, le dijo. Y el cojo se levantó. Es que para Dios no hay nada imposible. Para los hombres sí, pero para Dios, dijo Jesús, no hay nada imposible. Oramos con esto, Hechos 3, 9 al 11. Y todo el pueblo le vio andar y alabar a Dios, y le reconocían que era el que se sentaba a pedir limosna a la puerta del templo, la hermosa, y se llenaron de asombro y espanto por lo que había sucedido. Eso tiene que pasar cuando tú vayas y le cuentes a la gente tu testimonio. Van a decir, no lo puedo creer. Sí, yo cuando le cuento mi testimonio, algunas personas me dicen, no te puedo creer. Y lo dramatizo mejor, para que el nombre de Dios sea engrandecido. Y teniendo asidos a Pedro y a Juan, el cojo que había sido sanado. ¿Cuántos fueron sanados acá? Del alma, de la mente, del cuerpo. Todo el pueblo atónito concurría a ellos, al pórtico que se llama Salomón. La gente vendrá por tu testimonio. La gente va a correr aquí, porque tú durante la semana, de lunes a viernes, estuviste divulgando lo que Cristo hizo en tu vida. Estuviste hablando de las maravillas, de los prodigios, de todo lo que Dios ha hecho en tu vida. No calles, no calles lo que Dios ha hecho en tu vida.
3: San Juan 1:12 dice: mas a todos los que le recibieron en el corazón, a los que creen en su nombre, refiriéndose a Jesús, se les dio el derecho de ser hijos de Dios. Todos somos criaturas de Dios, pero los hijos son los que vienen y se presentan delante de Jesús como individuos débiles, vulnerables, pecadores, malos, orgullosos, y le dicen: Señor, perdóname. Creo que el sacrificio que hiciste en la cruz fue el pago por mis pecados, y estoy dispuesta no solo a arrepentirme. Quiero que me des un nuevo corazón. Quiero que mi mente, mis emociones y mi voluntad se alineen a ti y me ayudes a sufrir una transformación. Quiero vivir para ti, Señor Jesús. Pues creo que contigo nunca es tarde y nada es imposible. Déjame orar por ti. Padre, yo en el nombre de Jesús oro, pidiendo que el Espíritu Santo venga y traiga liberación de toda atadura, maldición, enfermedades, desgracias, ruinas, miedos, ansiedades, depresiones. Espíritu Santo, glorifícate. Tu palabra dice que donde está el Espíritu de Dios, ahí hay libertad. El Espíritu Santo está irrumpiendo y está trayendo liberación, sanidad. Te está llenando del amor de Dios, de esa paz que sobrepasa todo entendimiento. En el nombre poderoso de Jesús. Amén. Síguenos en un próximo programa. Como siempre, estaremos trayéndote palabras de esperanzas, de fe, de aliento, de liberación. Hasta la próxima.
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0: son las 9.
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10: Otra más de las cumbias originales, sus compas de Fuerza Régida y Grupo Frontera. Vuélvele a marcar, compa Carlos.

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0: Son las 11.
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0: Son las 12.
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0: Es la una.
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0: Son las 2.
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0: son las 3.
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0: son las 4.
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5: Anoche, Oscuritana de

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0: Son las 5.
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Este tema va dedicado para todos los que alguna vez sufrimos el corazón roto. Y dice...

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0: son las 6. 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
1: Anoche oscuritas en el terror, ¿no?

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0: Son las 7.
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0: Directivo por Radioactiva 91.9, este martes 22 de septiembre. Buen día, buen día.
1: ¡Puamba, Pey! ¿Qué pasó? El aire, esta lluvia, che, ¿no? Nos salió con su peretetueste esta lluvia, vaya, hombre. Nos salió con su domingo 7. El aire, sí, la lluvia era, no era tan fuerte. Llovió fuerte desde la,
0: fuerte.
1: Desde las 3 de la mañana, dice, llovió, ¿no? Dos y media de la mañana.
0: Sí.
1: Qué bárbaro, che. ¿Cómo ha llovido en la ciudad? La ciudad luce en este momento con muchos barrios inundados ya, ¿no? Con canales de drenaje que están a punto de rebalsar, le aviso, ¿no? No ha sido tan intensa la lluvia, ni tan permanente, ¿no? Como para que se haya llenado todo, pero se está llenando todo y ojalá pare esta lluvia ya, porque la verdad es que ya nos está causando muchos problemas en la ciudad, ¿no? Los datos del clima absolutamente indispensables en este momento, y por eso vamos a comenzar el programa con los datos del clima para que usted sepa a qué atenerse, ¿no? ¿Hasta qué hora va a durar la lluvia? Aquí mi aplicación me dice hasta las 10:15, me dice.
0: Ah, sí, de esa exactitud hablan.
1: Casi me dice 10:17 o algo así, ¿no? Hasta esa hora dice que va a estar así llovinando de manera discontinua, ¿no? Por ejemplo, en este momento aquí en los estudios de la radio no llueve copiosamente, pero hace rato sí, no podíamos bajar del vehículo.
0: Sí, es verdad. La temperatura mínima de hoy 18 grados, la máxima será de 26, la sensación térmica al momento es de 14 grados,
1: ¿eh?
0: Vientos del sur 25 km/h con ráfagas de hasta 50 km/h. Eso se espera para el día de hoy. Humedad 71%. Las lluvias para mi aplicación persistirán por lo menos hasta las 8:30 de la mañana.
1: Ya.
0: Así que 65% decía aquí. 18 la mínima, les dije, 26 la máxima, así estaremos el día de hoy. Mañana 16 grados mínima.
1: ¡Epa!
0: 23 máxima.
1: Ay,
0: un poquito más fresquito, pero ya sin lluvias.
1: Ah, ya.
0: Ya, para que ya no nos preocupemos por la lluvia. Mañana no tendremos lluvia jueves, sin embargo, día soleado con 18 grados de mínima, 28 de máxima. Eso para el jueves feriado.
1: Ah, para el feriado ya.
0: Viernes, que también es feriado, 21 grados la temperatura mínima, 31 la máxima, para que vaya programando su feriadito.
1: O sea que mi ida a Cualán tampoco este feriado.
0: Tampoco.
1: Ah, fucha, qué pena.
0: Ni este feriado, ni los próximos, ni los próximos. Todavía estamos sin transmisión en vivo.
1: Ah, sí.
0: Yo había tenido dificultades para llegar por el tema de lluvia. Y estamos con mensajitos desde temprano. Saludos, Chinada. Santi Flores de ida al Cambridge con lluvia y sanga, dice, y nos muestra una calle inundada, la verdad.
1: ¡Uy! ¡Qué vara! No podemos mostrar en este momento, estamos sin streaming.
0: Sí.
1: ¡Yo! ¡Apúrate, yo! Ya viene.
0: Buenos días, si le pueden cantar a mi mamá Stephanie Chávez por su cumpleaños de parte de Alaya y Aisha, dice. Gracias, que tengan un buen día, Chinita y Don Chino, para la señora Stephanie, que es mamá de Alaya y Aisha.
1: Cumpleaños feliz a la señora Stephanie en el día de su cumple santo, y que tenga lluvia de bendiciones.
0: Ahí está.
1: Muy bien. El meme más frecuente hoy, ¿no? Lluvia de bendiciones.
0: No sé si la gente querrá más lluvia, pero ahí está. No va a ser todo el día, eso es lo bueno. La lluvia no estará persistente todo el día, pero todavía tenemos lluvias para el inicio de las clases, sobre todo, ¿no?
1: Sí. Bueno, hoy en algunos colegios va a haber actos cívicos,
0: sí,
1: y todo esto. Ya no, preparando lo del 24, porque ayer fue la celebración de los chicos en los colegios.
0: Claro.
1: Y esto estaba pues la tarde especialmente, ¿no? En la mañana también por la calle, y veía a los chicos saliendo de los colegios todo sucio, embarrado, mojado. Bueno, fue una jornada de festejo para los muchachos, ¿no? Es verdad. Algunos no tuvieron clase y hoy van a festejar, ¿no? preparando incluso ya el feriado, ¿no? Sí. Por el 24. Algunos colegios están preparando actos cívicos, otros lo van a realizar hoy, en fin, ¿no? Se viene con mucha celebración este 24 de septiembre.
0: 7:19 minutos, don Chino, buen día. Mamén tanto criticó a Johnny y está en las mismas. Su show de lo hacheo de la G77 quedó en nada, hizo un pedacingo y nada más, dice.
1: Ah.
0: Le cuento que yo creo que la G77 se tiene que construir de nuevo.
1: Reconstruir, ¿no? Yo creo que una entrevista al alcalde a propósito de la G77 debería ir en ese sentido, ¿no? Un cambio estructural, como dicen los bien hablados,
0: sí.
1: Y los arquitectos y los ingenieros y todo esto, debería haber un cambio estructural en la G77, porque ¿sabe qué? Está hecha a pedazos.
0: Nunca
1: ¿qué va a
0: hacer? Sirvió esa...
1: Está hecha a pedazos, ¿no? Y ya explicamos en su momento por qué. Ajá. Las autoridades de entonces no lo dijeron, no lo anticiparon, pero era una obviedad, porque no se cumplieron los plazos en su momento para esperar el... ¿cómo se llama esto?
0: Fraguado.
1: El fraguado, ¿no? O sea, es cuando seca, ¿no? Sí. Seca, va secando de a poquito. No esperaron el tiempo suficiente, lo utilizaron antes de tiempo, y era una obviedad, repito, que esa avenida no iba a durar. ¿Como qué, mire, no? ¿Como qué?
0: Además, por esa zona transitan también los vehículos de...
1: Ah, pesadísimo, sí, sí, ¿no? Sí. De alto tonelaje,
0: alto tonelaje,
1: ¿no?
0: Exacto.
1: Ah, claro, todo eso contribuyó, pues, ¿no? Sí. A que la avenida esa se haga pedazos realmente, ¿no? Sí, deberían hacerlo por tres, deberían buscar una manera bien práctica, ¿no? De solucionar eso, pero que no sea unos parches, le digo, porque claro. No va a servir.
0: Sí, sí, sí.
1: No va a servir, le estoy anticipando ahora a la gente de Mamén Saavedra, ¿no? Yo sé que ellos saben muchísimo más que qué sé yo, pues, de construcción, qué sé yo, pues, soy un completo ignorantito de esos temas, ¿no? Pero ellos saben más y por una cuestión lógica además, yo creo que va a tener que destinar nomás unos pesos del municipio y unos buenos pesos del municipio para solucionar, pero que sea definitivo eso de la G. ¿Ya? Por favor.
0: Audio. En realidad es un video.
2: La prolongación Beni bajando aquí de la Católica más o menos como para el lado de Triplex, que viene a ser como el noveno anillo, está un riango.
1: Río.
2: Con palizada.
1: ¡Oh! Parece un turbión, dice. Sí. El turbión que acaba de llegar a los estudios de la radio. Es yo hago.
0: Ahí está, ya.
1: Mojado yo, es un pollo. Hola, hola, yo.
0: Hola, yo, buen día.
1: Está inundada la ciudad, ¿no? Aquí, y aquí cómo está la calle, esta se llena de nada, ¿no? Esta calle nuestra aquí.
3: Sí, está muy, muy, muy rebasada.
1: Hasta arriba del pretil, del cordón seguramente, ¿no?
3: Sí, así es.
1: Arriba del cordón está el agua aquí, se nos llena de verdad. Una zona baja y hay calles incluso que forman unas pequeñas lagunas, sí. ¿No? Es muy bajo acá. El lugar, la zona es muy baja.
0: Don Chino dice por acá, saludos.
1: Hola.
0: A mi tío Eder de ida con mi papá al colegio Don Bosco.
1: Bien. Saludos, que la pasen bonito. Preparen ya el ¿cómo se llama? El desfile. Uy, se me subieron los...
0: Audio.
4: Buenos días, Don Chino, Chinita, Joao. Oigan,
0: buen día.
4: Lluvioso el día, pero... Una cosa que me sorprendió, aparte de un sur en septiembre, es de que ya no hay filas por diésel, ¿no? O es que no hay diésel en las gasolineras. Pero ayer llegando dije, pucha, qué raro que no haya filas. A ver, voy a ver si hay diésel. Pregunté, ¿había diésel? Y de vergüenza le tuve que cargar, oiga. Le puse 20 litros que me dolieron en el alma a mi camioneta. Pero aquí la cosa es de que, ¿cuánto bien le hizo al tráfico, por lo menos esa medida? Y ahora ya nadie compra diésel, ya nadie está con sus autos haciendo fila o camiones o el transporte esperando diésel. ¿Qué pasó? Y también, ¿por qué se están quejando en Perú y en Paraguay de que ya hay desabastecimiento de diésel? A ver, que alguien me explique.
1: es absolutamente sintomático, no por darle la razón ni al gobierno ni a nadie, pero es pues evidente lo que está pasando, ¿no? Se niveló al precio internacional el diésel,
0: sí.
1: Y como por arte de magia desaparecieron las colas de los surtidores, como dice el amigo.
0: Se acabó el negocio.
1: Desaparecieron. Entonces pues, ¿no es cierto? No nos hagamos que no nos queda, ¿no? No, pues esto era para el contrabando. ¿Qué va a ser?
0: Audio.
5: ¿Cómo están? Un saludo cordial. Oigan, hay que ser muy mala leche y sinvergüenza para estar poniendo a Mamén a la altura de Johnny, ¿no? Mamén mismo dijo en su TikTok que hay que rehacer la G77, ¿no? Ah, obviamente, sí. Seguro lo ha bacheado porque no queda otra de momento, ¿no? Por favor, hay esa gente que en unos meses quieren que cambie la ciudad por completo. Qué bárbaro, saludos.
1: Yo les dije, antes de las elecciones venimos diciéndolo, claro. Antes de las elecciones, no esperen milagro, porque milagro nada, aquí no hay milagro, ya el Señor Jesucristo ya se fue, ¿no? Ya no hace milagro aquí y el alcalde Mamén no va a hacer milagro tampoco, porque, ¿sabe qué? Como dijo Milei, no hay plata.
0: No, y además que hay cosas que toman pues su tiempo, ¿no?
1: Sí, también. Entonces, y la ciudad además quedó tan, ¿qué quiere que le diga? Destruida, que no es pues, ¿no? Claro. Soplar y hacer botellas, ¿no?
0: Lógico.
1: No, va a llevar su tiempo además reconstruir todas estas cosas, ¿no? Y entre las reconstrucciones está la G77 también, por ejemplo, ¿no? ¿Ya estamos en streaming?
0: Estamos entrando.
1: Audio. Estamos entrando.
6: Buen día. Otro factor más que suma al deterioro de la G77 es que no tiene los drenajes adecuados para que el agua fluya.
1: Claro.
6: Razón por la cual también deteriora, ¿no?, el pavimento ahí.
1: Correcto.
6: Más los otros dos que mencionaron, del no fraguado y el tránsito permanente del vehículo pesado, ahí están las consecuencias.
1: Pero eso de la falta de un buen drenaje, eso sí que es fundamental.
0: Claro, porque va partiendo la estructura, pues, ¿no?
1: Por supuesto. Es decir, es mejor que no hagan nada, de verdad le digo, es mejor que no hagan nada si no solucionan el problema de manera estructural. ¿Por qué? Porque si le ponen plata, esa plata va a ser como...
0: Al agua.
1: Al agua va a ser esa plata. Va a ser al agua porque no va a servir de nada, porque en dos patadas se va a volver a hacer hueco.
0: Audio.
1: Ya.
7: Buen día, don Chino, chinita, Joao.
0: Buen
7: ¿Qué
0: día.
7: Tal la mañana lluviosa?
0: Bueno.
7: Oye, don Chino, ¿se acuerda que hace tiempo yo pasé un video donde la avenida internacional casi llegando, bueno, octavo anillo casi llegando a la Virgen de Cotoca, donde está el trillo, estaba totalmente inundada? Le comento que voy a creer que fue su influencia, don Chino, que hicieron un desagüe, un canalcito, un bracito le hicieron, que va y desemboca otro canal más grande que va más allá. Y acabo de pasar por ahí, cero inundación. Quedó bien la avenida, o sea, fue gran ayuda. Así que ya saben, si necesitan un canal, un rompemuelle, algo, ahí se enlada don Chino se lo gestiona. Un saludo, que tengan excelente inicio del martes.
1: Bueno,
7: martes lluvioso. Saludos.
1: Si contribuimos en algo, amigo, ¿sabe qué? Me siento feliz. Inmensamente feliz porque...
0: Igualmente,
1: ¿no?
0: Sí, para el amigo, que tenga un buen día, buen inicio de martes, como decía él. La lluvia no ha dejado que sea normal el inicio del martes, pero eso no quiere decir que va a ser malo todo el día.
1: Eso, un rato más y ya se acaba la lluvia.
0: Es verdad, es verdad.
1: Se acaba. Hablamos a propósito del tema de la ciudad, hablamos de los pasajes, porque don Guerrero se vino con todo, ¿no?
0: ¿Qué dice?
1: El dirigente de los micreros dice que quiere elevar el precio del pasaje y ni sabe cuánto, no es poquito. Por ejemplo, a ver, okay. Vamos al detalle. De 3 bolivianos cuesta hoy 3, ¿no ve?
0: Sí, 3 bolivianos.
1: Quiere a 6.
0: Ah, el doble.
1: Sí, el doble, ¿no? El pasaje de adulto mayor, te hablan. El pasaje de adulto mayor que suba a 4 bolivianos con 80 centavos, dice.
0: A 4.80.
1: Es realidad, sí, yo, sí, es verdad. El pasaje universitario y estudiante de secundaria cuesta un peso, ¿no es?
0: Sí.
1: A 3.50, dice.
0: 3.50.
1: O sea, más del doble, ¿no? Más del doble. Y el pasaje de estudiante de primaria a 2.50. Y el nocturno, agárrese, 8 bolivianos. No, pues. Se pasó. Bueno. Pero ¿sabe qué? No, la alcaldía ya salió ahí está, don Mario y su guerrero.
8: Y feliz.
1: Y su... Sí, contento, ¿no? Ha salido el oficial mayor de la alcaldía. Ajá. Y ha dicho, no se incrementa porque no se incrementa mientras no haya un estudio definido. ¿Y sabe cuánto va a demorar ese estudio? 45 días. Y además, algo importante, no va a haber pasaje transitorio. ¿Ah? No va a haber incremento para un pasaje transitorio. No existe esa figura.
0: Ya.
1: No existe, dice la alcaldía. ¿Ya? ¿Ok? A propósito de los sectores que están protestando, el gobierno, a través del ministro de Trabajo, William Bascopé, ha manifestado que se instalaron mesas técnicas con el transporte libre y ha convocado a otros sectores a dialogar. Quiere dialogar, ¿no? Ahí con el transporte libre ya comenzó. El ministro señaló que el transporte libre llegó con propuestas en un encuentro realizado ayer y sugirió que otros sectores hagan lo mismo, ¿no? Que lleguen a dialogar, pero que lleguen con propuestas también, ¿no? El gobierno no se cierra en absoluto, ¿no?, a llegar a negociaciones, comprensiones y salidas alternativas, dijo el ministro, y pidió ponerle el hombro a Bolivia. Yo estoy medio toquichado, mire, de aquí ya, de tanto ponerle el hombro a Bolivia ya.
0: Y nada.
1: Aquí el hombro ya se me tiene un poco abajo ya. Bueno, mensaje.
0: Mensajito 770-69991. Audio.
1: A ver.
9: Los chinos vendían tongo en mi barrio, acá estaba niña alemana, solamente puso un rompemuelle. No sean cuerudos, no reclamen. Ayer entregó un colegio que estaba al 80% y no lo terminaban, siendo miserables con los niños, con la gente. Dice que tiene dos más que va a entregar, mamén, hasta fin de mes. ¿Por qué no lo hicieron, pues, ellos? Porque no le daba la gana, todos lo llevaban en su bolsillo. Además, no puede hacer milagro. Por lo menos se van a llevar 2 años y medio, 3 años en ponerle orden a esta ciudad. Un abrazo, chau.
1: ¿Sabe qué? Le acoto a lo que usted dice. No, no, no es que le voy a dar una patada al coto, no. Le agrego, le sumo, ya. ¿No? ¿Quiere otro sinónimo?
0: Entendido igual.
1: Le yapo, ¿no? Por ejemplo, ese colegio que entregó Mamén ayer, dice, no se va a llenar este colegio ahora, pero con el tiempo sí se va a llenar, porque va a haber más gente, van a haber más chicos, ¿no?
0: Y
1: el colegio va a quedar chico.
0: Y lo que dijo el otro día Johnny, pero se están entregando obras que yo empecé. Sí, señor, pero como decía nuestro amigo,
1: las empezó, pero no la concluyó.
0: No les da la gana de concluir las obras.
1: Ay, ay, ay, no.
0: También, y los recursos también, ¿no?
1: Claro, claro. Enseguida, porque ahorita nos vamos a ir a la pausa, ¿no, China?
0: Sí.
1: Nos vamos a ir a la pausa. Enseguida, ¿sabe qué? Vamos a hablar, a propósito de estos programas especiales que tenemos por la efeméride cívica departamental, vamos a hablar de los utensilios y cosas que tenemos en Santa Cruz y que muchas de ellas o han desaparecido o están en vías de desaparecer o se utilizan muy poquito ya, ¿no?
0: Sí.
1: ¿No? Ustedes saben todos esos instrumentos que antes eran absolutamente necesarios y con el paso del tiempo han ido perdiéndose. Enseguida, ya tenemos streaming, estábamos esperando el streaming para mostrarles también lo que son esos objetos muy nuestros, ¿no? Muy nuestros. Desde, mire, quiere que mire, me traje mi vaquitú, ¿no? Me traje mi vaquitú y me estoy soplando.
0: No es que haga calor, ¿no? Pero...
1: ¿Lo ves? ¿Se escucha el viento?
0: Buenos días, dice por acá, la mayoría de los micros son a gas.
1: Dicen los transportistas que el 40% son a diésel.
0: Audio.
1: Dice.
10: Chino, Chinita, buen día.
0: Buen día.
10: Viendo pues también esa pequeña obra que hicieron con plata del pueblo en el momento de hoy, fíjense que todo fue mal hecho. Yo vivo por acá, por Tarope, la entrada, igual en su momento vino de para acá, para este lado, hicieron un pavimento mal hecho donde no existe ahorita el pavimento, y un pavimento nuevo, se puede decir. Lo mismo pasa allá en la G77, y fíjense todas las barbaridades que ha hecho el señor este por nada más que llevarse la plata en carretilla. Pero hay tanta gente infeliz, disculpen que le diga, que quieren que vuelva Evo, con Evo no había esto, claro, que no había todo esto, ¿por qué? Porque verdaderamente pues había plata, había recursos, que el infeliz se lo llevó todo Domingo con la tropa de maleantes que tenían alrededor. Entonces creo que, o sea, ese es un punto a ver, ¿no? El otro punto que quería tocar es el tema de este señor Guerrero. Este señor Guerrero, aparte de que ha lucrado, le hemos regalado prácticamente plata para que él trabaje, para que él genere solamente para su bolsillo, porque la subvención sale de nuestro bolsillo, ¿no? Entonces el tipo ahora viene a hacerse el pobrecito, el que no tiene, el que aquí, que acá y todo lo demás. Yo creo que la gente ya no debe de permitir que este tipejo continúe haciendo de la suya en lo que son el tema del transporte público. Yo creo que ya la gente se tiene que poner los pantalones y sacarlo a patada de este tipo, porque este tipo de verdad es una persona insensible, porque no entiende de que a todos le están subiendo, le suben al 10, le suben a la canasta familiar, le suben al pan de cada día, le suben a todo, pero no le suben al sueldo del trabajador. A todos, fíjense que le están subiendo menos al sueldo del trabajador. Entonces, que se declare transporte libre y de una vez, digamos, no esto, sindicalizado, que lo único que hacen, el rato que le da la gana parar, el rato que le da la gana hacer bloqueo. Al señor hay que decirle clarito, puede hacer paro, puede meterse el micro, el colectivo, el camión, que le dé la gana donde no le da el sol, pero que no esté bloqueando a la gente que queremos trabajar, porque ya está bueno.
1: Y usted declare ser concejal. ¡Yeah!
0: 7:35 minutos, 7:35, tenemos que hacer una pausa, son las opiniones de la gente. 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
2: 7:40 minutos, 7:40 de vuelta. Estamos en el directivo. ¿Te imaginas generar ingresos diarios con un cargador eléctrico? 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
3: Bueno, le estábamos contando que ahí de rato en rato algunos mensajes ya, China.
2: Sí, sí, sí.
3: Tiene ahorita, si tiene ahorita,
2: ay,
3: lance, meta, meta.
2: Hay graves inundaciones, nos dice por acá.
3: Está grave.
2: Zona Norte, Avenida Beni, octavo y noveno anillo. Nos mandan videitos, a ver ahí, a esta y este audio.
4: Don Chino, Chinita, buen día. Yo creo que es momento de tener un transporte municipal digno. Creo que ya el sector del sindicalismo de transporte ya nos quiere abusar.
2: Está feísimo.
3: Bueno, y nos muestra lo que está sucediendo en la avenida Beni, ¿no?
2: Sí, Beni.
3: Beni, octavo anillo. Agua por doquier.
2: Los audios, por favor, cortito, cortito.
5: Buen día, Don Chino. Buenos días, señorita Chinita.
2: Buen día.
5: Mi opinión ante este intento de atraco de los transportistas privados, son pues ellos que prestan servicio público a Santa Cruz, pues es que ya es momento de que nosotros como cruceños permitamos a otras alternativas de transporte modernas y adecuadas para la ciudad puedan llegar a Santa Cruz y que puedan hacer una competencia sana. Así la población verá que es mejor ver otras alternativas y a ver cuándo funciona el trencito también de Mamé, JP y Mario que prometieron, pero hasta ahora no se escucha nada. Pero de todos modos, este es un intento de atraco por parte de estos transportistas privados, que son unos abusivísimos, por cierto, hacen lo que quieren en la ciudad, pero ahora quieren abusar de la población porque no hay más alternativa. Totalmente en desacuerdo de que suban un peso al costo de su servicio malísimo que prestan. Que tengan buenos días.
2: Buen día.
3: Gracias, gracias, amigo. Bueno, le estábamos comentando antes del corte que le íbamos a presentar en este mes de Santa Cruz. Le estábamos presentando cosas nuestras.
2: Sí.
3: Y ahora algunos utensilio típico, objeto muy nuestro que antes se usaban muchísimo, ¿no? Y que con el paso del tiempo, por razones obvias, ha ido o desapareciendo o su uso es muy limitado, ¿no?
2: Correcto.
3: Por ejemplo, se usa, ¿cómo no? El sombrero de Sao, ¿no? El sombrero de Sao siempre es pues una identificación del cruceño. Mirá el cambita ese con su sombrero ahí mostrando en medio de un montón de objetos cruceños, ¿no? Es un símbolo tradicional del cruceño, ¿no? El sombrero de Sao. Ahí lo tenemos en pantalla. Qué lindo. Siempre y siempre se usa y mucho más en el mes de septiembre, ¿no?
2: Sí.
3: Acto cívico y todo esto. ¿Para qué sirve? Es un nos protege pues del intenso sol que tenía ayer. Qué calor, ¿no? Qué calor, por ejemplo, ayer obviamente un sombrero de Sao caía de perilla, ¿no? Bueno, otro objeto, a ver ustedes también que tienen algunos objetos en casa también, a ver, ¿cuál usan todavía, no? El tacú. A ver, vamos al tacú, dejemos ese que tenemos en pantalla por un momento. Vamos al tacú y la mano de tacú, como decimos nosotros, mano de tacú. ¿Qué es el tacú? Para quienes no saben, tenemos la amiga chilena, por ejemplo, que nos escucha todos los días, ¿no? Ya debe estar muy interesada. Ahí está el tacú, es un mortero grande de madera de una sola pieza usado para machacar y descascarar el arroz o el maíz. También ahí se puede hacer masaco. También ahí se puede moler, majar la carne pal majadito, ¿no?
2: Exactamente, es ahí donde se hace eso, pues, ¿no?
3: Claro.
2: Un utensilio que sí o sí tiene que estar en las cocinas camba.
3: Sí, claro que sí. El masaco en el tacú, ¿no es cierto?
2: Sí.
3: Bueno, a ver, otro. La tutuma. Esa, ahí está Mira, ahí está con, ¿cómo se llama? Caldo de caña.
2: Sí, jugo de caña.
3: Con jugo de caña o caldo de caña también le dicen, sí. ¿No? La tutuma es la mitad de un fruto seco vaciado que sirve como recipiente para tomar agua, chicha, caldo de caña y también sirve para bañarse. Oiga, yo me he bañado, pues me acuerdo, yo me bañaba con la tutuma, ¿no?
2: Claro, antes era, agarraban agua, como se decía, en baldes o en ollas.
3: Ajá.
2: Y ahí era para bañarse y tenía que ser pues con algo que sostenga el agua.
3: Claro.
2: Que esa era la tutuma, para echarse agua y bañarse.
3: Claro, ¿no? Entonces, es un recipiente muy útil, ¿no? Claro. En casa, para muchas cosas, para tomar su chicha también, ¿no? Por supuesto, o su refresco de mocochinchi también,
2: también,
3: ¿no? Claro. Bueno, vamos ahora sí al urupé, que también se le dice cedazo, ¿no? Es un cernidor, ahí está, mire, tiene, es un, para quienes no están en streaming y no conocen el urupé, es un objeto redondo, ¿no? Que tiene palmas tejidas en medio, pero tiene unos huequitos ahí, ¿no? Y eso le sirve como cernidor.
2: O colador
3: también, ¿no? Hecho con fibras naturales para separar la harina del maíz.
2: Sí.
3: Para eso se utilizaba antes el urupé o cedazo.
2: Son unos huequitos pequeñitos que tiene, ¿no?
3: Es un cernidor propiamente, ¿no? Ahora, otro, ¿quiere otro? Vamos, tenemos.
2: ¿Todos juntos?
3: Hasta aquí, 5 y 5 después, ¿ya? El panacú y el hasayé. Este es el hasayé. Pero los dos, ¿qué tienen de similitud? Que son canastos artesanales de motacú,
2: sí.
3: ¿No? O de huembé. El panacú se cuelga a la espalda. Así, mire, ese es el panacú.
2: ¿Qué más grande?
3: Es más grande el panacú. Se cuelga a la espalda como mochila y el hasayé sirve para guardar alimentos o el tradicional tapeque, porque un canastito mucho más pequeño, es más pequeño, ¿no? El panacú es más grande, ¿no? Ponerle a la señora esa con su panacuzango, ¿no? Mire, sirve para llevar, no sé, pues, lo que usted quiera meterle, yuca, algo más pesado, digamos, sí. ¿No? También. ¿No? Entonces, esos son, miren, panacú, hasayé, urupé, tutuma, tacú, con su mano de tacú y el sombrero de saó.
2: Muchos,
3: ¿no?
2: Más mensajes, 770-69991.
6: Buenos días, Joao, don Chino, don China. ¡La ropa se está mojando!
2: ¡La ropa!
3: No es que me haga frío, sino que estoy presumiendo mi vaquitú.
2: ¿Frío o calor?
3: Es para soplarme.
2: Audio.
7: Amigos, ¿cómo están? Buenos días, Chinada, don Chino.
3: Hola.
7: Don Joao, que ya llegó, ya se ha ido a desayunar, Joao. Sobre Mamén, sobre lo que hizo y sobre lo que no hizo. Efectivamente, no hay que decir que tiene que tener tiempo. Pero sobre todo lo que no hizo el anterior alcalde, nuestro amigo Tongo, que es de su vida, pues, debería estar preso ese. Pero nadie dice nada, ¿dónde están los gobernantes? ¿Dónde están los que mandan en este pueblo? Al final se llegan ahí entre ellos, se saben sus verdades, se saben su picardía y nadie mete preso a nadie. Debería estar preso, si no hizo nada, ese se llevó toda la plata. Pero ahí está, y después en 3-4 años de nuevo haciendo campaña, nos olvidamos nosotros, y capaz que hasta volvamos a votar por él, te lo garantizo que va a estar de nuevo en las próximas elecciones. ¿Por qué? Porque nadie hizo nada. Deberíamos ser como Perú, que los presidentes tienen en menos de 40 años, ha metido 10 presidentes presos. Así debería ser Bolivia.
2: Bueno, opiniones de la gente que nos están llegando al 770-69991. Tenemos consejitos a esta hora de la mañana. 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

0: 7:53 minutos, 7:53, estamos en el diario activo por Radioactiva 91.9.
1: Bueno, ahora le vamos a poner color al programa porque le vamos a poner vida, le vamos a poner opción para la gente que quiera tener una posibilidad de darle una nueva imagen a su casa, ¿no? 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
0: Ahí estamos, 8:01, estamos en el Diario Activo. Pausa, ahorita volvemos.
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5: Son las 8. 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
4: Oye, estaba bravo el alcalde.
3: ¿Por qué?
4: Bravo el alcalde.
3: ¿Qué dijo?
4: Soberbio. No, mire, bravo estaba porque dice que en los mercados están aumentando los precios 100, 200 y hasta 300% los comerciantes. Bajo la excusa de que subió el diésel, ¿no? Entonces, no, digo, puesto en el mercado municipal que esté cobrando por demás hasta 300% y que eso se evidencie con la autoridad competente o esté engañando con el peso, yo me voy a encargar de clausurarlo, de cerrarles el puesto y no devolvérselo nunca más. Porque son unos pícaros. No se pueden aprovechar de la gente. ¡Pica!
3: Bueno.
4: Está bravo el alcalde.
3: 8:08, la gente comunicándose con nosotros. Entre los artículos que nos mandaban, dice Jometoto,

0: Ha sacado roncha, ¿no? El tema este de la propuesta de los transportistas de don Guerrero. Oiga, oye, Joao, ¿sabés cuál es el toco?
1: El toco del que está sentado.
0: ¿Para qué sirve el toco? Para sentarse, ¿no? A ver, ponelo ahí el toco. Ese, le cuento que ese es nuestra casa. Nosotros lo usamos el toco este para colocar. Sirve para sentarse, sirve para sentarse, sirve para sentar, asentar los pies también, sí. ¿No? Ahí cuando uno está descansando. Pero también sirve para colocar objetos un poco más grandes incluso, ¿no? Como por ejemplo ahí, este es el bidón de agua, ¿no ves? De la casa, lo hemos puesto encima, listo, ¿no? Entonces ese es el toco, mire. La verdad, ¿quiere que le cuente la verdad? Busqué ahí en Google y no había toco.
2: No aparece pues el toco como toco, porque esa palabra es muy nuestra.
0: Toco.
2: Don Chino, buenos días. No hay cola en los surtidores de diésel porque las empresas aún no están aumentando el precio del flete. Entonces los transportistas hemos preferido guardar nuestros camiones. Vaya a ver los garajes y verá a los camiones parqueados. Estos camiones han cargado el diésel con el nuevo precio.
0: Uy, bueno.
2: Buenos días, señora China, don Chino. Joao dice, quería pedirle a los inconclusos le canten a mi amada esposa, Lisbeth Corina Rojas Dávila, ya que hoy está cumpliendo años. La felicitan sus hijos, Farid, Uber y Jafet, Anel y su amado esposo, Uber Sueiro. Que Dios siempre les llene de bendiciones. Que tenga un día lleno de alegría y sorpresa. Le mandamos un gran beso. La amamos, dice. Para la señora Lisbeth Corina Rojas Dávila, le cantan los inconclusos.
0: Cumpleaños feliz para la señora Lisbeth. Para doña Lisbeth Corina Rojas en el día de su onomástico. Y que lo cumpla feliz.
2: Para la señora que todos los días nos escuchan, ¿no?
0: Ay, sí.
2: Audio.
0: Gracias.
3: Otra cosa que se ha perdido ha sido el abanico.
2: El abanico, dice.
0: Y mire, ¿y esto? ¿Ah? ¿Y esto?
2: Es segunda vez que nos dicen jometoto. ¿Sabe cuál es el jometoto?
0: Sí.
2: Cedazo también, dice por acá.
0: El cedazo, sí. Bueno, el vaquitú. ¿Ah?
2: ¿Cuál es el vaquitú?
0: Este.
2: Ah, el vaquitú.
0: El vaquitú.
2: Pero es que tienes un otro nombre.
0: Es un soplador o abanico tradicional tejido con hoja de motacú que se usa en Santa Cruz para avivar el fuego, así como esta cambinga, mire.
2: Sí.
0: ¿No? Es para avivar el fuego o también para soplarse, pues, del calor, ¿no? ¿Eh? Entonces claro. Se lo agarra y se sopla uno, ¿no?
2: Tenemos más audio.
0: A ver.
3: Chinita, buenos días, ¿cómo le va?
2: Buen día.
3: Yo creo que deberíamos empezar a corregir a nuestro... muchachos, ¿no? De las palabras mal habladas de Santa Cruz. Y algunos cambarios que nunca aprendieron. No es, por ejemplo, no se dice sombrero de Sao, se dice sombrero de Sao. Y como usted lo decía hace rato, no es mano etacú, es manetacú, se dice aquí en Santa Cruz.
0: Manita.
3: ¿No ves? Después, y la bandera cruceña no lleva cudo, o sea, comenzar a corregir todas esas cosas que están mal. Y alguna por ahí que me estoy olvidando, que sería bueno corregir, ¿no? A lo, como se dice, a lo camba, ¿no? No como lo modernice.
0: Eso. Bien, amigo.
4: Buen día, doña Chinita. Buen Chino. Día. Oye, esto, lo del transporte, ya se están pasando. Y siempre han conseguido lo que ellos han querido, pero esta vez ya no lo van a conseguir. Es como se dice, tanto va el cántaro al agua hasta que se rompe. ¿Por qué no se descubre o se investiga lo que tiene Mario Guerrero, cuántos micros tiene y qué combustible utilizan esos micros? Y están aprovechando lo del diésel. Es un tipo inservible, ¿ya? Un masista que se puso a llorar, pero esta vez ya no se lo va a perdonar.
0: Tanto va la tinaja al río hasta que se rompe. ¡Tinaja!
2: Tinaja también.
0: Ponerle en pantalla, a ver, llevado. La tinaja. Es usado para guardar verdura, mientras que la de barro, hay dos tipos de tinaja, ¿no? Uh-huh. La de palma era para guardar verdura, pero también hay esta que tenemos en pantalla que es de barro y se usaba para guardar chicha, por ejemplo. ¿No? Yeah. Esto es en la casa del Camba del Urugó. Esta fotografía, por si acaso, ¿no?
1: La mea tu toma.
2: Audio.
3: Buen día, Jorge. Mira, Chinita, si puedes crearme ese video, mostrarlo. Mi madre el año pasado creo hizo un video sobre varias cosas que se utilizan, utensilios en las cocinas. Hay varias cositas típicas ahí de Santa Cruz, solo de Santa Cruz. Es más grande. Si puedes mostrarlo. Bonita.
2: No puedo descargarlo aquí. Ay, el video, sí, pero...

0: Para los que quieren buscarlo, TikTok, Castedo Roca Mauricio dice. Ahí pueden encontrar el videíto.
1: Hagamos una cosa, amigo, ¿cómo se llama el amigo?
0: No, no.
1: Él, bueno, ¿sabe qué? Ya ahorita no tenemos tiempo, pero no tenemos tiempo. Si usted puede descargarlo y nos puede enviar
0: Sí,
1: el
0: directo
1: ¿no?
0: descargado.
1: A ver cómo se hace técnicamente, explíquelo usted porque yo soy un
0: Descargado,
1: jumento para eso.
0: descargado que nos los mande.
1: Ya.
0: La tutuma igual sirve para tirar por la cabeza al que no hace caso, dice. Audio.
2: Oiga, un chino, y usted que conoce todo, ¿cuál es el sombrero de Jipijapa?
1: Parecido al de Esaú, al Esaú.
0: Nos manda un sticker, mi Belatacú, dice, no podemos mostrarlo el sticker, pero ahí está, Belatacú también es otra palabra
1: Belatacú.
0: que viene del tacú.
2: ¿Qué tal? ¿Cómo están, amigos del Diario Activo? Un abrazo de la cita región, escuchando aquí palabras costumbristas de Santa Cruz. No se olvide, un chino, del baquitú. Es un objeto hecho de hoja de motacú para soplar el fuego cuando hace calor. Es el baquitú. También hecho por hoja de motacú, de cogollo de motacú, es el pariqui. Eso se ocupa para echarse a descansar en tiempo que hace calor debajo de una planta. Es algo que reemplaza a la espera. No se olvide también de la espera, ¿no? Es hecha de totora. Saluditos, que tengan un lindo
0: Claro.
2: día.
1: Sí, sí, tengo, ponerle la estera, a ver, Joao, por favor, estera, que se usaba como cama, era una cama, digamos, no, pero solamente que se pone al piso y
0: Sí.
1: uno se acuesta ahí. Teníamos una estera, ¿no, China? Ahí
0: Teníamos.
1: en casa, y sirve para muchas cosas, ¿no? Es fresca, pues, ¿no? Una cama,
0: Es
1: ¿no?
0: para los
1: Cama
0: descansos del
1: fresca.
0: día de calor, digamos.
1: Sí, totalmente, ¿no? Se sigue usando en tiempo de calor. Dice, ahí por mi casa hay un señor que vende estera.
0: Sí. Don Chinito, nadie pretende que Mamén arregle la ciudad de un día para otro, ya que todos sabemos cómo está la alcaldía. Él lo sabía. Lo que molesta es que haga tanto show, se subió a la excavadora y otros perendengues más, dice por acá. Audio.
3: Buen día, don Chino, Chinita, yo
0: Buen
3: un
0: día.
3: saludo aquí de mi cama. Voy a dormir todo el día. Bichos.
0: El
1: ¿Qué pasó?
0: ay.
1: Está en su estera el camba este, ¿no? En su estera está.
0: Va a dormir todingo el día, dijo.
1: ¿Qué tal? Oye, cuando hablo de latina, yo me acuerdo de amigo, ¿no?
0: ¿Por
1: De
0: qué?
1: latina.
0: No, ¿cómo?
1: Me acuerdo de amigo.
0: Saludos por acá, les vamos a enviar a. Felicitaciones para mi hijo Mateo Sánchez Justiniano, que cumple 16 años. Le deseo toda la felicidad del mundo, que Dios lo guíe y bendiga siempre. Lo ama su mami, Patti Justiniano, y toda su familia. Que le canten Los Inconclusos, por favor. Dice por acá para Mateo Sánchez Justiniano.
1: Cumpleaños feliz para nuestro amigo Mateo. Para Mateo Sánchez Justiniano que está ahí con toda su familia. Y que lo cumpla feliz.
0: Muchas felicidades.
1: ¿Por qué?
2: Buen día, don Chinito. Estoy acá por una hacienda de Tepo Montero y le cuento que tengo un problema con mi vaca. Va a caerse.
0: Audio.
4: El canejo ahí se ponía a hervir agüita, se echaba el cafecito, ¿no? Luego se lo colaba, ese cafecito para tomar, ¿no? Tengo todavía uno guardadito de mi abuelo.
1: Un
0: Caneco.
1: caneco, carácter grande así.
2: Oiga, el masismo sigue en el transporte, ¿no? Ese guerrero, ese dirigente guerrero, tantos años diputado y no sé qué del masismo, usecismo. Oiga, el transporte tiene que cambiar de líder, ¿o no? Ay, ¿qué pasa, che?
0: Por acá, más del tema, los micros no respetan ni los semáforos, dice, sigue con la flota antigua. Cero seguridad para el pasajero, mándenlo a trabajar al sindicalista, dice por
1: A
0: acá.
1: propósito de semáforos, muchos semáforos están apagados por la tormenta
0: Sí,
1: eléctrica, ¿no? ¿Qué
0: así es.
1: hubo esta madrugada?
0: Audio.
5: Yo tengo en mi casa tres canecos de plaqué, con lo que tomo mi cafecito siempre. Saludos a todos. No tenemos por qué sentirnos mal de nuestra forma de hablar, porque es nuestra identidad. Si es esa O, o si es, tenemos que hablar con el voseo, es parte de nuestra identidad y eso debemos cultivar para que siga la identidad cruceña y camba. Saludos a todos.
0: Así es.
1: A mí me gusta decir vos. Y no es vos.
0: Ajá.
1: Vos.
0: Vos,
1: Así con
0: así.
1: J. Vos.
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4: Amaneció lloviendo y nuestra ciudad sufre. Calles y barrios completos inundados, canales de drenaje a punto de rebalsar. Así está la ciudad de Los Anillos.
3: 2.
4: La alcaldía se planta firme. No habrá incremento en los precios de los pasajes de micros mientras se realiza un estudio técnico. Los micreros quieren un aumento sustancial de tarifas.
3: 3.
4: El gobierno de Estados Unidos al presidente Rodrigo Paz. Si hay una nueva ley de inversiones en Bolivia, capitales de Estados Unidos llegarán a nuestro país.
3: 4.
4: Vuelve a subir el dólar y está a punto de pasar la barrera de los 12 bolivianos. La cotización de hoy, 11 bolivianos, 90 centavos.
3: 5.
4: La plata para el pago del bono PP2 está asegurada. Se financiará con recursos del Tesoro General de la Nación y en crédito del Banco Interamericano de Desarrollo.
3: 8 y 23 minutos, estamos en el Diario Activo. 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
3: Más audios, más mensajes. Saludos de Luis y Karen, dejando a nuestra hija en el colegio Dios es Amor. Dice, no se olvide del Hasayé.
4: El Hasayé, claro.
3: Y nos manda fotitos del Hasayé.
4: Ya lo mostramos.
3: Ya lo mostramos,
4: ¿sí? Sí, ya sí, lo sí, mostramos sí. El Hasayé, sí.
3: Junto con el otro que era grande.
4: ¿Cuál era? A ver, ahorita le digo. Vaya che, se me fue.
3: Audio.
5: Cuando teníamos unos 8, 9 años, vivíamos en la casa de mi abuelo y tenía estera. Bro. Así que nos echábamos ahí en la estera, pues nosotros.
4: ¿Ve?
5: Y como lo veíamos que él pitaba, él fumaba. Nosotros le cortábamos las orillas de la estera y también nos la fumábamos la estera.
3: Amigo.
4: El ahí.
3: Buen día, aquí estoy preparando mis atapincas para salir de viaje, dice.
4: Se va de viaje. Agarre sus tarecos entonces y mándese a cambiar, ¿no? Así decían antes, ¿no?
3: Sí.
4: Bueno, decían los viejitos, agarro mis tarecos y me mando a cambiar.
3: Mandando aquí una imagencita porque tiene que ver con el audio que vamos a escuchar ahora mismo.
6: Más bien que lo limpió antesito, mamá, en este canalicito, porque era una selva, ¿no? Más árboles y plantas, dentro que es lo que corría agua. Más bien que lo limpiaron a tiempo.
4: El canalizuto, che.
3: Ahí está el canalizuto, que si no estaba limpio, era inundación segura por la zona.
4: Iba a rebalsar ese canal, segurísimo, obvio.
3: Ahí está, tenemos fotitos que nos han enviado, a ver. Para
4: a ver.
3: Que...
4: ¿Quién envía? ¿Qué quiere mostrar?
3: A ver, dice por acá.
4: Se acabó la canción.
3: Uy, muchísimas fotos, me va a costar un poquito, pero vamos a leer los mensajes. Buenos días de Dios, bendecido martes lluvioso. Nosotros en la vecindad Solís, todos los años hacemos algo para la serenata. Una cenita y un pequeño buri, dice, con majao de charque. Que perío rapi, algo así de deli, dice. Y nos muestra, mire la mesita.
4: Ajá, la mesa con todo, ¿no? Ay, qué lindo.
3: Ella es Alexia, mi ahijada, la cambinga en Tacú, dice por acá. Esto fue el 2025.
4: La Velatacú.
3: Sí, y seguramente este año van a volver a... Este año, dice, ya estamos alistando el Cheruje. Un abrazo enorme para todos. Abríguense. Saludos de Eriquita del Urubó.
4: Ah, qué lindo, che, qué lindo.
3: Sí, está la gente ya, ¿no?
4: Bueno, preparando las cosas, la gente, ¿no? Para sí. El 24.
3: A ver, un audio más.
4: A ver.
7: Don Chino, una preguntita, ya que usted es oriundo de estas tierras. ¿Qué significa Jumechi? Jumechi. Estoy en un pequeño problema, por nada más. ¿Me podría indicar qué es Jumechi?
4: ¿Y por qué está en problema?
3: ¿Le dicen a él Jumechi?
4: ¿Ah?
3: ¿Le dicen Jumechi?
4: No sé. Es una palabra popular de acá, de Santa Cruz. Se refiere a una bebida alcohólica fuerte de caña, ¿no?
3: Ah,
4: ah sí. O una persona que toma alcohol en exceso. Tu Jumechi, dicen, ¿no?
3: 8:28 minutos, ya está Jaime Galarza con nosotros esta mañana.
8: ¿Qué tal? ¿Cómo están? Buen día, buen día.
4: Hola, Jaime. ¿Jugaste trompo vos? Ponerle el trompo a ver. Sí. ¿Jugaste trompo?
8: Sí.
4: Ah, bonito, ¿no? Bonito jugábamos trompo, che. Mira, aquí está el trompo,
8: exactamente.
4: La pita, y uno lo hacía
8: cordel,
4: eso, y lo ponía a la mano, ¿no? Y el que dure más era, ¿no ves?
8: Además, pues se daba con monedas, tapa, quien la hacía llegar más lejos,
4: eso,
8: golpeándola para que...
4: Mira, ¿no?
3: Y el trompo que había que hacerlo bailar, pues, ¿no?
4: Decía, claro.
8: O sea, con el cordel se lo hacía. Se ponía la mano para hacerlo subir al trompo, ¿no?
4: Ajá, era hichi para el trompo.
3: ¿Era?
4: Esa palabra nuestra, ¿no? Hichi.
3: Bueno, nos vamos a ir a la pausa con un consejito para volver y hablar directamente ya de fútbol, de todo lo que ha pasado en este día de ayer. ¿Hay novedades? ¿No hay novedades? 8:29 minutos. ¿Te imaginas generar ingresos diarios con un cargador eléctrico? 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
9: Estoy olvidando. Ella me vuelve a buscar.
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3: ...8:34 minutos, estamos de vuelta, estamos en El Diario Activo.
4: Bien, que todavía sigue la incertidumbre sobre el futuro de Ervin Sánchez, ¿no?
3: Sigue.
4: Porque no hay una... no hay un pronunciamiento oficial del club que diga que ya dejó de ser técnico del club, ¿no? De Blooming. Entonces, claro, algunos tratan de instalar que ya está resuelta la situación, ¿no? Pero no es así, ¿ah?
5: Algunos medios, ¿no?
4: Pero el club no ha manifestado nada.
5: No, algunos medios, entre ellos el deber, ponerlo en pantalla, por favor, yo. Cristian Palucci dice, tiene todo acordado para asumir en Blooming.
4: Bueno, sí, eso es lo que dicen algunos medios.
5: Es que trato de explicarte lo siguiente. Dice el deber, ¿en qué sustenta su afirmación? O lo que interpreta, que hay un miembro del directorio de Blooming que le ha pasado el dato. No lo identifican. No lo identifican, ¿no? Y no solo a este medio, a otros también. Hablan de un dirigente de Blooming.
4: Sí.
5: Que es el que le ha pasado el dato,
4: capaz
5: incluso
4: que sea,
5: el nombre de Palucci.
4: Claro, que sea ese dirigente, quiere que sea Palucci, ¿no?
5: Por ahí.
4: El club no lo... O sea, no ha confirmado nada.
3: No, hoy estoy viendo las redes sociales
4: ¿sí?
3: del club.
4: Yo hasta hace un rato he estado justamente para hablar del tema y no hay una confirmación de la salida de Sánchez, de la llegada de Palucci o Paulucci. Así que, bueno, otra cosa también es que ahora que hay una especie de receso, digo una especie de receso porque se va a seguir jugando la Copa, pero no se juega la Liga, porque Bolivia tiene partidos amistosos en esta fecha FIFA, entonces pueden calmarse las aguas también, ¿no? Y que, bueno, que impere la tranquilidad y después ya tomar la decisión que corresponda. Pero que también perder un clásico, vos decís, bueno, sí, los clásicos son partidos especiales, se sabe, y que las derrotas como los triunfos tienen mayor repercusión, pues, ¿no? Entonces, y después la forma en que salió Ervin Sánchez, después del conflicto con un sector de la tribuna, también todo eso enrareció la situación. Por eso yo creo que ahí habrá que esperar, pues, ¿no? Lo que diga la gente de Blooming. Así si no se manifiestan, yo creo que es porque no quieren cambiar. ¿O es que están viendo cómo dar salida a Ervin Sánchez sin que les cueste caro?
5: También puede ser. Ahora, vos decías, pueden aplacarse los ánimos, enfriarse la cosa en estos días en que no va a haber el todo contra todo, ¿no? El campeonato más importante. Pero también puede ser visto de otra manera, que este tiempo puede ser también... una buena opción para un nuevo técnico, un nuevo cuerpo técnico, ¿no es cierto? Hasta que se reanude el todos contra todos, ¿no? Es otra posibilidad también. Ahora, conociéndonos, como nos conocemos acá, somos pocos y nos conocemos mucho, el proceder de algunos dirigentes también es más o menos este, ¿no? Que filtra datos, información o algún algo especial, digamos, e interesado justamente para provocar algo, ¿no es cierto? Para seguir incomodando a Ervin Sánchez y que él solito se vaya también, ¿no? Porque que desde adentro el directorio salga esta versión, como dicen los medios, uh-huh. Debe incomodar más también a Ervin Sánchez, ¿no? Supongo que así es, ¿no? Supongo que así es. Entonces, hay varias formas de interpretar esta situación que se está viviendo en Blooming, que es fea, digamos. No es buena, para nada.
4: Bueno, pero son épocas de crisis, siempre en el fútbol existen, hay momentos. Yo creo que ya deberían estar curtidos, pues, ¿no?, estos dirigentes, ¿no?, y saber manejar las situaciones como corresponden, ¿no? Pero vos ves que no, a veces no las manejan bien, ¿no? O normalmente no las manejan bien, ¿no? Ah. Vos fíjate qué pasó con Pelecho. O sea, ahí improvisaron y le fue pésimo.
5: Hasta ayer al mediodía, el director deportivo es el cargo que tiene Carlos Aragonés, director deportivo. Sí. Bueno, él hasta ayer al mediodía había dicho que no pasaba nada, ¿no?
4: Ahora, uno dice, ¿cuál sería la situación de Carlos Aragonés, por ejemplo, en este caso, si uno tiene entendido que quien sugirió el nombre de Carlos Aragonés para que sea a cargo justamente de la dirección deportiva, que se dio la gerencia deportiva, fue Ervin Sánchez que sugirió? Entonces, si armás un proyecto, ¿no?, con ambas personas, entonces se va uno, ¿qué va a pasar con el otro?
5: Buena pregunta.
4: Porque si le preguntan a él, que la opinión de Carlos debería pesar, porque es el director deportivo, como se lo llame, o sea, tendría que valer, pues, su opinión. Porque si no la toman en cuenta, entonces ese cargo es decorativo.
5: Totalmente.
4: ¿No?
5: Totalmente.
4: Entonces, bueno, por eso te digo, ya deberían saber muy bien quién tiene que ser, pues, el que determine esas cosas, ¿no?
5: Bueno, tiene que tomar la decisión, pues, el directorio, ¿no es cierto? Es el directorio de Blooming, pero hasta ahora no, ni lo ratifican, que ya lo han ratificado un par de veces, y tampoco dicen nada, finalmente, ¿no? No dicen, esta boca es mía, como decimos nosotros. Y bueno, mientras no diga nada del directorio, no hay alguna información oficial en la web de Blooming, pues Ervin Sánchez seguirá siendo el DT.
4: Claro, claro. Porque hay portales partidarios que quieren sí o sí la salida de Ervin Sánchez, ¿no?
5: ¿Y sabes qué? ¿Sabes qué? Eso que te quiero enfatizar en eso, ¿no? De repente alguien del uno o dos o tres del directorio que no quieren que siga Sánchez.
4: Claro.
5: ¿No? Y se encargan de
4: exactamente
5: de filtrar a eso estos datos, ¿no es cierto? ¿No? A los medios para crear ese ambiente feo y que lo termine, claro, de hacerle, como decimos nosotros, gataparida, ¿no?
4: sí.
5: A Ervin Sánchez.
4: Claro, pues, bueno, veremos en qué acaba esta historia.
5: ¿Y lo conocés al Paulucci?
4: No lo conozco. Es llamativo su currículum porque en teoría salió campeón, lo sacó campeón a la Universidad de Chile, Católica de Chile. Y después se fue a dirigir a la quinta división de España, ¿no? Entonces, y él ejerció mucho como, no tanto como técnico, sino como ayudante, como scouting, director deportivo, así, Paulucci, ¿no? Entonces, pues sí, para cambiar un técnico, bueno, podés cambiar un técnico, pero ¿qué es lo que te convence para contratar a alguien, no? Lo que hizo en algún lado, pues, ¿no?
5: ¿Pero fue campeón con la U Católica de Chile?
4: Mira, los nombres. Universidad Católica 2021-2022. Después, Manchego Ciudad Real. Al Celaya de México, ¿no? Sport Boy es de
3: del Perú.
4: Perú. Deportes La Serena el 2020, pero el 2025, mira, tuvo un tiempito en Sport Boy, después en La Serena, después volvió al Manchego Ciudad Real. 25-26 ahí, ¿no? Tres equipos. Después la UTC, Universidad Técnica de Cajamarca, en 2026, que le fue, estaba yendo muy mal. Mejor era la campaña de Ervin Sánchez acá que la de Paulucci en la Universidad Técnica de Cajamarca, ¿no? Entonces, por lo menos vos decís, el que vas a traer para reemplazar al que considera que no puede cambiar la historia, tendría que tener algún antecedente, ¿no? El Manchego Ciudad Real, les leo, dice, es el equipo de fútbol de la Ciudad Real de España. Y vos decís, ¿y este equipo lo habías escuchado nombrar?
5: Jamás.
4: ¿El Manchego Ciudad Real?
5: Jamás. ¿Mm?
4: Entonces vos decís, o sea, ¿cómo explicás esto? ¿Qué te convence? Porque si vos traes a alguien, no, estuvo dirigiendo acá en Sudamérica en varios equipos, ha hecho trabajo interesante, ah, bueno, como técnico especialmente, ¿no? Entonces, pero después, ¿no? Es un equipo que, o sea, por lo menos trae algo que puede tranquilizar, que puede hacer un trabajo. Nadie te va a garantizar ser campeón, pero sí que te puede ayudar a armar un equipo competitivo, digamos, que te puede ayudar, digamos, podría ser por lo que hizo en otras partes. Pero después Paulucci no tiene, ¿no? El que lo postulan tanto, no tiene ese currículum como para convencerte, ¿no? Por eso digo, ¿qué te convencerá? ¿Qué te puede convencer en este caso? No hay un argumento.
3: Ahora ya a las alturas que está el campeonato, Blooming, yo no sé qué sea lo mejor, digamos, ¿no? O qué pretenden los dirigentes que sea lo mejor.
5: Salvar el año ahorita.
4: No, yo creo que Blooming lo que trata es de, porque todavía no está lejos. Lo que pasa es que un poco confunde el hecho de que si perdés un partido en un torneo y en el otro, es como que es el desastre pleno. Pero en realidad, el torneo que más te importa, ¿cuál es? Digamos, de momento es la liga, ¿no?
5: El todos contra todos.
4: Y ahí estás peleando para meterte entre los ocho. Si sos décimo, estás ahí, ¿no? A dos puntos, a un punto, ¿no? Entonces, tampoco estás tan lejos, podés clasificar. Entonces, pero no por eso vas a meter la pata y vas a ir a buscar cualquier entrenador, pues un poquito de...
3: Que sea para un mes, para mes y medio, claro, otra vez. ¿Qué falta para que termine el año ya?
4: Claro, y si además ya tenés que preocuparte por el... O sea, sí, está bien, tenés todavía para pelearla, pero también ya tenés que pensar en el próximo año.
3: ¿Cómo se va a formar este equipo que no sea lo mismo que este año, que alguien lo...
4: Claro, ya anda viendo qué vas a contratar al año incluso.
3: Claro, alguien lo armó, ya no está más, ha dejado problemas en el equipo, entonces...
4: Vos sabés que con este equipo no tenés para aspirar a mucho, ¿no? Pero te la podés arreglar clasificando entre los ocho, ¿no? Que se puede dar. Y después ya tenés que tener un equipo para pelear en el torneo. Bueno, ponerle, vas a Sudamericana, te eliminás con un equipo de tu país, por lo menos ahí armar un equipo para pelearla, digamos, ¿no?
3: Van a volver los partidos de ida y vuelta, ¿no?
4: Sí.
3: Entonces, Copa Sudamericana.
4: Claro. Entonces, por eso digo, pero elegí bien, pues no va a buscar a alguien que no tiene ni un currículum. Entonces, no va a ir a buscar al que no tiene currículum prácticamente, o sea que no te convence nada, insisto. ¿Qué te puede convencer de ese entrenador? ¿No? No sé. Me parece.
3: 8:48 minutos, tenemos pausita, ahorita volvemos, vamos a seguir hablando de fútbol.
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0: 51 minutos, 8:51, estamos de vuelta en el diario activo. ¿Trabajando la selección?
1: Y sí,
2: está trabajando.
3: Sí, la selección que se alista para jugar este domingo contra Paraguay, ¿no? Bueno, la polémica por la convocatoria de algunos jugadores, ¿no?
2: Y la no convocatoria de otros, ¿no?
0: Sobre todo eso.
3: A ver, sí, ¿quiénes faltan ahí?
2: Lovera.
3: Sí, bueno. O sea, tomando en cuenta...
2: Creo yo, ¿no? Creo yo.
3: Tomando en cuenta, digamos, la convocatoria ahí en el medio campo de algunos jugadores como Ray Lima, digamos, ¿no? Que es, no es que haya destacado en esto... Uh-huh. En esta parte del campeonato. Sí, se habló más de Lovera, digamos, lo que está haciendo en Oriente, digamos. Podría ser por ahí, pero... ¿no? Entonces, lo que llama la atención es que siempre hay algo que favorece a Always Ready, ¿no? Mm.
2: Eso sí. Entonces, es una constante, ¿no?
3: Es una constante, entonces... Y el técnico Villegas se mete... Oscar Villegas se mete en eso, ¿no? También le están criticando... el hecho de que convoque a Billy Vizcarra, pese a que no tiene equipo y estaba lesionado, estaba recuperándose de una lesión, incluso se vieron imágenes de su recuperación, de trabajo de recuperación acá, ¿no? En una fisioterapia. Y entonces consideran algunos que es faltarle respeto a los arqueros que están en actividad, dice, ¿no?
0: ¿Se retiró a Lampe?
3: No. No sé, por lo menos no sé si
0: no
3: él
0: ha
3: tomado
0: dicho, ¿no?
3: Esa decisión, pero digamos, está bien, o sea, Billy Vizcarra puede ser el arquero titular, pero si no está en actividad entonces y está lesionado, podés ver, ¿no? Otras opciones, ¿no?
0: Claro, lo que dice él, que en varios puestos ya está buscando sus jugadores que son más jóvenes para el próximo proceso, ¿no? Supuestamente por ahí va, digamos,
3: ciertas
0: convocatorias.
3: Que esté sin jugar y que esté en recuperación de una lesión, entonces es llamativo que lo convoque, digamos, ¿no?
0: Claro.
2: No solo eso, yo voy más allá, Jaime, lo inhabilita. Para
0: lógico,
2: ser convocado.
0: Lógico.
3: Pues hay técnicos que se arriesgan, ¿no? Pero, digamos, voy a decir, pudo haber convocado a otro arquero. Porque por eso él tiene decisiones que son contradictorias, pues, ¿no?
2: Sí.
3: Entonces, bueno, pero Oscar Villegas siempre está, justamente, digo, haciendo cosas que uno las observa porque siempre están como que favoreciendo a alguien, ¿no? En este caso, bueno, con otras convocatorias a Always Ready y demás. Y la gente se molesta, pues, ¿no? Porque, o sea, ya es notorio eso, ¿no?
2: Uh-huh. Sí. En cada convocatoria.
3: Sí. Por ejemplo, a mí me llama la atención... lo de López, digamos. Todo, siempre lo convocó a López, siempre, ¿no?
0: Y yo.
3: Al volante de España, ¿no?
0: Y yo en cancha, no me acuerdo de él.
3: Por eso.
0: No sé quién es en cancha, digamos.
2: Y yo lo estaba buscando en mi memoria, a ver. Y no,
3: porque
2: no,
3: López, no. Además, toma decisiones bastante llamativas, porque lo convocó a López y en el inicio, de su trabajo de la selección. En la eliminatoria lo puso de titular contra Ecuador, allá. Y de ahí lo borró, prácticamente. O sea, y ahora lo vuelve a llamar. Entonces, es como que a él y Macazaga, ¿no? ¿Macazaga está esta vez?
2: No.
0: No.
3: ¿Qué pasó con Macazaga? ¿Estará lesionado? ¿No?
0: No, y no explican, pues, ¿no? Está este, no está este, ¿por qué está, por qué no está?
3: Entonces, por eso te digo, ¿ves? Maneja... Pues sí, ¿por qué siempre sostuvo a López y no lo hacía jugar? Y lo puso una vez ahí, un partido complicado, porque contra Ecuador era complicado. Allá.
0: Claro.
3: Y después ya lo fue dejando de lado, ¿no? Entonces, no sé, la verdad que Villegas tiene el respaldo del presidente de la Federación Boliviana de Fútbol, sin duda, que él es el que decide quién dirige y quién no, pero bueno, deja que desear en algunas cosas también, ¿no? Bueno, así que va a jugar este domingo con Paraguay, Bolivia, y después tiene que enfrentar a la Argentina en Córdoba a mitad de semana, el subsiguiente miércoles, ¿no?
2: Sin Messi.
3: Claro, Messi solamente va a jugar en Buenos Aires, y no se sabe si va a jugar los dos partidos que tiene Argentina. Por ahí juega uno, pero tenía que definirlo, ¿no?
0: El que más o menos seguro estaría es el que se va a jugar el Monumental, para que se despida.
3: Sí,
0: ahí.
3: En el Monumental, sí. Los dos se iban a jugar en el Monumental, pero había empezaron a presionar para que uno de ellos sea
0: en la cancha de Boca, ¿no?
3: La Bombonera,
0: sí,
3: ¿no?
0: Había.
3: Y hablando de selecciones, de fútbol internacional también, en Brasil hay una... Ya está definido que van a reducir la cantidad de extranjeros por equipo, ¿no? Que hasta ahora, hasta este año, van a ser 9 extranjeros por equipo. Nueve son.
0: Como registrados, wow, ¿no?
3: Claro. Vos podés contratar 9 extranjeros. Pero ya a partir del próximo año van a ir disminuyendo, y la idea es que sean 5.
2: ¿No? Más razonable, ¿no?
3: Claro. Así que,
0: como clave, dirían en la federación, siguiendo el modelo boliviano, van a reducirlo.
3: Claro, ellos creen que todos adaptan, copian, sí, de Bolivia, y esto, lo que de Bolivia se jacta, viene de hace años, ¿no? Solamente que algunos lo van.
0: Es de acuerdo a la necesidad, pues, ¿no? Porque, ¿por qué hace Brasil esto de abrir más su mercado? Era porque necesitaba futbolistas. Porque es.
3: Yo creo que, la verdad que en eso pienso que se confiaron y decían, o sea, no hay problema porque...
0: Claro.
3: O sea, como Brasil tiene tantos jugadores, nadie va a ir a contratar jugadores afuera. Pero de pronto empezó a haber una especie de crisis, ¿no?
0: De puede haber
3: jugadores.
2: Claro.
3: Y empezaron a traer jugadores extranjeros, a llevar a Brasil los extranjeros. Bueno, y se dieron cuenta y por ejemplo, el Gremio tiene... 9, los 9 lugares los tiene.
2: Sí.
3: Entonces, claro, y son equipos grandes que antes daban jugadores a la selección y ahora no te aportan ninguno, ¿eh? Entonces, por eso están cambiando el reglamento. Bueno, así que Brasil, que imagínate que para que Brasil empiece a preocuparse de eso.
0: Claro.
2: No es normal eso, ¿no? Oye, ganó Guavirá.
0: Ganó Guavirá.
3: Guavirá ganó anoche. Ayer sí ganó.
0: Iba perdiendo.
3: 2-1 iba perdiendo, sí. Goleó Independiente también a Tomayapo. No, Guavirá recuperó posiciones en la Copa y está tercero detrás de Stronger, el puntero es Oriente, ¿no? Oriente tiene 9 puntos, Stronger tiene 7 y después viene Guavirá con 6. Con 1 quedó Universitario, ya está liquidado ahí en ese grupo, ¿no? Así que, y en el de Independiente le interesaba a Blooming ese resultado. Uh-huh. Independiente ya lo supera a Blooming en la tabla, ¿no? Ahí lo comanda Bolívar, bueno, Bolívar es el equipo que tiene. Que está liderando, entonces.
0: Y bueno, el domingo Blumen se enfrenta a Bolívar en La Paz, ¿no?
3: En La Paz, ¿no? Blumen, que imagínate si contratan
0: si
3: al nuevo técnico.
0: Algo.
3: Sí, no, capaz que están haciendo eso, ¿no? No lo están contratando para traerlo a la próxima semana después del partido con Bolívar.
0: Lo que sí,
3: ¿no?
0: Es que Bolívar va a estar disminuido por sus jugadores a la selección, nada más, digamos.
2: ¿Cuántos son?
0: No son muchos, pero...
3: Villegas ha limpiado de jugadores de Bolívar. Ya los Sagredo, a Justiniano, ha ido sacándolo. ¿No? Bueno, Lampe ya no está. Ha ido sacando jugadores de Bolívar, Oscar Villegas.
2: Sí.
3: ¿No? Sí. Por ejemplo, en medio campo, decime que Rey Lima está jugando mejor que Justiniano. Yo lo dudo, ¿no? Lo dudo.
2: Se siente la ausencia de Justiniano, pese a todo, ¿no?
3: No, no sé si él llega tanto para mí, pero vos decís, es llamativo que convoque a Rey Lima y no lo convoque a Justiniano, por ejemplo. ¿No? O sea, por no nombrar, digamos, ya después tener la
0: opción. Si uno va al detalle.
3: De Lovera, digamos, que
0: si uno va al detalle.
3: La selección.
0: Que hay, pues, otras opciones, ¿no? Hay, evidentemente.
2: Lovera, yo no sé si en este momento. Vamos a decir, perdón por lo, insistir el tema Lovera, pero yo no sé si en este momento hay un jugador en ese puesto que juega Lovera mejor que él. En el fútbol boliviano, en este momento.
3: Bueno, claro,
0: boliviano no.
3: Lo que pasa es que el que estaba jugando bien era Fernando Saucedo, pero
0: también ha tenido un impasse. Olver Reyes
3: lo limpió, lo sacó de su nómina por cuestiones de no económica y de reclamo y lo dejó afuera. ¿No?
0: Pero también supongo yo que no lo tomaría en cuenta Villegas por la edad, ¿no?
3: Bueno, eso pues es muy relativo, ¿no? Pero, porque la selección tiene que, esta no es promocionar la selección, la selección tiene que jugar el que está bien.
0: Sí.
2: Pero la selección boliviana sí es promocionar.
3: Bueno, ahora sí, para Villegas, lo que pasa es que es la política de Always Ready.
2: Sí,
3: ¿no?
2: Claro.
3: Él, curiosamente, Villegas, que piense lo mismo que Andrés Costa, que Fernando Costa, bueno, ¿no? Porque hacen ahí en Always Ready, y lo mismo está haciendo en la selección.
2: Sí. La misma bueno, línea.
3: Sí.
0: Veremos qué pasa entonces. Hasta mañana.
3: Bueno,
0: hasta mañana.
3: Chao.
2: Chao.
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4: Son las 9.

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19: 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Quiero que me recomiendes un programa divertido, pero con contenido. 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

0: 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Vamos a presentar a los fenómenos que van a estar acompañándonos en esta mañana. Bueno, siempre Mati y Joao ahí detrás de cámara que nos acompañan. Estoy con Bruno Áñez. Hola Bruno, ¿cómo estás? Buenos días. Uy, para que no te estoy escuchando. A ver, vamos a ver, ahora sí.
1: Yo tampoco.
0: Ahora sí.
1: Buenos días a toda la familia de los fenómenos que nos escuchan en la radio y por todas las redes sociales. Tenemos fútbol boliviano, concentración de la verde, inició sí. Ayer. Ya llegó el primer legionario, que fue Roberto Carlos Fernández. Ganó Guavirá. Polémica en la Simón Bolívar, suspensión sí. De árbitro. Incógnita en Blooming.
0: Incógnita en Blooming, Bruno. ¿Qué va a pasar en Blooming? ¿Qué? Hay nuevo técnico, pero...
1: Hay reunión, pero no pero se sabe.
0: Va a tener dos técnicos al mismo tiempo porque...
1: Es la única solución para Blooming, tener dos técnicos, ¿no?
0: Platinite. Era, aprovechate que no te acriten, aprovechate que no te acriten. Pero, claro, Platini no se fue.
1: Todavía. Ayer había reunión, como las reuniones que le gustan a Cristian, ayer había reunión para negociar la rescisión. Pero de esa reunión no se sabe, o yo no tengo información de mucho,
0: sí,
1: no ha salido nada oficial.
0: Exacto, eso te iba a decir, porque a ver, después del clásico cruceño, empezaron con con los rumores
1: pero
0: de que...
1: es después de tocó el pitazo final el árbitro y al ratito ya decían se fue.
0: Claro, se fue, pero a la hora ya hablaban del técnico,
1: sí,
0: ya hablaban del nombre que podría llegar a Blooming, pero volvemos a lo mismo, no se había ido Platini, es más... En este momento...
1: Estaba en el estadio probablemente cuando ya estaban buscándole nuevos reemplazantes.
0: Claro, para... Justo le va a doler a los hinchas de Boca, que es 9 del 12, 9 horas con 12 minutos. Platini sigue siendo el técnico de Blooming.
1: Exactamente.
0: Bueno, vamos a estar hablando de ese tema, qué pasa con Platini y quién podría llegar. Porque el nombre está, obviamente, aclarando que Platini
1: tenía que llegar
0: sigue
1: ayer.
0: Siendo el nombre.
1: Tenía que llegar ayer.
0: Claro, se hablaba de que esta persona iba a llegar ayer a Santa Cruz, ya empezar a trabajar, pero volvemos a lo mismo. No puede empezar a trabajar si Platini no
1: claro,
0: se va.
1: Claro, no, si alguien está en su cargo, ¿cómo va a trabajar?
0: A Platini tenés que directamente rescindirle contrato, si no lo querés, o que él renuncie, que creo que él no lo va a hacer.
1: Por el momento no creo, ¿no?
0: Y me parece lógico, ¿no? Porque
1: claro.
0: Rescindir contrato es también que te paguen la rescisión, claro,
1: sí,
0: cabe la redundancia.
1: Que no lleguen a un acuerdo como dirigencia y entrenador sería mucho más dañino para Blooming, ¿no? Porque un entrenador que no quiere estar, una dirigencia que no lo quiere tener y que por números... no quieran ninguno dar su brazo a torcer, va a ser muchísimo más dañino para el club. Creo que no va a pasar, ¿no? Algún momento, espero, lleguen a un acuerdo.
0: Claro, a un acuerdo yo creo que van a terminar llegando. A la gente que nos está escuchando, este momento quiero preguntarle a los hinchas de Blooming, sobre todo, ¿no? ¿Qué quieren que pase con Platini? ¿Le gustaría que se vaya? Es porque se habla de un entrenador extranjero, le vamos a dar un poquito los números.
1: Sí.
0: ¿Quisieran que llegue esta persona o qué es lo que quisieran que pase en Blooming? ¿Quieren que Platini siga? ¿Quieren que Platini se vaya? Porque ayer hablábamos un poco con la China Tapia y ella nos decía, ¿qué va a cambiar? Si acá necesitamos también un cambio de nombres.
1: Yeah.
0: Y hablando de jugadores.
1: De protagonistas.
0: ¿No? Sí, y muchos hinchas de Blooming lo ven de esa manera. Bueno, vamos directo con Blooming, ya que estamos directamente con Blooming. El nombre que podría llegar es Cristian Paolucci.
1: Paolucci.
0: Argentino. 53 años, exfutbolista.
1: Sí.
0: Me contabas, Bruno, que jugó en Bolivia también.
1: En San José, el año 97 jugó.
0: Conoce el territorio nacional. Tuvo distintos puestos dentro del fútbol post-retiro. Fue entrenador de juveniles en Belgrano de Córdoba. Estuvo trabajando en el scouting de la U Católica también, de Chile. Fue entrenador asistente del San Marcos. Volvió a la U Católica. Fue director deportivo de Huachipato.
1: Ok.
0: O sea que...
1: Trayectoria tiene.
0: Conoce, si querés, el traer jugadores,
1: sí.
0: el ojear, si querés, ojear. Verlo de esa manera. Volvió a ser entrenador asistente de la U Católica hasta que en el 2021-2022, en esa temporada, se convirtió en entrenador principal de la U Católica. Ahí estuvo... casi 229 días, hay que hacerlo puntualmente, dirigió 28 partidos, ganó 19, no empató y perdió 9.
1: Okay.
0: Me parece que son buenos números lo de Paolucci en esa primera etapa en la U Católica. Luego de eso se convierte en entrenador de Ciudad Real, ahí prácticamente no dirigió ningún partido, fue entrenador pero no dirigió partido.

0: Oficiales, estuvo en el Celaya, 11 victorias, 6 empates, 7 derrotas. Luego estuvo en Sport Boys de Perú.
1: De Perú.
0: 15 partidos disputados, 4 victorias, 6 empates, 5 derrotas. Acá no le fue tan bien. Después, 2024-2025, ese mismo año estuvo en La Serena, en el cual dirigió 15 partidos, ganó 5, empató 3 y perdió 7. Vuelve a Ciudad Real, donde no dirige partidos oficiales, y su último paso es
1: UTC,
0: ¿no?
1: En la Perú, creo.
0: Tuvo 12 partidos, 2 victorias, 4 empates y 6 derrotas. Eso es su último paso como entrenador. O sea, su salida fue el 1 de septiembre del 2026. Hace nada, nada.
1: Hace recién. Tenemos que ir viendo su número, ¿no? A ver, su mejor por números. No sabemos tanto, no hemos revisado cómo jugaba el estilo de juego de la U Católica que él dirigía. Pero por el nombre, por el peso del equipo, entendés que jugadores top de Chile tenía.
0: Sí, y que además también una presión distinta,
1: claro,
0: ¿no? Un equipo grande, obligado siempre a ganar.
1: Exacto. Y ¿por qué me voy a lo de los jugadores? Porque si revisamos sus demás números, son equipos, son equipos que no tienen el mismo nivel económico que tenga U de Chile y no la misma presión de la hinchada y no tenga el mismo nivel de jugadores en la cantidad que la tendría la U Católica, perdón. Y se ven más resultados negativos que positivos, ¿no?
0: Sí, es la realidad. Después de ese primer paso de la U Católica, después si vemos los números, normalmente las derrotas son las que están mandando su estadística.
1: Sí, son las que... hay que intentar... Por el momento es solo números, ¿no? Él puede llegar a Blooming y le cambia la cara, ¿no sabes?
0: No, claro, porque...
1: Pero por el momento, si nos basamos en la estadística y comparamos con un Blooming que viene golpeado anímicamente, con jugadores que no le pillan, que técnicos que vienen y no le encuentran la solución a este problema, un entrenador que por números no están muy llamativos los de la última época, vamos a ver cómo responde con este Blooming.
0: Sí, a ver, también es llamativo un entrenador que... Más allá que conoce el medio como futbolista, fue hace muchos años, llama la atención de que no sea un hombre por ahí de la casa, no digo que necesariamente sea.
1: Yeah.
0: Se habló mucho de Bustos. Bustos se viene hablando hace rato igual, ¿no? Antes que llegue Platini, creo que varias veces.
1: Había un problema, era Bustos.
0: Exacto, tal cual. Era algo así lo que buscaba parte de la dirigencia de Blooming. Pero en esta ocasión, donde el problema es demasiado grande, yo pensé que se iban a decantar por Bustos o por alguien que esté más cercano al medio, como hizo Oriente por ahí con Florentín, que conocía el medio en el último tiempo.
1: Okay.
0: Me llama la atención, ahora vos bien los mencionabas, en el equipo más grande que estuvo, que fue en la U Católica, ahí tenés otros recursos.
1: Exactamente.
0: Llegar a Blooming significa empezar a gestionar lo poco que tenés. Capaz, viendo estos datos, sobre todo estos puestos de trabajo que te mencionaba que tuvo, por ahí puede ser al ser un técnico que trabajó mucho tiempo en el scout, de reclutar jugadores de otras ciudades, de otros equipos, de otros pueblos, ser gerente deportivo, director deportivo, perdón, de estar preparado en la parte de gestionar planteles, de manejar, de armarlos, por ahí puede ser lo que le haya interesado a la dirigencia de Blooming, es decir, no tenemos tantos recursos y necesitamos empezar a que promover a Juazase, a jóvenes, a Camacho.
1: Claro.
0: Viendo esa línea, por ahí puede ser un técnico ideal que haga debutar juveniles.
1: De por sí, como mencionás, de no ser un técnico o un entrenador que tenga muy visto el medio como entrenador, que sea su primera experiencia dirigiendo en Bolivia, el fin de semana tiene el examen más difícil para un cruceño, para un equipo cruceño. Que ir a visitar a Bolívar en La Paz.
0: Tal
1: obviamente,
0: cual.
1: Un Bolívar que seguramente te presente jugadores alternos, que ya tiene sus enviados a la selección, pero no deja de ser Bolívar y no deja de ser La Paz.
0: Exacto.
1: Entonces, no es el examen más sencillo. También el hincha seguramente, el hincha está cansado de Blooming, ¿no? No va a decir, perdimos 3-0 en La Paz, está bien, no, vamos
0: claro,
1: a ver qué
0: sí.
1: hacen en Santa Cruz. Van a querer.
0: Claro,
1: ganar.
0: Porque la confianza es... No existe esa confianza en realidad, como pasa por ahí en su momento con Oriente, ¿no?
1: Exacto.
0: Que Oriente iba contra el Tigre, perdió creo que en la Paz contra Bolívar también.
1: Sí.
0: Pero...
1: Demostró un estilo de juego...
0: Exacto.
1: De poder ganarlo.
0: Y había esa confianza de decir, bueno, en Santa Cruz nos hacemos fuerte, podemos ganar. Blooming no te da esa seguridad en este momento. No está para resignar puntos. Si llega Paulucci, Obviamente es un fierro caliente, como bien se menciona, pero volvemos a lo que decíamos al inicio. Hoy por hoy tienen primero que aclarar la salida de Platini.
1: Para empezar, para que llegue alguien tienen que aclararle al hincha, al socio voluminista, qué pasó con Platini, qué van a hacer.
0: ¿Y cuánto tiempo le vas a dar también de trabajo para ese partido? Porque vos decís, no es debutar de local, es capaz el rival más difícil que te puedes encontrar, en el lugar más difícil donde puedes jugar.
1: En Copa no están muy bien posicionados, ¿no?
0: Sí, yo creo que es prácticamente, puede los terminar quedando afuera
1: sí.
0: Este fin de semana.
1: Si es que ellos deciden ir por todo en la liga y jugarse el cupo internacional ahí, pueden quedar fuera muy fácilmente en la Copa.
0: A ver, vamos a ver un poquito la tabla de posiciones de cómo está Blooming ubicado en la Copa. Como para ubicarnos, es el grupo D. Bolívar es el puntero con 7.
1: Sí.
0: Lo tenemos Independiente Petrolero. Perdón, Bolívar es el puntero con 8.
1: 8.
0: En segundo lugar está Independiente Petrolero con 7. Tercero, GB San José con 3. Y en el último lugar, también con 3 puntos, Blooming, pero tiene esa diferencia de goles en contra que lo pone en el último lugar.
1: Y mira, imagínate en el hipotético caso de que el fin de semana sumen Independiente Petrolero, que visita a Oruro, que, a ver, no deja de ser Oruro, pero San José viene muy golpeado. Sí. Y que Bolívar empiece a sumar, se alejan de los dos.
0: La lógica es que Bolívar le gana a Blooming.
1: Esa es la sencilla, ¿no?
0: Sí, vamos a darlo. Y el Independiente es un poquito más cerrado porque es Oruro. Pero vos bien lo decías, GB San José está pasando un momento terrible.
1: Muy mal, institucionalmente.
0: Y puntos puede sacar Independiente. Sí. Lo que ya empieza a convertir a Blooming en un... eliminado, ¿cómo se dice? Un virtual eliminado.
1: En caso no llegue a sumar y sume Independiente, se la pone más difícil, porque de ahí que le queda Bolívar, luego de Bolívar, justamente con Independiente de local, que ha mostrado buenos partidos Independiente, y se va a Oruro. Uh-huh. Y en la última fecha sería Bolívar, en Santa Cruz, por Copa.
0: Realmente complicadísimo el panorama para...
1: Para los celestes.
0: Sí, ¿no? Sí.
1: Complicado en lo institucional, complicado en lo futbolístico.
0: ¿Cómo terminó perdiendo?
1: Todo lo que estaba construido, ¿no? Toda la base, todo un Blooming que mostraba un muy buen estilo de juego, que en Sudamericana compitió bien.
0: Sí.
1: O sea, uno que si te pones en la memoria de este año, no es que pasó hace 2 temporadas la Sudamericana contra Bragantino, que jugaron contra River.
0: Claro, es que dio la sensación de que contra River le pudiste ganar acá en el Tahuichi. Contra Bragantino.
1: Lo estabas ganando,
0: estabas jugando mejor que el rival, hasta la expulsión de Diego Jiménez.
1: Es un momento aparte.
0: Y ahí, bueno, que se quebró todo. Pero después, lo que vemos hoy es como si fueran otros jugadores, fuera otra institución. Yo creo que, mira, justo ayer estuvimos hablando ahí con amigos. Esto pasa también cuando no tenés una raíz, no tenés unos cimientos sólidos, ¿no? Sí. Porque fue una emoción del momento. Se aprovechó y claro, a la primer tormenta que vino, si no tenés, pasa con los árboles acá, exacto, ¿no? Si no tenés raíces profundas, al primer viento te caes.
1: No, y porque
0: Blooming pasa eso, dirigencialmente no tiene una estructura sólida y al primer momento de tensión se termina cayendo todo.
1: Y sumale que la cabeza de ese Blooming, que era Soria, se va, por, uh-huh, obviamente problemas dirigenciales, pero se va buscando mejoras seguramente, uh-huh, en lo económico. Y termina en nada.
0: Pero por eso menciono lo de capaz si hubiera un plan de parte de la dirigencia. Bueno, se va Soria, no importa, traemos otro técnico y se...
1: Que siga por la misma línea, ¿eh?
0: Claro, sigue por la línea institucional que nosotros tenemos. Pero no fue el caso. Más allá que Platini es un técnico que creo que siempre lo destacamos acá, sí, porque es un gran entrenador, no pudo revertir la situación en Blooming. Es un técnico que también le gusta tener la pelota o siempre fue parte de la idea. Que si querés, me parece una buena elección en ese aspecto, pero los nombres no acompañaban, porque volvemos a lo mismo, no estuvo estructurado como para que el técnico que venga o los jugadores que tenés tienen esa identidad del club.
1: Ya.
0: O que se adapten a cualquier entrenador que pueda llegar, porque todos, el técnico, jugadores, se adaptan a una identidad del club. Acá no, ni los jugadores ni los técnicos. Los jugadores estaban a la identidad de Soria. Blooming se convirtió en un Soria dependiente en todo caso.
1: Prácticamente. Y es, o sea, un charter que se lleva a Soria.
0: Un charter, Dios mío.
1: Que prácticamente se lleva a Soria.
0: O por lo menos ese fue el primer punto de quiebre.
1: Él fue el primer punto de quiebre. Y se va el jugador que él pidió, que casi nunca puso, que fue Chura. Que fue una apuesta de Blooming. De ahí se va Esdras Ahora Brumming necesita lateral.
0: ¿Qué error es el de Edras Mendoza?
1: Y no lo tienen. Y sumado a él, Diago se lesiona, Dani Bejarano suspendido, Juanse Mercado lesionado. Un montón de cosas que no favorecieron a la Academia Cruceña, ¿no?
0: Sí, sí, igual es el de Edras Mendoza, es un error, pero terrible. Sobre todo viendo que hoy Blooming, capaz, de lo más bajo que tiene son los laterales.
1: Exactamente, lo que busca son laterales.
0: Sí, porque de verdad, a ver, González a mí me parece un gran jugador,
1: sí, bueno.
0: Pero tenemos que volver a lo mismo. González no es lateral.
1: Exactamente.
0: Y se notó el fin de semana. Por izquierda Durán está teniendo un bajo nivel. Para colmo se encontró con Leo Vaca, que está teniendo un gran
1: nivel.
0: Después, bueno, obviamente lo habíamos hablado varias veces, los lesionados que tuvo. Realmente muy, muy, muy complicado, y ver cómo se puede revertir esta situación. Por el momento, como bien les mencionábamos, el entrenador sigue siendo Platini. No hay información de una salida, hablando de una información oficial, porque ya medios de comunicación que habían conversado con dirigentes habían dado a entender de que Platini no iba a continuar en el plantel. Ahora, nosotros no podemos dar una información de una salida oficial hasta que ellos no lo anuncien de manera oficial. No. Como digo, medios acá ya empiezan a hablar de que sí, Platini no va a seguir y que va a llegar Cristian Paolucci. Pero hasta este momento de la mañana no hay comunicación
1: oficial. Todos son rumores.
0: Así es. Bruno, vamos a ir a una breve pausa. Okay. Vamos a ir a una breve pausa. Después, cuando volvamos, vamos a empezar a hablar de Guavirá también, que tuvo su partido ayer por Copa Nacional. Vamos a estar hablando de todos los partidos que se vienen también. Vos lo ibas mencionando. Hubo una polémica muy grande en la Simón Bolívar.
1: Otra vez en el ojo de la tormenta los árbitros.
0: Otra vez. Lastimosamente tenemos que hablar de lo mal que es el nivel arbitral. 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Así que dicho esto, nosotros nos vamos a ir a una breve pausa. Cuando retornemos, seguimos hablando del fútbol nacional. Como bien lo mencionábamos, jugó Guavirá, hay polémicas también arbitrales, una más para sumar, y tenemos más información también del fútbol internacional. Vamos a la pausa y ya retornamos.
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0: Continuamos en los fenómenos. Ya sabes, si querés comunicarte con nosotros, puedes hacerlo al 770-69991. También estamos a través de las redes sociales. Estamos en el Facebook como Los Fenómenos. Y no te olvides de seguir nuestras redes sociales. Estamos en Instagram y TikTok, Los Fenómenos 9. Bueno, estuvimos hablando de Blumine en el bloque pasado. Ahora hay que hablar un poquito de lo que sucedió ayer con Guavirá. Guavirá que termina ganando, Bruno.
1: Y ganó Guavirá de local 2-1. Creo que sufrió un poquito, ¿no? Porque le estaba ganando 2-0.
0: Igual te digo que pese a que termina siendo el marcador ajustado, a Guavirá le faltó poder definir el partido antes, te digo. Porque tuvo sus chances claras para poder liquidar el encuentro. Vos bien lo decías, inicia perdiendo. Ahí creo que sobre todo eso, a los 14 minutos, se genera el murmullo general, ¿no? En el estadio, esa molestia. Pero lo empata Garzón a los 35 y después Chávez con un golazo a los 43 marca el gol que iba a ser el definitivo. Pero en el segundo tiempo Guavirá tuvo sus chances. Creo que le faltó, vuelvo a lo mismo, saber convertir, saber liquidar el partido. Pero más que los tres puntos, que son importantes, creo que es importante desde lo anímico, ¿no?
1: Claro, un Guavirá golpeado, ¿no? Por temas extrafutbolísticos, dos jugadores apartados. Y en el nombre por nombre, sobre todo de la delantera, vos dirías nombre sano, ¿no? Víctor Ábrego, Gustavo Peredo.
0: Lo tenés a Garzón,
1: Samuel
0: también.
1: Samuel Garzón, está Rafinha, ¿no?
0: Que sí. Guavirá tiene buen equipo. O sea, en el nombre por nombre, te digo que le puede competir a... Si vamos a los, con los tres cruceños, tranquilamente a Oriente, si querés Blooming, que es el que peor está pasando la etapa, pero nombre por nombre, trayectoria, jugadores con mejores trayectorias las tiene
1: el currículum,
0: la tiene Guavirá.
1: Ahora, al momento no les ha ayudado mucho, ¿no? De la novela Guavirá no se ha sabido nada, gracias por el momento, ¿no?
0: Sí.
1: Tema Manuel Ferrer, nada, no estamos...
0: Tengo una sensación, Bruno.
1: A ver,
0: sensación solamente, no es información. Tengo una sensación de que no vamos a saber más nada.
1: ¿Vos creés que ya se cerró el caso ahí?
0: Yo tengo la sensación de que...
1: ¿Tan chivado se perdieron los papeles?
0: No se va a hablar más del tema, te digo. Y Ferrell, para mí, no juega por un buen tiempo y...
1: No, capaz. Yo creo que va a ser difícil que vuelva a ser jugador profesional. Por todo el contexto que lleva ya su nombre.
0: Pero Montaño...
1: Encima la posición en la que está.
0: Claro, pero fíjate Montaño, el de... El chico que era Gabriel y después Diego, creo, no me acuerdo el nombre.
1: Ah, ok,
0: El de Aurora. Estaba entrenando el otro día en Aurora.
1: ¿Sí?
0: Sí.
1: Claro, él es el que le cambiaron la edad, ¿no?
0: Claro, sí, le cambiaron la edad de nombre, cambiaron la identidad.
1: Pero él no recuerda, ¿él está suspendido por algún tiempo?
0: Claro, sí. No me acuerdo cuánto tiempo le habían dado de sanción, pero estaba entrenando. Ahora es raro que el club que por donde pasó todo eso, que se sintió
1: perjudicado,
0: le haya abierto las puertas de esa manera, estuvo en el estadio también el otro día... Mira, no sé. En el fútbol boliviano no me sorprendería nada, pero yendo al caso Ferrer, más allá de a ver qué pasa con su carrera, te digo que me parece que no se va a hablar más del tema, va a quedar ahí.
1: Entrepapelado, dirían.
0: Simplemente anécdota, me parece que hubo más una molestia de haber declarado lo que declaró. No sabemos puntualmente qué fue lo que pasó, porque solamente...
1: ¿no?
0: Claro, están investigaciones, hay declaraciones de los dos tipos, si vemos, o sea, de dos formas, a eso me refería, no dos, no dos personas. están las declaraciones donde, a ver, se sabe que había sufrido esa amenaza, luego se habló de un secuestro, porque ya fue las palabras que mencionaba Costas, bueno... Son declaraciones cruzadas.
1: A raíz del miedo todo se tergiversó también para él, ¿no? Todo se fue moviendo.
0: Después el pedido de disculpas hacia Costa también, que me pareció raro.
1: Con la carta, con su mamá, ¿no?
0: Toda la escena es fea. Por eso, complicada. Desde lo deportivo, a Guavirá estos tres puntos le viene bien.
1: Y que
0: por ese lado anímico.
1: Antes, ¿no? Contra Aurora.
0: Claro, fue sumar ahí, pero creo que nosotros siempre hablamos de consolidar algo, ¿no? O ver levantadas. Esto yo creo que lo de San Antonio, yo lo podría empezar a considerar una verdadera levantada. Lo otro fue como un mal partido de Aurora también. En cambio esto me pareció que Guavirá hizo bien las cosas.
1: Fue más mérito de Guavirá que desmérito de San Antonio.
0: Sí, lo ves desde ese punto, sí.
1: Podemos
0: ahora,
1: así.
0: Tres puntos importantes porque también aprieta el grupo en el que está. Porque está en el grupo C, en el cual Oriente Petrolero es el puntero con 9. En segundo lugar está el Tigre con 7, Tercero Guavirá con 6 y en el último Universitario de Vinto con 1. Acá la lucha es de los tres. De solamente sí. Oriente, el Tigre y Guavirá. Y, a ver, lo habíamos mencionado el otro día, el empate del Tigre contra Bolívar termina siendo perjudicial para el equipo atigrado, porque los dos partidos interseries, perdiste contra Bolívar, no lo goleó, 4-2 creo fue, termina perdiendo contra Bolívar y después empata. Solamente sacaste uno de esos 6 posibles que podías aprovechar de la interserie.
1: Sacó los 6 de 6, Guavirá sumó solo 3 de los de esos puntos extra, ¿no? Que te dan ese plus tal vez de ir más relajado en tu grupo. Oriente, el más beneficiado es Oriente, porque hizo lo que tenía que hacer.
0: Y, pero fíjate que el fin de semana tenemos el Tigre contra Guavirá en La Paz.
1: Ya.
0: Ese es el primer partido de los que faltan en esta serie. Oriente se va a Cochabamba. Tenés la otra semana la U de Vinto contra Guavirá, Guavirá Oriente y cierra Guavirá contra el Tigre. O sea, hablando directamente de los partidos Guavirá, son finales que va a tener Guavirá contra el Tigre. Primero visitando, si querés, que es muy complicado, pero lo que tiene a favor es que cerrás de local.
1: Cierra de local, ¿no? El último partido.
0: Contra el Tigre, que contra es tu rival directo. Porque yo...
1: Ahí hay que ver qué deciden ellos, ¿no? Qué prioridad le dan, si se ven todavía con posibilidades de clasificar a Copa Sudamericana mediante la Liga, o si apuestan acá por el por el torneo. Porque creo que la pelea de la Copa va a ser hasta donde lleguen los paseños, relativamente le den la importancia en el mata-mata.
0: Sí.
1: Y creo que de ahí puede llegar a ser un torneo de Oriente, un torneo de Guavirá, un torneo de los equipos que...
0: Sí, que están en esa pelea de la Sudamericana,
1: Aurora,
0: ¿no?
1: Tal vez.
0: Sí, Real Potosí.
1: Claro.
0: Porque ayer, por lo menos, el equipo que puso Guavirá es un equipo titular. O sea, lo tenías a Ricky Áñez, lo tenías a Ursino, a Thiago Ribeiro, Peredo, Rafinha, Ábrego, Garzón.
1: Claro.
0: Estás con toda la carne al asador, obviamente entendiendo que ya ahora se viene la seguidilla solamente de Copa, pero también lo hizo contra Oriente. Uh-huh.

0: nosotros. También estamos en el Facebook, en Los Fenómenos está la transmisión. Los Fenómenos 9 en TikTok y Los Fenómenos 9 en Instagram para poder ver más contenido. Alguien que está muy activo en las redes, Bruno. Muy bien, Bruno, la verdad. Gracias. Grandes videos, grandes clips.
1: Gracias,
0: amigo. ¿Cómo estás en redes, Bruno?
1: Bruno Áñez.
0: Bruno Áñez.
1: Listo.
0: ¿Áñez o Áñez?
1: Áñez.
0: ¿Ah, con la Ñ?
1: Ah, bueno, ¿pudiste ponerle Ñ?
0: O sea, igual le puse Gabriel Nop, ¿no? Ah. Los míos le puse Nivel, lo creé cuando era más chico. Gabriel Nop 11.
1: No me acuerdo, ¿sabes?
0: Pero mi Gmail no pude poner la Ñ.
1: Ah, no, en el Gmail no.
0: Ya está descartado.
1: En TikTok la.
0: Pero estás Bruno Áñez.
1: Bruno Áñez o Áñez, algo de... ¿Sin las dos?
0: ¿Sin número o con número?
1: No, sin número, sin número.
0: Sin número. ¿Con qué número jugás, Bruno?
1: Yo con la 23. Por mi cumpleaños. Yo nací el 23 de mayo.
0: 23 de mayo.
1: Sí.
0: Bien. ¿20 cuántos años?
1: 21.
0: 21. ¿Te llamás Bruno, sí?
1: Sí. Único nombre.
0: ¿No tenés otro carnet? Nada.
1: No soy más de Inga, ahora.
0: Aunque no, ahora que después nos van a cancelar a todos. Mira, a ver, nos mandaron un mensaje.
1: Ok.
0: Parece que te están buscando, Bruno. Te digo, mencionaste, dijiste cosas peligrosas. No, mentira, nos dice un amigo.
1: Otra vez.
0: ¿No les llama la atención la cantidad de goles que hay después del minuto 90? Denle una mirada y cuánto pagan las casas de este tipo, ¿no? De cosas. A ver, habría que verlo. Habría que revisarlo. Pero sobre todo...
1: O sea, no entiendo.
0: Pasa que estos sitios...
1: Ah, okay.
0: Cuales, creo que esa palabra no se puede utilizar. Pero ese sitio donde hay gente que juega, ¿no?
1: Okay.
0: Ponen más valor cuando son goles al final. O sea, vos viste que a veces juega todo.
1: Sí,
0: decir, bueno, va a haber 10 laterales.
1: Ah, obvio,
0: va a haber tantos córner. Y por lo que entiendo, lo que está diciendo el amigo, hay un mayor precio, un mayor beneficio con los goles después del minuto 90. El gol que mencionamos nosotros fue pasado el minuto 90. Se cobra el penal.
1: En 25 adicionado.
0: Sí, 25 adicionado. Obviamente todo el quilombo también, claro, que se genera. Pero es pasado el minuto 90. Habría que ver cuántos goles en el fútbol boliviano hay después del minuto 90. Esto me traslada. No digo que sea así. Solamente como una referencia que dice el amigo.
1: Ok.
0: En el Clásico Potosino. ¿Se acuerdan que ayer hablábamos?
1: ¡Oh, el penal!
0: El penal que se cobra en el Clásico Potosino es pasado los 90 minutos. Y bueno, un penal inexistente.
1: Ok.
0: Bueno, mira qué casualidades, no solamente casualidades de la vida. No digo que sea así. Solamente estamos diciendo, estamos anotando lo que nos dicen, nada más. Bueno, cambiamos de tema. Se viene la preparación de La Verde, Bruno.
1: Nos vamos al búnker de La Verde.
0: No, me viene preparado.
1: Vos estás listo. Ayer inició la concentración de la selección boliviana de fútbol. Ya llegaron algunos legionarios. Roberto Carlos Fernández llegó, habló, mencionó un poco que el grupo estaba unido, que eran rivales con los que quieren enfrentarse. Vamos a ver si vamos con... Bueno, el partido se juega el día domingo a las 4 de la tarde, 4 y media de la tarde en Washington, en el Audi Field de Estados Unidos contra la selección paraguaya. Vamos a ver qué equipo presenta la selección, si sigue en base a lo que vimos la última vez contra Argelia y Escocia, un rival... Bueno, dos rivales netamente sudamericanos, fuertes, mundialistas.
0: Sí.
1: Es una buena preparación, un buen primer examen de cara a lo que se viene, ¿no? En busca de nuestra clasificación al próximo mundial.
0: Ahora, yo noto que son, a ver, los dos equipos, bien lo mencionabas, rivales son mundialistas.
1: Sí.
0: Bueno, uno es finalista de la Copa del Mundo, el otro claramente hizo una campaña impresionante eliminando a Alemania.
1: Alemania, los reyes de las utopías.
0: Sí, las utopías de Gustavo Alfaro. Acá éramos parte de la alfaroneta en Los Fenómenos. Pero con dos ideas distintas. Alfaro es una continuidad de un proyecto.
1: Exacto.
0: Sé que Scaloni sigue siendo el técnico de la selección argentina. Hay muchos nombres que jugaron en el último mundial. Pero es un momento, es un rival que va a vivir una transición. No solamente por la salida de Lionel Messi, sino que...
1: ¿Jugará contra Bolivia? ¿Juega?
0: No juega contra Bolivia. Juega solamente el último partido, pero... ¿Por qué te menciono esto? Porque me imagino que Argentina, tanto en el primer y el segundo partido, que justamente de amistosos que tiene, que el segundo es contra Bolivia, va a meter, o el primero... Bueno,
1: no, creo el segundo.
0: Que el segundo es contra Bolivia. Yo creo que va a empezar a ver otros nombres, no los habituales.
1: Ellos van a empezar a hacer...
0: Una renovación. Para mí se va a ver una renovación contra Bolivia y capaz el último partido veamos los nombres más habituales del último tiempo. Así que nos vamos a encontrar contra una...

0: Paraguay muy sólida,
1: ya,
0: con algo ya más estructurado, por lo menos desde mi punto de vista, y contra una Argentina un poquito más de transición.
1: Empezando esa transición.
0: ¿Por qué menciono esto? Para ver qué es lo que debería hacer Bolivia también, porque tuvimos una eliminatoria en el cual los datos, hay que decirlo, jugamos un repechaje,
1: sí,
0: estuvimos cerca de ir a la Copa del Mundo,
1: ahí,
0: es la realidad.
1: Sí.
0: No creo que haya sido la gran eliminatoria como algunos te quieren vender.
1: Claro que no.
0: Perdiste puntos de locales que no, de local que no tenías que haber perdido.
1: Exacto.
0: No es que jugaste tan bien de visitante, pero sumaste 3 puntos contra Chile de visitante, sí, que te ayudó a poder pelear hasta el final. Pero hay muchas cosas que mejorar. Habría que ver qué nombres se repiten del once habitual,
1: yeah,
0: que teníamos en esta última gestión, o si también es momento para empezar a probar nombres. ¿Vos qué crees que debería hacer Oscar Villegas? ¿Asentar ese once inicial que más o menos conocíamos de memoria, o deberían ser usados estos amistosos para empezar a darle rodaje a casi todos los que están en la lista?
1: Es que si nos ponemos a mirar desde el repechaje, de por sí teníamos, en el repechaje eran 2 o 3 nombres a lo mucho, si yo recuerdo bien, que ya no eran muy seleccionables de cara a las próximas eliminatorias, uh-huh, por la edad. Si nos ponemos a pensar en eso, la mayoría de los jugadores que jugó el repechaje, uh-huh, tienen todavía para ser parte de esta selección,
0: claro, sí,
1: en las eliminatorias que se encaminan al próximo mundial. Yo, desde mi punto, uh-huh, de vista, pienso que es el momento de empezar a consolidar esa idea. Obviamente son amistosos, pero
0: claro,
1: los rivales son muy buenos.
0: Claro,
1: ¿no?
0: Yo hablándote, yo entiendo ese tema de que, como decís, por el tema de edad estamos bien.
1: Claro.
0: Tenemos para la gran mayoría, ahí es que queda el signo de interrogación caso Lampe, si es que
1: sí,
0: a partir
1: sí
0: de este
1: sigue,
0: Lampe
1: no,
0: ya no va a seguir más, o bueno, simplemente para ver otros nombres. Pero digo, el caso Pollo Flores.
1: Ya.
0: ¿Va a ir y va a jugar? Esa
1: va
0: la pregunta.
1: Ah, okay.
0: ¿O vas a afirmar a lo que tenés Miguelito, Nava, y acá habría que ver porque no tenés un
1: 9?
0: No, porque no está Monteiro.
1: No está Monteiro, está José Martínez, lo revisamos.
0: Y acá no está Godoy.
1: Y tampoco está Godoy, Godoy.
0: Claro, hablando de los que estuvieron en el repechaje, si querés, no está Paniagua tampoco.
1: No está Moisés, por tema de visado, no puede viajar con la selección. A ese punto, claro, porque tenés al Pollo Flores, tenés a Viviani, que ayer cumplió 19 años.
0: Tenés a Maraude también,
1: Maraude,
0: que lo llevaste al repechaje pero no jugó.
1: Y el Mercentellas entra ahí.
0: Claro, digo, ¿será que va a tratar de que jueguen todos? ¿O va a tratar de afianzar la idea de decir, bueno, va a jugar Miguelito Nava, por dar un ejemplo de los más conocidos, Miguelito Nava, y bueno, entra Martínez. Y voy a tratar de que jueguen los 90 minutos, y capaz hago un cambio, lo meto al Pollo Flores, o a Centella, o a Maraude, seguramente lo a Maraude,
1: sí,
0: y en el partido contra Argentina, lo mismo. No importa si fulano, mengano,
1: creo
0: no juega.
1: No, o sea, yo espero que no, porque el objetivo es que se vea cada uno de estos, de los que ya están asentados y de las nuevas incorporaciones para la selección, que tengan, ¿no?, sus minutos, que se los vea, tal vez no todos juntos,
0: uh-huh,
1: no lanzar un equipo alterno así directamente, pero yo creo que es posible la de ir involucrando estos jugadores, ¿no? Porque no Viviani en la delantera, tal vez de 9, tal vez, uh-huh, va de arranque alguno de ellos, por ahí va de arranque Maraude y de 9 Nava,
0: uh-huh,
1: o en el medio campo, ¿no?, algunos nuevos nombres, pero por ahí ataja Gobea. Tal vez
0: también,
1: ahí,
0: porque ahí tenés 3
1: minutos,
0: arqueros.
1: Claro, le puedes dar minutos a ellos. Yo creo que va a ir, tenés que empezar a, la interpretación tiene que ser esa, ¿no? Buscar consolidar lo que ya tenés y también buscar nuevos nombres en base a lo que ya tenés. Porque las temporadas del Pollo Flores y de Gilmar Centellas en los clubes cruceños está siendo muy buena, que,
0: uh-huh,
1: es muy poco probable que los volvamos a ver la próxima temporada en el mismo club.
0: Sí,
1: por el rendimiento que tienen. Sumado a esto, se le podía haber añadido a Nabil Nasif,
0: uh-huh,
1: se le podía haber añadido a Jorge Lovera.
0: Sí.
1: Entonces,
0: bueno,
1: yo creo que ahí tiene que empezar a, dependiendo, tiene que empezar a buscar, como te digo, esa consolidación de lo que ya tenés y buscar añadirle esos nuevos nombres.
0: Porque aparte un Centella que cuando jugó con la selección lo hizo bien,
1: sí,
0: en ese amistoso con México, ¿era, no?
1: No, pero no jugaron el último.
0: ¿Entró Centella?
1: ¿Allá sí o no? No recuerdo,
0: ¿sabes?
1: Antes no el repechaje. El
0: antes
1: México,
0: de jugar repechaje jugó Centella. Me parece que juega contra México.
1: Ahí
0: bueno,
1: jugó Máximo Román igual.
0: Claro, pero que lo hizo bastante bien Centella.
1: Sí.
0: Yo imagino que el que tiene que tener minutos sí o sí es Maraude.
1: Maraude sí, lo tiene muy merecido.
0: De lo mejor que tenemos en el fútbol boliviano.
1: Es el mejor extremo izquierdo
0: en sí.
1: El fútbol boliviano.
0: A ver, lo...
1: Y el mejor derecho es Leo Bac.
0: Lo hablamos. Bueno, pues está Miguelito.
1: Ah, pero boliviano.
0: En el fútbol boliviano. Okay, okay. Porque vi el video y dije, van a decir que lo pedía Leo Bac. No lo pedía Leo Bac.
2: Iban a matarse.
0: Bueno, pues te decía, Maraude, que yo comparto un poco lo que decía Fabián el otro día, porque teníamos una opinión similar. Para mí, para el repechaje no estaba.
1: No era.
0: Hoy sí.
1: Hoy sí.
0: Hoy sí tiene que estar en la selección
1: y
0: sí
1: va a
0: o
1: estar
0: sí.
1: De aquí en adelante.
0: Y tener minutos, es un tipo encarador. Es más, yo me imagino... Lo que me preocupa es el centro delantero, por eso creo que lo pedíamos nosotros también a Nabil Nassif.
1: Sí.
0: Por lo que hizo en las selecciones juveniles, o sea...
1: Porque es un puesto natural.
0: Da chances. A ver, acá nos dice el amigo Juan Carlos, dice, faltó Daniel Rivera, delantero que juega en Talleres de Córdoba,
1: sí,
0: más
1: joven.
0: Aún si la selección irá a jugar a Córdoba.
1: Buen dato.
0: Entonces, no obstante, está buena la convocatoria. Sí, es que creo que en general no faltaron nombres tan importantes. No. Él no menciona a Daniel Rivera, acá compartimos lo de Nassif.
1: Porque mira, vos en su momento, si nos ponemos a buscar en nueve bolivianos, en la época del repechaje y un poco luego esos amistosos que jugamos, a mí se me viene el nombre de Bruno Miranda. Pero Bruno Miranda, okay, desde que volvió de Ecuador, no tuvo el mismo rendimiento que cuando era prácticamente goleador en Aucas.
0: Exacto. Y cuando jugó con la selección, le dieron pocos minutos.
1: Jugó
0: y
1: contra Panamá, ¿no?
0: Creo contra
1: antes
0: Panamá.
1: Del partido contra México fue Panamá.
0: Sí, y no tuvo el mejor desempeño, pero bueno, fue más un pedido... Del público, de la prensa, que
1: igual
0: otra
1: yo
0: cosa.
1: Yo lo tomé como que ya, que juegue.
0: Ajá, sí. Yo vi igual que vos. O sea, como, bueno, molesta por Miranda. Bueno, toma, jugó. No hizo gol, ¿vieron? No hizo gol, no,
2: claro,
0: no juega más.
2: No sirve.
0: Sí, yo lo vi así también, la convocatoria de Miranda. Bueno, en ese momento se hablaba de Marcelo Martins.
1: Exacto. Y la ausencia de nueve en el fútbol boliviano va por lo que mencionamos, o yo mencionaba el sábado, ¿no? Si vos mirás los nueve de los clubes en Bolivia, de los que pelean el título. Ninguno es nacional.
0: Sí, bueno, ¿te acordás que mencionaba la tabla de goleadores?
1: Exactamente.
0: El primer goleador boliviano que sale es el Pollo Flores, que no es centrodelantero.
1: No es centrodelantero.
0: Y después son todos extranjeros.
1: Exacto.
0: Es una falta, hay una falta de gol muy, muy grande.
1: Una falta de nueve, ¿no?
0: Sí.
1: O bueno, depende, pero los clubes buscan siempre suplir esa posición con un cupo de extranjero, ¿no?
0: Ahora, decía algo interesante, Cristian, si no me equivoco, fue el lo que puede significar tener este tipo de delanteros para jugar de local, porque son jugadores sí. Muy rápidos, jugar en Villa Ingenio con Maraude, con Miguelito, con Nava, que es rápido. A mí vuelvo a lo mismo, me gustaría empezar a verlo a Nassif con más chance en la selección. Bueno, pero los nombres que hay, Pollo Flores, Centella, son jugadores muy rápidos que te pueden volver loco en la altura.
1: Exactamente, eso es lo que se buscaría, ¿no? Ahora, la sobrepoblación de extremos que tenemos ahí, nos falta concretar con un 9, ¿no? Con buscar, y que el último 9, que era Godoy, ahora antes de él pasa un Carmelo Algarañaz que no tiene su mejor momento en algo, ahí es un Bruno Miranda, uh-huh. Un Enzo Monteiro que no logró sumar minutos en Corea.
0: Sí.
1: Entonces, José Martínez, que creo que lo van a probar, como yo los mencionaba, en Bulgaria es normalmente revulsivo, uh-huh. En el CSKA. Entonces... La búsqueda del 9 sigue siendo una incógnita, ¿no? Desde Martins seguimos en la búsqueda de ese
0: claro, conflicto. Porque si querés, más allá de que yo sí hubiera querido que juegue el repechaje, tener que recurrir otra vez a un jugador que se había retirado y que tenga que volver para hablar de un centro delantero, habla de esto, ¿no?
1: De la baja producción de 9 que tenemos en el fútbol boliviano.
0: Así es. Bueno, momento de despedirnos, Bruno. Momento de despedirnos. Agradecer a toda la gente que estuvo acompañándonos con los mensajes, con los likes, con las reacciones. Gracias ahí por estar con nosotros. Será hasta mañana a las 9 de la mañana. Bruno, nos vemos.
1: Chau, chau.
0: Chau, chau.
1: Que tengan un buen día.

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5: Diez de la mañana con 32 minutos, amigos, ¿cómo están? Muy buenos días. Bienvenidos, estamos aquí en cabina de Radio Activa 91.9 para presentar Fama, Poder y Ganas. Arrancamos en este martes 22 de septiembre del 2026. Sean bienvenidos y acomódense. Ya arranca la información de esta jornada. Bienvenidos una vez más a Fama, Poder y Ganas.

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0: 10:44, amigos, les damos la bienvenida a Fama, Poder y Ganas. Arrancamos este martes 22 de septiembre. Le damos la bienvenida a la señora Jimena Antelo y al señor José Pumacusi. Buenos días.
1: Queridos amigos, un gusto estar con todos ustedes. Bienvenidos a Fama, Poder y Ganas. 10:45, arrancamos, José, ¿qué tal?
2: ¿Estás con frío, Jimena?
1: Bueno, hoy día amaneció bastante frío, 16 grados, tempranito estaba, ahorita ya está, ya ha subido a 20, pero este es un blazer, no es tan obligado, un blazer delgado, pero sí amaneció bastante frío. Yo salí hoy día tempranito a las 6 de la mañana, cayó una lluvia tremenda.
2: ¿A dónde fuiste esa hora, Jimena?
1: Mi perrito tuvo que ser internado, te cuento, o sea que me fui a emergencia. Y bueno, una lluvia torrencial, muy pocos vehículos.
2: ¿No hay ambulancia que vayan y los recojan a los perritos?
1: Ya quisiera. Debería haber, ¿no? O capaz que haya, yo no sé, la verdad no.
2: Hay, creo, obvio que hay, obvio.
1: ¿Hay?
2: Obvio.
1: No, no sé, de verdad hay. No sé, yo siempre se ha ido rajando. Lo llevo ahí a una clínica.
2: Lo importante es que sos ahorrativa.
1: Ajá. No sabía que había ambulancia para perritos.
2: En realidad no es ambulancia, pero si vos necesitas que vengan y lo recojan a tu perro, vienen y lo recogen para lo que vos querrás, digamos,
1: ¿no? Ah, no, pero creo que eso durante el día, no sé si las 24 horas, no sé.
2: Es la misma que la recogió a Nadia Beller.
1: Ese es otro.
2: La cara.
1: No creo que haya salido tan bien este chiste, la verdad.
2: ¿Por qué? ¿Por qué?
1: Porque no, pues.
2: Es que hay de todo, Jimena, es que hay de todo.
1: Sí, pero no sé, de verdad que no sé si las 24 horas, esto era la madrugada, se puso mal a las 5, digamos, entonces hasta eso, no sé.
2: ¿Y vos cómo te enterás que se puso mal a las 5?
1: Vengo despierta desde las, más o menos, a las 2 empezó, a las 3 ya. O sea, cuando uno tiene perro chiquitito, mi perrito duerme conmigo. Entonces, cuando uno tiene perro, es como el bebé, ¿no? De la casa. Entonces, y eso que mi perrito ya es grande, tiene 12 años, ese es el tema, ¿no? Entonces, no, pues empezó a ahogarse. No respiraba.
2: Terrible el olor de esa cama, ¿no?
1: Ese es más limpio que vos, mi perro. Mis perritos son más limpios que vos, se bañan más que vos.
2: Qué bien, Jimena. Bueno, 21 grados, Jimena, a esta hora.
1: 21 grados centígrados, sí, está así lloviendo. Está lloviendo en Santa Cruz, en algunas partes más fuerte, en otras más suavito. Ahorita está
2: en
1: así,
2: La Paz 13 grados, Jimena. En La Paz está haciendo frío. Potosí 12. Buenos Aires 10 grados.
1: No te puedo creer. La próxima semana tengo que ir a La Paz, espero que no esté tan frío como ahora.
2: Vos sabés que ayer hablé con mi hija, que vive en Santiago de Chile, y me decía, papá, este tiempo está loco. Es primavera, pero nos estamos congelando.
1: Sí. Bueno, en Santa Cruz siempre ha venido un frío en estos días, ¿no? O sea,
2: sí. Siempre a la feria uno se va con un saquito algún día, ¿no?
1: Es suerte que en un año no, los días de feria esté todo caliente, por ejemplo. Siempre hay un surcito y me alegra saber que la lluvia es en el día y que no sea en la noche.
2: Claro. Porque así estás con bota ahorita, me imagino.
1: Pero por supuesto. ¿Qué creo? Le saqué las botas al gato, pero rapidito. Hay que usar a las botas, son tan caras, imagínate.
2: Es verdad.
1: Hay que aprovechar las botas, ¿no? Hay que aprovechar.
2: La verdad es que ya me hizo a mí calor, voy a poner un poco de aire.
1: Creo que estás en la menopausia.
2: Antropausia.
1: Yo sé. Oye, hay un video, pues, hay una joven, no sé qué si es un canal, no sé qué es, pero se va a la plaza y empieza a hacerle entrevistas a los muchachos. Y les pregunta, ¿ya te hiciste el Papa Nicolau? Y los pelados, no todavía, digamos, ¿no? Claro, como no saben qué responder, no saben qué es, para no quedarse sin responder, responden cualquier cosa, no, todavía no me lo he hecho. ¿Y pero te lo vas a hacer? Sí, me lo voy a hacer. Y así, ¿no? Y le pregunta.
2: ¿Qué es el
1: cosas.
2: Papa Nicolau, Jimena?
1: El Papa Nicolau es un examen que se tienen que hacer las mujeres, es un examen donde puedes ver si tenés cáncer, es un examen del cuello uterino.
2: ¿Dónde se hace la prueba? ¿En qué parte del cuerpo?
1: Es del cuello uterino.
2: Ah, no, imagínate los pelados y que...
1: Claro, pues.
2: Me voy a hacer, dice.
1: Claro, bueno, entonces, nos tenemos que hacer todas las mujeres, así como los exámenes hormonales, se lo hace todo. Pero las mujeres es Papa Nicolau, pues, ¿no?
2: Ahora, Jimena, vos que estás yendo a la Expo Cruz seguido, te has debido encontrar con que, claro, como ahora... Acordate, vos que has ido a la feria hace tantos años, el que iba pues con una cámara era pues porque estaba en un supermedio, ¿no? Hoy hay muchachos con sus cámaras o con sus teléfonos, con sus dispositivos, listo para filmar, pero haciendo X programas, N programas, no digo X de manera despectiva, sino N, una cantidad enorme, digo, ¿no?
1: Sí, sí, hasta las unidades móviles se hacen con teléfonos y con un sistema especial, las unidades móviles de los canales se hacen así. Pero el otro día, por ejemplo, me hicieron, yo estaba por salir de la feria y me topa Marquina, que tiene este canal VHS, y Jimena, y empiezan a hacerme una habían estado transmitiendo en vivo su programa y me hacen una entrevista ahí en su vivo, que además que ellos van todo el tiempo recibiendo, ellos sí que se retroalimentan del soberano, entonces lo que les van ahí diciendo, ellos van preguntando, ¿no? Y era con cámaras pequeñitas, o sea, no era con, o sea, todo se transmite así, con pequeñas cámaras, celulares o las cámaras, las otras, pero chicas, ¿no?
2: Sí, sí, sí. Y es interesante porque te das cuenta que han dado la opción a que un montón de gente pueda generar contenido sin necesidad de gran tecnología ni gran inversión, ¿no?
1: El otro día vi una entrevista que le hizo Olito, Oliver, a Pablo, y dijo que no fue en este mundial, no sé en cuál campeonato internacional, porque él ha ido a tantos, un periodista de afuera le enseñó, porque era en el anterior mundial, porque ellos eran Pablo, un camarógrafo y una persona más que era como un asistente. Pero habían partidos que a veces coincidían. Entonces, para poder cubrir, Pablo se iba él solito hacia su despacho con su cámara. Él se ponía el trípode y aprendió de otro que también era parte del equipo, que le enseñó, o otro periodista que estaba ahí. Y el otro, el camarógrafo, solo se iba al otro partido. Entonces, era la forma, digamos. O sea, ya podés irte sin camarógrafo. Antes era imposible, ¿no?
2: Es correcto, sí. Pero bueno, hoy vas a hacer maestra de ceremonia o mañana en la Expo Cruz.
1: Voy a hacer mañana y pasado mañana.
2: ¿Cómo factura esta mujer, Dios?
1: Amén. Forradinga como cuaderno primero básico.
2: Mira vos, Dios, cómo la plata se distribuye de manera tan desigual, ¿no?
1: Ay, tu envidia me hace fuerte.
2: Hoy, ¿de quién vas a ser hoy, mañana?
1: Mañana de BOA y pasado mañana de la Feria Exposición. Pasado mañana es es el 24, es el evento de la Feria
2: Exposición. ¿Cuánto brillo le quita que no esté el presidente?
1: Bueno, no es primer año que no está un presidente, ¿no? Yo creo que es un evento muy bello. Este año están tirando la casa por la ventana. Hay un cambio bastante fuerte en lo que va a ser el evento del 24, tanto es así que...
2: A ver, contá un poquito, adelantá.
1: Sí, para darte una idea, nunca me habían solicitado ir a una reunión previa para el evento del 24, ya hemos tenido reunión, están cambiando la forma de la pantalla, están cambiando
2: la disposición. Y eso que la pantalla que tenían el año pasado ya era hermosa, ¿no?
1: Sí, pero este año se va a lucir más la pantalla. El cóctel va a ser más bonito, o sea, se está preparando, no puedo dar mucho detalle ya, pero sí, están tirando la casa por la ventana para que este año sea mejor, para que se note como que una diferencia de los anteriores años. Este año es Klaus, el presidente de la CAO, es su primer año como presidente de la feria. Hasta el año pasado era Jean-Pierre, ¿no es cierto? Entonces, por supuesto, todos los presidentes quieren mostrar algo diferente y se está haciendo. Es más, a las 11 de la mañana de ese mismo día tenemos ensayo para que esté todo perfecto, ¿no?
2: Wow. Para que esté. ¿Y otros años has ensayado así igual ese día?
1: Te cuento que no. Lo que pasa es que este año... Ah, no, una vez ensayamos porque fue con un show. Sí ensayamos. Pero después como que eran más...
2: Oye, ¿viste lo de Fabio Zambrana que estaba ahí en la Red 1 y saludó a Unitel?
1: Creo que saludó a UNICEF.
2: Ah, es posible.
1: Y le han hecho eso. Me parece, porque
2: tenés toda la razón. Como ahora, digamos, podés decir cualquier cosa en redes, es posible. Uh-huh. Pero lo que pasa es que muestran que el periodista de Red 1 se agarra la cabeza, ¿no?
1: Lo que pasa es que era un evento de UNICEF, ¿no ves? A ver, ponerla, no sé si la tenés la imagen. Bueno, yo lo que entendí, porque como ahora todo se manipula, puede ser que se haya equivocado, no sé, no. Pero a ver, Carlitos Roca, que nos escucha todos los días, nos podía decir, el gran Carlitos Roca, que es su manager. Yo veía ahí pantallas de UNICEF, entonces es posible que ella...
2: Oye, ¿te das cuenta que Carlitos Roca ya no es un periodista tan de peso como antes?
1: ¿Ha bajado? Pues, ¿cuánto ha bajado? Creo que 60
2: kilos. Bien, ¿no? Como, no, 40, algo así. Pero está más bonito, Carlito.
1: Totalmente.
2: Está delgadón.
1: Hoy día voy a estar con Carlito.
2: Qué bien.
1: Hoy día lo voy a ver a Carlito.
2: ¿Cómo así?
1: Porque voy a estar con Fabio. Entonces, Carlitos es el que...
2: ¿Lo vas a entrevistar a Fabio?
1: Sí, Carlitos es la columna de Fabio, ¿no ves?
2: Ya pues estamos haciendo spoiler de tu podcast.
1: Sí.
2: Uh-huh. Ya te vendiste, ya mira, vendiste.
1: Pero yo más bien hago publicidad.
2: No, no, no tenías que avisarlo, te has salido del formato.
1: Sí, lo voy a entrevistar a Fabio. Quiero aprovechar que está aquí. Me gustan esas entrevistas que son diferentes. Que te sacan de la rutina.
2: Qué personaje que es Fabio.
1: Totalmente, imagínate.
2: Las cosas que tiene para contar.
1: Es el cantante boliviano y La Bomba es la canción boliviana más escuchada de la historia. Se sigue escuchando más que ninguna canción, ¿no? Y él es el más
2: premiado. En todas partes del mundo, además.
1: Así es. A ver, pon esa parte.
2: Mira el periodista, mira que se agarra la cabeza. ¿Hay ponerlo?
1: Es UNICEF.
2: UNICEF, dice. Sí, UNICEF.
1: Él se equivocó.
2: No, el periodista se confundió y eso ha dado lugar a la habladuría.
1: Sí, él dice UNICEF. Vuélvelo a poner.
2: Sí,
1: clarito
2: sí,
1: dice.
2: Sí. Sí, sí. Ah, perfecto. Qué bueno que lo aclaramos. No, UNICEF, dijo que debió haber bulla y no escucharon bien los chicos, ¿no?
1: UNICEF dijo, yo, o sea,
2: sí.
1: Yo lo noté clarito, dije, lo han manipulado, dije, porque es UNICEF, porque ahí se ve clarito que dice UNICEF todo.
2: Sí.
1: Sí.
2: Bien, no sé si tenemos alguna imagen. Ya hablaron Lula y ya habló
1: Donald Trump
2: en la Asamblea de las Naciones Unidas. Y hay un cuadrito, no sé si se los pasé ahí. Hoy está cumpliendo 59 años, Rodrigo.
1: Es el cumpleaños de Rodrigo Paz. Ahí está Trump que habló. ¿Sigue hablando o ya terminó, por favor? Porque estaba. Sigue hablando. Pone un poquito en vivo. Aquí,
3: las mayores reformas en la historia. Hemos recortado el presupuesto de la ONU por primera vez, recortándolo en 15%, eliminando más de 4.000 posiciones de la burocracia de la ONU. La ONU tiene un enorme potencial desde hace muchos años.
1: Por supuesto, vende su país, dice que su país lo hace mejor que nunca, que mientras otros hablan de paz, él sí ha hecho la paz, no sabemos qué es lo que está pasando, no sé a qué se refiere con paz, la verdad, pero que él sí ha logrado la paz, mientras que él, que otros hablan de paz, ha dicho que la economía...
2: Mira, cuando él habla está llena la asamblea, cuando hablan otros presidentes se vacía.
1: Totalmente.
2: Y lo seguís por una sala, por ¿qué se llama cuando tenés...?
1: ¿Circuito cerrado?
2: Circuito cerrado, por circuito cerrado,
1: sí.
2: ¿No? Entonces, pero cuando está él o cuando está Xi Jinping o cuando está Putin, se llena, pues, ¿no?
1: Totalmente. Y en algunos casos, cuando son importantes, pero quieren hacer una señal de protesta, tras que empieza a hablar, se salen.
2: Se van toditos.
1: Se van todos, digamos.
2: Si ponerlo lo del cumpleaños de Rodrigo, 59 años, Jimena, ha sido diputado, senador, alcalde, concejal y ahora presidente.
1: Y ahora está en Nueva York.
2: Y le va a tocar su cumple con Trump. Donald Trump.
1: Hoy a las 2:30 p.m. es la reunión del Escudo de las Américas, a la que ha confirmado que estará el presidente Donald Trump. Está confirmado en su agenda. Primero iba a estar solo Marcos Rubio y después confirmó Donald Trump que iba a estar. Entonces Bolivia es parte del Escudo de las Américas. He visto varios medios donde confirman que va a estar Milei, también donde confirma que va a estar Kast, el presidente de Chile, también confirma que va a estar la presidenta del Perú. Y Rodrigo Paz está allá para este encuentro, José.
2: Sí, se ha tirado varios días, Rodrigo. Hoy hizo una declaración que es interesante, hice un cuadrito yo sobre eso. A ver si lo pongo, donde dice que van a trabajar con Estados Unidos en temas de seguridad y combate a la delincuencia, dice, y a quienes están en lo ilícito, Jimena, sin excepciones. Eso parece ser un mensaje clarísimo para el Chapare.
1: Bueno, en lo ilícito, sí, bueno, y en lo ilícito están... varios más, ¿no? Entonces, eso es importante también para el mensaje del narcoterrorismo, porque acordarte que Estados Unidos ya habían lanzado un mensaje muy duro sobre el tema del narcoterrorismo. Y en Bolivia estamos viviendo unas etapas bastante complicadas con ese tema, ¿no?
2: Sí. Está fuerte esta relación de Bolivia con Estados Unidos, que le molesta muchísimo, por supuesto, a Evo Morales. Y hoy ha habido una reunión también de 5 países, con Bolivia, con militares, etcétera, Jimena. Se está cumpliendo nomás lo que dijo Rodrigo, que Bolivia en el mundo y el mundo en Bolivia, ¿no?
1: Sí, vamos a ver si esto acelera ya los desembolsos, ¿no? Porque se esperaba que el crédito, por ejemplo, del Fondo Monetario Internacional salga más rápido. Ha habido atrasos, pero también por parte de la Asamblea, porque la Asamblea tenía que aprobar. Pero el crédito del Fondo Monetario Internacional no viene completo, va a venir por partes. Y se esperaba de verdad un poco más. Pero, ¿qué es lo que te va a ayudar con eso?
2: ¿Cuánto se esperaba?
1: No, pues esperaban por lo menos 6,000 millones de dólares, ¿no? Son 1,800 nomás, ¿no?
2: 1,900.
1: 1,900 millones, o sea, pero valga la redundancia, lo que uno espera es que con este crédito del fondo se abran otras oportunidades, ¿no?
2: O sea, además, lo que van a ganar primero son casi 300 millones y es una cifra que ya está buena, digamos, ¿no? Mira, ahí Bolivia se reunió con 6 países, Jimena, de la región. Mira, están militares de varios lados. Están militares de dónde? De Argentina, de Colombia, de Ecuador, de Paraguay, de Estados Unidos y de Bolivia. ¿Qué te parece?
1: ¿Dónde está el de Bolivia?
2: Está, para empezar, el que está al centro es el ministro de Defensa de Bolivia, porque esta reunión ha sido una paz.
1: Ay, es que no lo estoy reconociendo ya. Ay. Ah, ya, lo vi, ya lo vi.
2: Ajá, y ahí están de Bolivia, de todos lados, ¿no? Ajá.
1: Qué buena
2: imagen,
1: ¿no?
2: Es un intercambio práctico entre profesionales que permite compartir experiencias, fortalecer capacidades, mejorar procedimientos y construir relaciones de confianza, dice. ¿Qué te parece?
1: Sí, qué buena imagen esta. Sí, eso me parece excelente. Eso me parece. Si con Estados Unidos se puede tener una colaboración como para que se acabe el sicariato o que se baje al mínimo en Bolivia, eso sería muy bueno. La lucha contra el narcotráfico la necesitamos.
2: Sí, esto se llamó Taller Multinacional de Control de Multitudes y Manejo de Crisis. Uh-huh. Acordate que llegaron esos policías de Pensilvania también, que estuvieron dando capacitación.
1: Eso fue el jueves.
2: Entonces, bien, todo esto que signifique, Jimena, estar dentro de la ley, me parece que es fantástico. Sí, y lo veo bien activo, de verdad, Ernesto Justiniano, que va seguido a Estados Unidos, que se reúne. Entonces, yo creo que estas sí son buenas señales.
1: Totalmente. Justo el viernes estaba con unos analistas preguntándoles, les pregunté cuáles eran los ministros que veían más activos o que tenían un mejor desempeño, y Ernesto Justiniano estaba en primer lugar, ¿no?
2: Desde que empezó, ¿te acordás que cuando él arranca estaban en pleno 53 días y se pone sus abrigos largos y se termina yendo a todos los lados y bloqueos, mucho más activo que el anterior ministro de Defensa, que era muy, muy, muy conservador, ¿no?
1: Totalmente, totalmente. Y ahí los ves al ministro de Defensa, después al ministro de Obras Públicas, que son los que más se están moviendo, ¿no? Por lo menos los que son más visibles. Y sabes que sobre todo al margen de más visibles, yo me acuerdo que nosotros decíamos sobre el tema de la selección nacional de fútbol, decíamos el técnico tiene que ser un técnico que comunique, porque como no somos un país de triunfos, tiene que hablar, tiene que enamorar a la selección, a la gente, a la hinchada. En el caso de Bolivia, es muy importante pues que los ministros hablen, ¿no? Y son tan mudos, comunican tan poco, que hay ministros que yo ni me acuerdo sus nombres, ni sé que existen.
2: Ayer hiciste una pregunta muy fuerte.
1: ¿Sí? No sé qué tanto te preocupes a mi pregunta, pero es la realidad.
2: ¿Cuál fue la pregunta que hiciste?
1: Si teníamos canciller.
2: Ya pues, Jimena.
1: José, yo no sé de qué te admiras. ¿O qué te preocupa?
2: El canciller Huanca me llamó y me pidió tu número.
1: Ah, que me llame. Aquí. Ah, pero ahorita en vivo. Porque llamada privada no quiero, digamos. Yo quiero en vivo. Oye, no, hablando en serio, el que ha dicho que va a cumplir su promesa, la que vos no has podido cumplir, es el ministro de Hidrocarburos, que va a mandar el sándwich. Vamos a ver, dice que hasta antes de la una va a estar el sándwich.
2: ¿Hoy día?
1: Ajá, hoy día.
2: Qué belleza.
1: Hoy día va a estar el famoso sándwich. Bueno.
2: Qué maravilla.
1: El que ha estado aprovechando la ausencia de Rodrigo Paz en nuestro país es Edman Lara.
2: No.
1: ¿No qué?
2: No la aprovechó. Nombró a alguien, destituyó a alguien, fue a gabinetes y convocó a gabinete,
1: no,
2: algo.
1: Está aprovechando para hacer figuración y estar en actos, ¿no? Y me llamó muchísimo la atención esa relación ahora con J.P. Velasco. le ha entregado un reconocimiento Edman Lara a J.P. Velasco. Todo es pues figurativo ahorita, ¿no? O sea, no es que Edman Lara no puede hacer nada. No es que Edman Lara pueda eliminar la eliminación de la subvención, por ejemplo. No lo puede hacer. Todo es figurativo.
2: Pero date cuenta una cosa, Jimena. ¿De qué sirve que diga soy presidente? Dijo, lo puedo destituir al vocero. No destituyó, no nombró, no decretó, no anuló. O sea...
1: Es que no puede.
2: Es mucho fuego de artificio, Jimena. Es decir, por eso yo hice este cuadro. Lara no destituyó, no nombró, no decretó. Dijo que era presidente, pero no se notó.
1: Sí. Esta noche viaja Lara, bulla. ¿No?
2: Fue bulla.
1: Claro, pero es que esa es su política, hacer bulla. La política de Edman Lara es hacer bulla, en realidad. ¿No? Porque... Bueno, no lo dejan actuar tampoco, ¿no? Esa relación que hay cortada hace también que él haga este tipo de escenas de figuración.
2: Sí, pero si te das cuenta, a ver, el presidente está en Estados Unidos con Marco Rubio, cosas más trascendentes que hacen a la vida del país, ¿no?
1: Totalmente, pues, y que son cosas que son necesarias. Cosas que son necesarias.
2: Es que la verdad es que ahorita, pues... El mensaje de Goni Jimena fue un mensaje muy importante porque él dice, hay mucha gente que entendió que era un mensaje para el MNR. Yo digo, un hombre que tiene 96 años no está pensando pues en su partido
1: que ya no existe.
2: Ni en su proyecto personal, está pensando en Bolivia. Él dice, entre todos se puede y separados no. Ese es el mensaje para este momento de Bolivia. Por eso digo, que el presidente esté en Estados Unidos, que aquí los ministros estén negociando, vayan y arreglen en Montero, en Cochabamba, en La Paz. Eso es entre todos. Y lo otro es querer desmarcarte. Y no es la idea, Jimena.
1: Claro.
2: Es un momento difícil e inevitable la medida. Y hay que ver cómo ejecutarla con el menor costo social posible. Pero es entre todos.
1: Es entre todos. El costo... O sea, lamentablemente nos va a afectar, no hay cómo no nos afecte, ¿no? Por ejemplo, los viajes interdepartamentales en algunos casos han subido hasta el 80%. Entonces, lo que tienen que ver es cómo van a normar ese tema. En el costo, por ejemplo, del transporte público, si hablamos de Santa Cruz directamente, solamente son 3.000 los vehículos del transporte público, o sea, los micros que tienen, que se pueden transformar, que tienen diésel y que pueden ser transformados a GNV. Entonces, lo que a mí me llama la atención es esta informalidad de acción. Porque si se sabía que esto se iba a hacer, ¿por qué no se importaron los cilindros con anticipación? ¿Para qué? O sea, ahorita haciendo reuniones para ver la importación de los cilindros, esa importación de los cilindros va a tardar por lo menos pues 3 meses. No llegan mañana los cilindros. Entonces, eso es lo que a mí me llama la atención. A no ser que los traigas pues por avión, ¿no? Y un poco difícil traerlos por avión, José.
2: Pero date cuenta, Jimena, que lo que se va a ahorrar el Estado es muchísimo y entonces bien vale la pena invertirlo aquí porque estás resolviendo un problema, ¿no?
1: Ah, no, yo pues creo que se tenía que haber hecho. Lo que yo veo es la improvisación en este tema. Se sabía que se iba a hacer. Desde hace meses que los choferes están pidiendo el tema de los cilindros y que el Estado los compre y que ellos los vayan pagando con el uso del gas, porque eso ya es una norma. Entonces, ¿por qué no los habían traído? ¿Por qué recién ahora, que ya se elimina la subvención, yo reclamo esa improvisación? La medida se tenía que hacer, se tenía que hacer. No había otra.
2: Jimena, es como cuando los periodistas deportivos el lunes dicen qué debió hacer el técnico, ¿no? O sea, ya pasó, digamos, ¿no? Yo creo que cuando la estás administrando, la realidad no sabes lo que va a pasar con la cotización del petróleo, si se va a seguir disparando. Date cuenta que hace un mes y medio bajó a 70. Hoy está otra vez en 100. Claro, al otro día, que yo escucho todos los días programas deportivos porque me gusta, dice, claro, vamos a hablar con el diario de ahí.
1: No, José, lo de la eliminación de la subvención, pues ya sabemos desde hace rato, ¿no?
2: Pero la dimensión
1: es como,
2: y el alcance,
1: es como que vos,
2: ¿no, Jimena?
1: Digas,
2: vos no sabías que,
1: no sabías
2: que
1: tenías que jugar con arquero.
2: Vos no sabías que lo ibas a poner en 18.
1: Pero igual lo podías haber subido a 14, igual. O sea, se está hablando
2: pero no tenías la plata que te estaba dando Estados Unidos. Te das cuenta
1: energética.
2: Que son todos factores que se van dando en el momento, en línea. No es, digamos, ver para atrás pues es fácil.
1: No, pero puedes anticiparte a los hechos y no simplemente reaccionar, José.
2: Pero es que acordaste, Jimena, que ya se planteaba lo de los cilindros, pero tenés que tener la plata, pues, ¿no?
1: ¿Ya lo tenemos al ministro esperando? Allá. Hacemos una pausa y luego de la pausa conversamos con el ministro Zamora. A él le vamos a preguntar esto.
2: Ok, dale.
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0: 11 de la mañana con 16 minutos, estamos de regreso aquí en Fama, Poder y Ganas.
1: Quiero saludar al ministro de Obras Públicas, Mauricio Zamora. ¿Cómo está, ministro? Buenos días.
2: Jimena, muy buenos días. Un gusto estar en tu programa.
1: Muy bien. ¿En qué departamento está usted ahorita? ¿En qué ciudad?
2: Ahora en Santa Cruz. Bueno, desde el día domingo, maratónico, estuve todo el día en lo que es Santa Cruz. Al día siguiente, La Paz, Cochabamba, y ahora de nuevo en Santa Cruz.
1: Muy bien. ¿Y ahora tienes reuniones con algún sector del transporte?
2: Bueno, ahora estoy trabajando con lo que es el proyecto GNB. Ayer estuve con en Cochabamba con transportistas. Hoy trabajo en lo que es el GNB y todo mi decreto, y luego continúo las reuniones con el autotransporte a nivel nacional. Tengo que ir a Sucre, Tarija, los diferentes

0: departamentos, porque la idea es dialogar, ¿no?
1: Ministro, yo decía hace instantes aquí en Fama, Poder y Ganas que me parecía un tema improvisado, que si se sabía que iba a haber la eliminación de la subvención y que hay vehículos del transporte público, en Santa Cruz, por ejemplo, 4.000, que necesitan hacer esa transición, ese cambio energético, ¿por qué no se lo vio esto con tiempo? ¿Por qué hacerlo reactivamente cuando ya pasó la medida?
0: Mire, Jimena, el tema del, y esa es la propuesta que tengo, ¿no? Hay el programa este del GNB, que ya fue creado hace mucho tiempo. Yo entré como ministro de Obras Públicas, cabeza de sector, charlando con los transportistas, empecé a identificar ciertas deficiencias y lentitud en el programa. Es por eso que, no por la medida del levantamiento de la subvención, ya estuve trabajando en este decreto para transferir esta unidad al Ministerio de Obras Públicas y darle la celeridad, rapidez, transparencia y todo lo que refiere mejoras para el transporte. Uno lo podría ver de que no se planificó, pero no es así. Hay un trabajo previo para hacer esto, pero ahora lo estamos concretando y no es a raíz de la medida, sino que ya lo estábamos trabajando, ¿no?
1: Ya, por ejemplo, se tiene la compra de los cilindros, ¿eso ya está comprado? ¿Todavía se tiene que hacer cotizaciones, ver de dónde importar?
0: Mire, yo justo ahora lo hice venir al director nacional del GNB, porque hoy tengo gabinete al mediodía donde espero aprobar el decreto. Ahí voy a poder tener toda la información de cuánto es el stock, cantidades. Yo ya tengo los requerimientos de los transportistas. Y claro, más allá que soy parte del mismo gobierno, a veces es difícil meterse a una entidad que no es parte del ministerio, ¿no? Uno respeta al otro ministerio, entonces para mí era muy difícil meterme con decisiones. Es por eso que al traerla a mi ministerio, yo voy a tener el poder de decisión para hacer que esta entidad, no estoy diciendo que se ha hecho un mal trabajo, pero lo que yo quiero hacer es mejorarlo en base al pedido de los transportistas.
1: Pero ahora todavía no hay nada de eso, entonces es como que se está empezando ahorita y se puede acelerar, pero no lo tienen hecho.
0: No, se está acelerando, inclusive ya estamos previendo para hacer entrega en Santa Cruz, eso es un anticipo de cilindros y kits. Ayer estuve en Cochabamba para acelerar, o sea, ya lo estamos trabajando.
1: ¿Cuántos cilindros se deben traer? ¿Cuántos cilindros se deben comprar? ¿Cuántos son? Si en Santa Cruz son 4.000, en todo el país, ¿para cuántos serían?
0: Mire, solo en Cochabamba, aquí tengo el dato, necesitamos 2.000. Necesitamos 2.000 cilindros, ¿no? En Santa Cruz estás hablando de otros 2.000.
1: 4.000 han dicho los transportistas.
0: Ajá, 4.000. Entonces hay que prever unos 10.000 para todo el país. Sé que hay stock, eso me van a corroborar en un momento. Sé que hay una licitación en curso internacional donde llegan los kits, pero le estamos dando otra dinámica, Jimena. Porque el problema hay que ver la solución. Estamos viendo de que sea obra vendida. Hay diferentes talleres en Bolivia donde los talleres pueden hacer obra vendida. Entonces ya le cortas esa burocracia de la compra del Estado y haces un subcontrato con los talleres, obviamente previo una revisión y que cumplan estos talleres. Eso va a ser una forma de darles rapidez. La iniciativa, Jimena, es que no tenemos tiempo. Más allá que yo estoy haciendo la vía del decreto, pasármela a la entidad, yo ya estoy trabajando aquí con el director, pero el tema es de que esto no hay tiempo. Entonces, yo quiero dar resultados en esta semana y en la otra, es la instrucción del presidente Rodrigo Paz, y es de eso se trata esta iniciativa.
1: Muy bien. Ahora, ¿qué se va a hacer? Porque yo entiendo que el precio del micro, por ejemplo, el transporte municipal, es el municipio, es el alcalde Mamén Saavedra el que tiene que definir esto. Los micreros, por ejemplo, están hablando de subir entre 6 y 8 una tarifa transitoria. En el transporte interdepartamental estamos hablando de que en algunas rutas se ha subido el 80%. En Chuquisaca, por ejemplo, 80%, en Santa Cruz 60%. Usted, bajo su ministerio, sí está la ATT. ¿Qué se va a hacer con esos precios? ¿Se van a quedar así nomás?
0: No, Jimena, tú bien lo dices. No se puede hablar pues de subas de 40, 60, 80% y números por aquí, números por allá. Yo pienso, no pienso, lo que hay que hacer es lo que planteamos con el alcalde Mamén Saavedra, donde tiene que haber un estudio serio. Lastimosamente, las anteriores autoridades no hicieron un estudio serio sobre cuánto se puede elevar las tarifas, el cómo, la metodología, porque no se trata de sentarse en una mesa, más allá que hay que sentarse y negociar, subirle 20 centavos, 30 centavos, tanto por ciento, no. Hay que hacer un estudio serio. Y esto lo está haciendo el alcalde Mamén Saavedra, lo está haciendo el alcalde Johnny Torres, todos están asumiendo esta metodología. Lo que hay que hacer es fijar una tarifa transitoria hasta que se den con los estudios. Y para eso nos tenemos que sentar con los diferentes sectores, sobre todo con el transporte urbano, porque es el que más afecta a la ciudadanía, porque ahí
1: entonces estás, ustedes sí aceptan, ustedes sí aceptan que se fije una tarifa transitoria.
0: Yo pienso que es lo correcto, Jimena, porque no podemos mentir a la población. O sea, hubo un levantamiento de la subvención, es difícil decirles de que no va a haber un incremento. Lo que tenemos que ver es cuánto va a ser el porcentaje de este incremento, y tenemos que ver en base a realidades, costos y otros. Es por eso que estas mesas de diálogo va una parte a esto y otra parte a ver el tema de cómo ayudamos al sector del transporte para que el incremento sea lo menor posible. Es por eso que este plan del GNB es parte de las medidas que van a ayudar al sector y que la ciudadanía no se vea afectada con un incremento.
1: ¿Y cuándo debe estar definida esta tarifa transitoria? Porque si es transitoria, ellos van a querer que sea ya. ¿Hasta qué día estaría definida?
0: Mire, yo pienso que hasta este fin de semana tiene que estar definido. Ahorita, en estos momentos, ellos piden una tarifa. No la veo real. No soy quien para decirlo, porque eso lo ve el alcalde. Pero desde mi punto de vista de ciudadano, ministro, y desde mi punto técnico, no creo que un incremento del 100% sea bueno. Hay que sentarse, dialogar, y yo pienso que hasta el sábado hay que ver una tarifa transitoria. Otro punto muy importante, Jimena, que hay que evaluar, y yo siempre lo hago en mis reuniones cuando me reúno con el transporte. Les digo, primer punto, y les digo, ¿a qué funciona tu vehículo? Porque, por ejemplo, estuve con un sector en La Paz y les digo, ¿a qué funciona? Y me dicen, no, a gasolina y a GNB. Bueno, vos no tienes que incrementar porque aquí se levantó el diésel. Entonces nos tenemos que abocar al diésel en este momento. Entonces, en eso, de esa manera trabajamos en el transporte urbano. Lo vamos a coayuvar al alcalde. Estuvimos con el transporte interprovincial, con el secretario de la gobernación, y vamos a acompañar a todos los alcaldes y autoridades para que estas mesas de diálogo avancen y el ciudadano sea al menos afectado.
1: José.
2: ¿Cómo está, ministro? Buenos días. José, estamos conversando. Buenos días. Buen día. Oiga, estábamos conversando con Jimena y ella dice, ¿y por qué no se hizo lo de cómo los cilindros son, Jimena, no?
1: Sí, los cilindros es lo que estábamos conversando con él ahora.
2: ¿Se pudo hacer antes eso?
0: Pero claro que sí, José, pero un proyecto mal manejado, ¿no? Y como le di, yo decía yo a los transportistas, yo lo estoy trayendo, y si yo fuera otra persona dijera, ¿saben qué? ¿Para qué me voy a agarrar un problema? Pero yo lo que quiero es que funcione por el bien del transporte. Se podría haber hecho mejor, pero no se lo ha hecho.
2: ¿En cuánto tiempo eso puede estar ya, digamos, comenzando a instalarse?
0: Mire, yo soy... los tarijeños dicen que son lentos pero seguros, pero yo quiero hacerlo rápido y seguro, José. La idea es que en esta semana ya tengamos resultados. Estoy trabajando ahora con el director nacional, Luis Avenida Santa Cruz. Estamos haciendo un inventario, cuántos kits, cuántos cilindros. Estamos viendo una nueva metodología en lo que es el trabajo. Y ustedes tienen que saber que hay cuatro componentes en este programa, que es la conversión vehicular a GNV, la recalificación, el programa de motores de diésel a GNV, y yo estoy aumentando un nuevo programa, que es la renovación de vehículos de transporte, que eso va a revolucionar el transporte público. ¿Por qué? Porque vamos a ver vehículos o micros nuevos para los transportistas. Y esto no le estoy hablando de una promesa, Eso lo estoy poniendo en el decreto.
2: ¿Micros que funcionen a qué energía?
0: Eso lo podemos evaluar, porque ahí podemos traer directamente ya vehículos a gas o podemos traer eléctricos, ya se verá con ellos. Y esto es un sistema muy interesante que Jimena me lo preguntó varias veces, ¿cómo funciona esta entidad? Ustedes tienen que saber que aquí hay un fondo de conversión y de recalificación. Por cada metro cúbico que se carga, va a 0,18 centavos por metro cúbico al fondo, para lo que es conversión. Y para recalificación va un 0,02. Esta platita va a un fondo y de esa manera, con ese dinero, se compran los kits y los cilindros y se hace la transformación. Y esto no es gratis, el transportista lo va devolviendo también con el consumo. Para esto hay un sistema que se lo ha puesto en los surtidores, que hace todo este control. Es un sistema muy interesante. Y lo que vamos a hacer en este cuarto programa es lo mismo: se le va a financiar al transportista este bus nuevo, y por medio de su consumo va pagando. ¿Qué te evitas con eso? Burocracia, ir al banco, ir al cajero, porque por medio de tu consumo vas a ir a eso.
2: Ok. Ministro, le pregunto, Lara se sintió presidente ayer y se siente presidente hoy día. ¿Eso en hechos reales en qué se ha traducido?
0: Mire, no pude analizar, estuve trabajando. Yo pienso que, con todo respeto, es el vicepresidente, ¿no? Uno le tiene respeto. Pero hay normativas, ¿no? Hay decretos que están sobre cualquier posición. El presidente está de viaje y un decreto lo faculta que siga en funciones, ¿no?
1: Okay. ¿Pero él hizo una reunión de gabinete o algo? ¿Los convocó a ustedes para algo?
0: No, cero contacto. Es más, hoy día tenemos nosotros gabinete, para ver este decreto y otros, tenemos gabinete al mediodía, o sea que no hemos tenido contacto con el vicepresidente Lara.
2: Bien, le consulto sobre esto. A veces uno se queda solamente en el análisis local de las cosas, ¿no? Pero el presidente está en Estados Unidos, va a hablar dentro de 2 días en la ONU, hoy va a estar en la reunión del Escudo de las Américas, ayer ha estado con Marco Rubio. ¿Qué implica todo eso?
0: No, implica una gran noticia para Bolivia, ¿no? Todo este tema de estar interconectado con la comunidad internacional, los créditos, la seguridad jurídica. Lo que yo tanto le decía a Jimena y siempre me decía, lo del hub de Birubiru, incluye todo este tema de esta presencia del presidente Rodrigo Paz allá. Allá no solo ha ido a Rodrigo a dar un mensaje ante la ONU, hay diferentes reuniones bilaterales. Les doy, por ejemplo, una de ellas, el desarrollo de Puerto Bush. Hay mucho interés de los países del exterior en el desarrollo de Puerto Bush, y esto se da en estos viajes. Entonces, son viajes de mucho beneficio para el país, y como dice el presidente, no es de ir pasear. Uno, que va a dar un gran mensaje como boliviano, pero dos, va a venir con resultados hacia Bolivia, porque es para eso que son los viajes, ¿no?
1: Bueno, no es que no crea.
2: Trump ha dicho lo siguiente: Estados Unidos ya no permitirá que las amenazas contra América ganen terreno en ningún lugar del hemisferio occidental. Y de ser necesario, utilizaremos nuestro poderío militar sin igual para asegurar los vitales intereses nacionales, dice, de Estados Unidos en América.
0: Pero claro, o sea, tienes razón, ¿no? Todo el apoyo de Trump con Rodrigo y con los otros países, hemos vivido 20 años de estar amenazados con políticas que no nos han llevado a nada. Bueno, fíjense lo que ha pasado, lo que está pasando con Cuba, un país destrozado, en miseria, Venezuela, que no se va a poder recuperar más allá de los cambios. Yo hablé con amigos de Venezuela y no pueden recuperar. Entonces, es terrible lo que pasó en Sudamérica. Y más allá de tener, obviamente, una independencia de gobierno, todo apoyo es bienvenido, sobre todo con la desestabilización, con el narcoterrorismo y lo que amenaza la seguridad de los bolivianos, ¿no?
1: Bueno, a ver, Mauricio, no es que no crea en su palabra, pero de verdad nos han dicho tanto lo del Hub y lo de Rosita, que tendría yo que verlo, ver para creer en este caso, y espero de verdad que se cumpla. Pero siguiendo con el tema de Estados Unidos, Estados Unidos ha dicho que está muy interesado en la ley de inversiones. ¿Para qué? Para que Estados Unidos, para que empresarios norteamericanos inviertan en inteligencia artificial, en energía verde, en hidrocarburos y en minería. Ahora, la ley de inversiones, ¿no está frenada por el tema en este momento del estado de excepción debido a que es necesario los cambios en la Constitución? ¿Qué pasa con esa ley de inversiones, por favor?
0: Mira, la ley de inversiones está ya dentro de la Asamblea. No tendría por qué interferir el tema de la ley, bueno, del tema de excepción. Lo que sí, lo de la excepción, te da una pausa en lo que son en la reforma constitucional, pero lo que es la ley de inversiones podría avanzar, más bien los asambleístas podrían avanzar con el tema. Es muy necesaria la ley de inversiones, Ximena. Ustedes fíjense que el tema del crédito del FMI, la gente tiene que entender de que más que un crédito para gastar plata, se trata de reconstruir las reservas internacionales, reducir un déficit fiscal, estabilizar la economía y corregir desequilibrios cambiarios de la economía. Esto es una nueva visión que tenemos como gobierno y va de la mano de esta ley de inversiones. ¿Por qué? Porque esta ley de inversiones va a necesitar todo este tema de recursos, darle la seguridad jurídica. Y ante lo que usted me dice, Ximena, de lo del HAP, es muy importante, porque más allá de la buena intención que tenga yo como ministro, que ya le voy a pasar la invitación para el lanzamiento de la convocatoria que va a ser este mes 28-29, más allá que lancemos la convocatoria para lo del HAP, necesitamos la ley de inversiones para que realmente los inversionistas tengan esta seguridad. Porque fíjense, está HAP de Viru, está Puerto Bush, está inversiones en el sector petrolero, en el sector minero. Entonces, estas empresas también te van a invertir en lo que es el HAP, estás hablando de 300 millones de dólares. Y me han hecho la consulta, ¿cómo va la ley de inversiones? Entonces, es muy importante para el desarrollo del país en lo económico, la ley de inversiones.
1: ¿Está equivocado Tuto Quiroga cuando dice que aprobar la ley de inversiones tiene que ser después de los cambios en la Constitución Política del Estado?
0: Yo pienso que sí. Mire, yo soy una persona muy operativa y práctica. No podemos demorar la ley de inversiones porque la necesitamos. Aparte, no te olvides, Ximena, que antes había bonanza, es lo que yo le decía a los transportistas. Puta, yo con plata, hubiera hecho carreteras a patadas, proyectos, conexiones bioceánicas, trenes, de todo. Ahora tengo que trabajar sin plata. Y al trabajar sin plata, ¿qué tienes que hacer? Tienes que ir a este tema de las APPs. Y la ley de inversiones es un camino al tema de las APPs y las concesiones. Entonces, es muy importante la ley de inversiones. No podemos esperar una reforma constitucional porque no sabemos cuánto nos va a demorar una reforma constitucional. Entonces, nosotros tenemos que avanzar con las leyes. No afecta nada el tema de la ley de excepción y la ley de inversiones, yo pienso que es fundamental para el país.
1: José.
2: Una consulta. Estoy viendo que un diario de Tarija que dice Diego Ávila asumirá temporalmente la presidencia del Estado. ¿Esto es fake? ¿Esto es real? ¿Qué?
0: No, yo pienso que no es real porque hay un decreto que lo faculta al presidente seguir en funciones, ¿no? Entonces, no es real, ¿no?
2: Sí, es más, son más fuegos de artificio, ¿no?
0: Claro, y se ha dado justo el momento del viaje del presidente, que si vos haces cálculo político, José y Ximena, dices, voy a lanzar el levantamiento de la subvención, no voy al viaje, y haces esos cálculos políticos a la antigua, eso no. Entonces, Rodrigo tenía que viajar, es bueno, pero aprovechan para causar estos...
2: Pero además él lanza la medida, ¿no? No es que, como hacía Evo, digamos, que viajaba y la lanzaba García Linera, la lanzó él.
0: Claro, todo el mundo sabe que yo tengo muy buena amistad con el presidente, con Rodrigo, y hablando con él dice, Mauricio, mira, yo lo voy a hacer porque no me interesa la popularidad, me interesa la patria, y cueste lo que me cueste. Y ha tomado realmente una decisión con mucho valor. porque a veces cuando uno es político piensas en tu popularidad, piensas en qué dices, qué va a hacer la población. Entonces Rodrigo ha lanzado, ha ido de viaje, hace
2: su... Oiga, ¿y cómo ves las reacciones de los líderes? Líderes, digo, Tuto, Manfred, Samuel, que son los más importantes, y también líderes locales como JP, como Mamén.
0: Los veo muy bien, a Mamén excelente, lo noté comprometido con Santa Cruz, pero con Bolivia, con mucha confianza, con mucho positivismo. A Tuto lo noté más crítico, obviamente que hay que respetar las críticas constructivas. A JP igual, con algunas propuestas, eliminar impuestos, pero todo hay que sumarlo, José, porque ahora es el momento de críticas constructivas. No se trata yo lo hubiera hecho mejor o peor, no se trata yo hubiera hecho, no, el hubiera no hay.
1: ¿Cómo ahora está la relación con JP Velasco? ¿Mejor está con Mamén que con JP, o con JP tiene buena relación?
0: Con los dos estamos muy bien, la verdad que estamos coordinando muchos proyectos, depende de la coyuntura. El otro día estuve con JP viendo su tren metropolitano, estábamos viendo algunas carreteras, el tema de Puerto Bush, y con Mamén estuvimos lanzando el tema de esta inversión millonaria para Santa Cruz, más de $1,000 millones, una que va de la mano del HAP, que es la ampliación de el Avancer desde el octavo anillo hacia Birubiru. El otro es un paso a desnivel en el Trompillo, después refacción de escuelas y otros. Entonces depende de la coyuntura uno trabaja, pero nos llevamos muy bien con ambos líderes. Me gusta el liderazgo joven, cada uno tiene su estilo, los dos muy buenas personas, y yo tengo mucha comunicación con ambos.
1: Perdón, esa doble vía que se va a ampliar, ¿por qué no sigue hasta Guarne?
0: Habría que verlo, por el momento solo la hemos puesto hasta Birubiru, porque bueno, no sé hasta dónde es el límite de lo que es la alcaldía de Santa Cruz. Después ya nos tenemos que reunir con el alcalde de Guarnes, que hay que sumarlo. Yo estuve con Mario, le dije que quiero explicarle el proyecto del HAD de Birubiru, porque en este lanzamiento que vamos a hacer, no solo van a estar invitados ustedes, Jimena, José, periodistas, amigos, políticos, sino que tienen que estar las autoridades, el gobernador, el alcalde de Santa Cruz, el alcalde de Guarnes, como parte de este gran proyecto que es la manera de trabajar, ¿no?
2: Bien, ahora le consulto, con Samuel, que está presente en Bolivia y que está por unos días porque se va pronto, ¿hubo alguna conversación, algo, o está prevista cuando vuelva el presidente quizá?
0: No tengo información, no tuvimos, y no sé si el presidente va a tomar contacto. Obviamente que siempre bueno hablar con los líderes políticos para que sumen con ideas, ¿no? Como les digo, siempre ideas constructivas en base a generar estabilidad y algo bueno para Bolivia, ¿no? Pero después el tema de ir a generar inestabilidad no es bueno. Entonces yo pienso que el contacto con estos líderes políticos es muy importante.
2: Y se ve una predisposición bien amplia y favorable para que las cosas funcionen de parte de Manfred. ¿Qué pasa con él?
0: No, con Manfred, excelente. Mire, es otro de los alcaldes que yo hablo mucho. Ayer justo hablé porque yo fui a reunirme con los transportistas y hablo con él, porque realmente Manfred es un alcalde increíble. Yo me quedo impactado con lo que es Cochabamba, sus parques, muy bonito, el tipo la sabe. Pero el tipo está muy adelante, ya está pensando. Me decía, ministro, vamos con usted, vea el tema de micros eléctricos, yo voy a poner cargas en ciertos lugares. El tipo la tiene clara, ¿no? Es una buena persona, tiene mucha experiencia y estamos coordinando muy bien.
2: No parece estar en un cálculo político personal él, ¿no?
0: No, él dice, miren, yo tengo mucha experiencia, estoy tranquilo con mi alcaldía, no es mi interés, es lo que quiere, que le vaya bien a Bolivia. Y veo algo muy sincero de él, ¿no? Que es por eso que todo consejo de Manfred, su visión es muy importante para Bolivia.
1: Muchísimas Buenísimo. Gracias, Mauricio, ministro.
0: Gracias, Jimena, gracias, José. Ya le va a llegar la invitación y ya va a ver de que el HAB va a ser una realidad. Espero. Pero tenemos que hacer que esta ley de inversiones salga adelante, pero la convocatoria va a ser este mes.
1: Bueno, me alegra. Espero de verdad que sí.
2: Gracias.
1: Gracias.
0: Hasta luego.
1: Ay, es que sabes que no las han charlado tanto con ese tema, que yo quiero verlo.
2: Santo Tomás.
1: Escúchame, quiero verlo, porque, a ver, acordate, desde la campaña del 2019, no, antes, la anterior a la del 2019, entonces teníamos aquí a Gabriela Montaño, a Evo Morales, así, lanzando el HAP, después otra vez lanzando el HAP, después otra vez. El HAP lo han lanzado en cada campaña. Esperemos que
2: sí,
1: sea.
2: Sí, es verdad.
1: Hagamos una pausa.
2: Ah, bonito va a quedar, si no.
1: Ah, no, espectacular. Yo, por supuesto que lo queremos. Y que empiecen por esta carretera, esta doble vía. Y sí, claramente debería seguir pues hasta Warnes, ¿no? Hasta Montero en todo caso, ¿no? Pero por lo menos hasta Warnes.
2: Dale.
1: Pausa.
2: ¿Pausa?
1: Pausa, pausa, pausa.
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10: ¡Qué ironía!

0: 11 de la mañana con 50 minutos, estamos de regreso aquí en Fama, Poder y Ganas.
1: Bueno, vamos a saludar a Raúl Strauss. Raúl Strauss es el gerente general de la Expo Cruz, que está brillando en estos días de septiembre. ¿Cómo estás, Raúl?
2: Jimena, un gusto muy grande poder estar con ustedes y poder compartir los avances rumbo ya al quinto día de feria, con mucha alegría, mucho entusiasmo y mucha cercanía con todo el público.
1: ¿Cómo está el tema de la feria este año? ¿Está aumentando día a día? ¿Ha superado las expectativas que se tenía en lo que es visitantes?
2: Sí, supera, Jimena, lo que esperábamos en términos de cifras y también lo que esperábamos en términos de conexiones. Hay indicadores más cuantitativos, donde vemos que las cifras van muy bien, la cantidad de delegaciones, de marcas, de visitas. Y también hay indicadores más cualitativos, donde vemos la calidad de los encuentros. Y vemos que ambos indicadores están avanzando con muchísima satisfacción de parte de expositores, visitantes y también las autoridades que nos han estado visitando y acompañando.
1: Lo que me gusta de Raúl es que habla de indicadores, a ver, no es que lo hacen a percepción de ojo nomás, ¿no? O sea, ustedes van haciendo consultas, encuestas, están viendo realmente lo que pasa todos los días. ¿Qué te marca esto, por ejemplo, en intenciones de negocio en lo que va de, ya son 4 noches, ¿no? 5 noches.
2: Sí, cabalmente estamos trabajando de forma paralela, tanto la feria durante las actividades con los expositores, como la rueda internacional de negocios de CAINCO, que arranca su segundo día. Hoy, terminando la jornada, vamos a tener un avance de esas intenciones en negocios.
1: Sí, pero yo hablo de la feria en sí, porque ustedes en los stands les van informando también cómo va el desarrollo de las ventas, que eso es lo que se quiere. Más que vaya tanta gente, lo que se espera, lo que un negocio espera, es hacer transacciones, vender y comprar,
2: ¿no? Es así, Jimena, y de parte de los expositores, la verdad que mucha, mucha emoción, porque el público está yendo, visitando, está muy atento a las oportunidades que hay, y ellos están logrando también sus objetivos. Ese feedback directo que tenemos los expositores noche a noche es muy positivo. El entusiasmo, la confianza que genera la industria ferial funciona realmente.
1: Bueno, yo he podido estar casi prácticamente todas las noches en la feria y se ve una energía diferente, ¿no? Se siente una energía en los expositores, en la gente, en los rostros de felicidad. La veo más bonita que el año pasado.
2: Sí, totalmente. Es una feria que se ha renovado, que se ha seguido transformando, que se ha fortalecido. Año a año es un ejercicio que lo vamos haciendo de seguirle dando más fuerza, más dinamismo a la feria, pero este es un año especial. Hay que reconocer que es un año en el que tanto la feria como entidad, como institución, como evento, como todos los expositores, las delegaciones internacionales, nuestros directorios, las actividades también de los medios de comunicación, todos hemos cumplido un rol muy importante para el éxito que vamos viendo a lo largo de cada uno de los días de este encuentro.
1: ¿Por qué está así? ¿Qué tiene? ¿Más pantallas? ¿Qué tiene? ¿Qué le han hecho? Porque yo te intento ver. Justo antes de anoche comentaba con una persona que me acompaña todo el tiempo, que es mi editor, mi camarógrafo, mi todólogo, y yo le decía, la veo diferente, tiene más luces, tiene más pantallas. ¿Qué cambios le han hecho?
2: Sí, cabalmente, Jimena, es tal cual lo que usted ha comentado. Hemos renovado, hemos cambiado el 100% de las luces de todo el predio, tenemos el triple de capacidad de iluminación, todo un nuevo sistema de luces LED que hace que uno esté de noche en el predio, pero que parezca de día. Es impresionante la calidad, y también esto ha venido sumado a un trabajo con determinados expositores, centralmente expositores de cabañas de genética y expositores del sector automotriz, que han mejorado mucho las infraestructuras. Son infraestructuras mucho más altas, con mucha más visibilidad, transparencia para el resto del predio. Entonces ha habido un trabajo también ya de proyección y de trabajo de mediano y largo plazo para que el predio como tal mantenga una mucho mayor armonía armonía y relación entre unos sectores y otros.
1: Bueno, el día de la apertura, el corte de cinta, que fue el día viernes, estaba el presidente. Mire cómo estaba lleno de autoridades, eso en diferentes actos. Estaba el presidente en el acto de apertura, el corte de cinta. Estaba el vicepresidente Edman Lara también, que estaba en otros actos, estaba en el acto de la fiscalía. Estaba el gobernador, estaba el alcalde, estaban todas las autoridades, yo las vi ahí. Se tenían que haber unido el 24, pero no, fueron el primer día.
2: Sí, tenemos muchísima presencia de autoridades. Todas las noches, Jimena, una intensa actividad también de parte de expositores, delegaciones internacionales, con invitados especiales, todas estas actividades. Y vemos que la fuerza está no solamente en la parte de exposición, sino que también esta cercanía con todas las autoridades de Bolivia, en realidad todos los departamentos también, y vemos que la presencia de líderes es permanente desde el primer día, desde el primer momento que abrimos las puertas, y eso no ha disminuido con el pasar de los días. Vemos todo el tiempo autoridades caminando las calles y avenidas del predio, y eso la verdad que es muy importante, porque eso muestra esta esencia de Expo Cruz, de que es un evento ícono de América, porque tiene eso, tiene a todos los líderes del país presentes.
1: Ahora, me llamó la atención algo que dijo el vicepresidente Edman Lara, que no se lo invitó al evento de la feria.
2: Nosotros tenemos el acto protocolar del evento, que es el 24 de septiembre, la celebración de la efeméride departamental y entrega de palmeras doradas a expositores destacados. Ahí hemos cursado todas las invitaciones para todas las autoridades y están invitadas todas las autoridades nacionales, departamentales y municipales.
1: Ah, bueno, es importantísima esta aclaración. Cuéntenos un poquito a lo que le interesa a la gente. ¿Van a haber algunos shows especiales estos días?
2: Sí, tenemos algo muy interesante, Jimena, muy importante, que se ha denominado la Gala Cruceña. Es el día de mañana, 23 de septiembre, vamos a hacer la espera a la serenata de una forma diferente. Vamos a comenzar con todo un ballet, con gente que va a venir vestida, con trajes típicos. Vamos a hacer también un concurso para las primeras 300 personas, damas, que vengan vestidas de tipoy. Vamos a también vamos a entregar un premio y hacer un sorteo con todas las personas que vengan vestidas de blanco, todos los visitantes, expositores. Entonces vamos a esperar nuestra serenata como se merece, muy abiertos, muy, muy unidos. Y también el 24, que es un día especial, vamos a tener todo un conjunto de actividades en escenario principal relacionadas a lo que es la cultura, las tradiciones y la energía de Santa Cruz proyectándose al mundo entero.
1: ¡Ay, qué belleza! O sea que tenemos que irnos mañana vestidos de blanco.
2: Mañana hacemos la invitación para que todos los visitantes expositores puedan venir vestidos de blanco. Va a haber incluso un sorteo y vamos a premiar a dos personas, hombres y dos mujeres, de entre todos los que vengan vestidos de blanco. Vamos a tener una serie de actividades. Es algo que se va a instaurar a partir de ahora, todos los 23 de septiembre, esa espera de la serenata en Expo Cruz, vestidos de blanco.
1: Bueno, yo me quiero llevar ese premio, entonces mañana voy a estar vestida de blanco para el 23, para recibir el cumpleaños de Santa Cruz. Qué bonito eso, porque seguramente van a haber muchas banderas de Santa Cruz también.
2: Sí, vamos a tener todo ese sentimiento vivo de lo que representa Santa Cruz, de la proyección que tiene, y también la hospitalidad que caracteriza a los cruceños, esa alegría, esa cercanía, ese compartir, ese esperar nuestro 24 de septiembre en Expo Cruz, que también tiene una magia, una alegría, una energía muy especial. Hacemos la invitación a través de ustedes, Jimena, y bien lo comentabas, es muy especial el día y es muy especial el evento. Entonces, la mezcla de dos temas que son tan especiales genera magia.
1: Muy bien, muchísimas gracias, Raúl, ya nos vemos en la feria. Está muy bella la feria. A todas las personas invitamos a que vayan, de verdad que yo la veo más bella que nunca. Entonces, hay que ir.
2: Muchísimas gracias, Jimena, un gusto poder verlo, compartir, disfrutar, pasear esta feria y también construir futuro, que es lo que tanto buscamos todos y por lo que por lo que venimos trabajando con esta visión y que está rindiendo sus frutos en beneficio de toda Bolivia.
1: Gracias. Chau, chau.
2: Gracias, Ina.
1: Ya saben, mañana vestidos de blanco hay que estar para esperar el 24. Queridos amigos, hacemos una pausa.
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0: 12 del mediodía con 17 minutos, estamos de regreso aquí en Fama, Poder y Ganas.
1: Bueno, está, José, muy viral unos videos del generador, del creador de contenidos Caplex, que ha llegado hasta el búnker de Evo Morales, pero revisando un poquito de imágenes de él, es un hombre que viene creando contenido desde hace mucho tiempo, tiene muchísimos seguidores, más de 500,000 seguidores en YouTube.
2: ¿Cuántos seguidores tiene?
1: En YouTube, imagínate, esta de aquí es la página de YouTube. Tiene 595,000 suscriptores.
2: Buenísimos son esos números en YouTube.
1: Qué bárbaro en YouTube.

0: YouTube, miren, 595 mil seguidores en YouTube, donde muestra sus viajes, ha ido por la China, ha ido por Haití, ha ido por la India. Después en TikTok tiene más de 700 mil seguidores, en Facebook también, otros tantos, te los pasé, mira, 792 mil, esto es TikTok, ¿no? Esto es TikTok y vámonos al Facebook. El acento había sido en la E, Caplex, 760 mil seguidores, aquí está en Facebook. Pues, y logró llegar donde Evo, pero primero lo vamos a saludar porque me dicen que ya está con nosotros. Yamil, ¿cómo estás, Yamil? Bienvenido, es Yamil Caleb, ¿qué tal?
1: Hola, ¿cómo estás? Buen día o buenas tardes. Es un gustazo estar acá, hablar nuevamente con ustedes. Y bueno, la presentación, más allá de los números, creo que, bueno, más allá de lo que haya hecho y haya dicho, creo que lo importante es reconocer el hecho de que haya podido acceder a eso, ¿no? Pero bueno, antes que nada, gracias.
0: Es increíble lo que has podido hacer. ¿Cómo fue? ¿Cómo lograste?
1: Bueno, lo que se ha estado publicando y lo que todos han visto no es algo que haya surgido de noche a la mañana, es algo que de mi cuenta he estado buscando por mucho tiempo. Es como que estaba preguntando a personas y todo, y es, o sea, es un trabajo que ha tomado su tiempo, ¿no? Debido a las circunstancias, a la persona, a lo que implica y todo. Entonces no es algo que haya sido repentino, simplemente es algo que ha llevado su tiempo, su logística, y bueno, al final se dio, es la oportunidad que esas personas me dieron, que coordinamos y bueno, documentamos, hicimos lo que siempre he hecho. No es que yo esté apareciendo aquí de noche a la mañana, no es el único lugar y riesgoso, inhóspito en el que he estado en muchos otros lugares, entonces... como lo dije antes, es algo que se dio y tuvo que darse porque alguien tenía que hacerlo.
0: José.
2: ¿Qué tal? Caplex, ¿de dónde sale el nombre Caplex?
1: Sale de mi nombre como tal, me llamo Caleb, Yamil Caleb.
2: ¿Es Caleb o Caplex?
1: Bueno, mi nombre real es Caleb y mi apodo en redes sociales o mi username es Caplex.
2: ¿De dónde nace Caplex?
1: Repito, de mi nombre. O sea,
2: no, pero el Lex es que sería Caleb.
1: Claro, es como que es un nombre entre comillas raro que la gente,
2: okay, bueno, es un nombre que vos dijiste va a ser mi nombre artístico.
1: No, lo puse yo, es como que en el colegio no sabían cómo pronunciar mi nombre, decían Caleb, Caplex, y de ahí surge eso.
2: Okay, ¿de dónde sos vos, Caleb?
1: Yo soy orureño, nacido en Oruro.
2: ¿Criado en Oruro?
1: No me he criado en Oruro, me he criado en Tupiza, el sur de Potosí. He vivido mucho tiempo allí, pero bueno, nacido en Oruro, pero criado en Tupiza.
2: Okay. ¿Cómo fue esto de Evo? Porque ¿cómo fue llegar? A ver, contame si te impresionó, porque a uno le ha impresionado por dónde pasaste, digamos, todas esas guardias y todo.
1: Bueno, llegar a Evo Morales, como lo dije hace rato, un trabajo que estábamos coordinando hace mucho tiempo. Entonces, el hecho de que lo haya llegado a entrevistar y hacer todo eso, pues a mí, claro, me sorprendió, me puso nervioso, pero fue algo que estábamos buscando desde mucho tiempo. Las circunstancias, el momento y todo se dio, se presentaron y bueno, tuve que aprovechar la oportunidad.
0: Permitime, por favor, vamos a poner ese video para las personas que no lo han visto y seguimos conversando. Ponelo, por favor, en el que está ahí contando cómo entra.

0: ingresando. Hay uno que tiene audio, creo, ¿no? En el que él habla, por favor, pongámoslo.
1: Conocerlo. Mi nombre es Caleb. Sí, yo soy el que hace contenido para redes.
2: Hoy en TikTok se ve viejo.
1: Sí, ¿no? ¿Y ahora cómo me veo? Ahora me veo joven, dice.
3: En lo más profundo del trópico de Cochabamba, en uno de sus mayores bastiones políticos, permanece el expresidente de Bolivia, Evo Morales. Rodeado por sus seguidores y protegido por varios anillos de seguridad, miles de personas se han organizado para mantener vigilias y evitar una eventual captura. Morales tiene actualmente órdenes de aprehensión.
4: Políticos, compañeros que se creen grandes analistas, o en este caso, los senadores diputados que son ultraderechistas, compañeros.
5: Lo que es una comunidad, pero este sector ya es como una pequeña ciudad. Tienes puestos donde venden comida, venden refrescos, bebida. Incluso creo que ya estaban vendiendo covers para celulares. O sea, tienes prácticamente todo acá. Mira, acá te están vendiendo electrónicos, parlantes, radios, cargadores portátiles. Esto de acá es una garita construida de madera. Aquí hasta te venden aguayos. Mira vos, frazadas, colchas, como lo quieras llamar. Acá hay un montón de lanzas con la bandera de Bolivia y los escudos que utilizan las personas. Destaco la bandera de Bolivia que está ahí entre todo esto. Aquí la gente está comprando la cena. Miren, hay dos cholitas con sus lanzas, la gente comiendo como si nada. Como les digo, es como una pequeña mini ciudad, así tal cual. Incluso hay hasta perritos allí. Es el ingreso al cuartel general de la UCAEN. Ahí lo pueden ver. Mira, dice Estado Mayor del Pueblo. Tenemos banderas de Bolivia en todas partes, sumada a la bandera huipala de los pueblos indígenas. Y este es el ingreso donde están las personas haciendo la vigilia. ¿Puedo pasar? ¿No?
6: Sí.
5: Ah, ya, bueno, vamos a ingresar. Buenas noches, permiso. Permiso. Buenas noches, permiso, permiso, buenas noches, permiso. Y en eso ha constado el ingreso a lo que ya es las instalaciones del cuartel. Ahora mismo, si no me equivoco, nos vamos a dirigir a la radio Causa Chuncoca, radio emblema de toda esta parte del trópico. Vamos. Sí que es grande la radio, ¿eh? Destaco el color azul con blanco que tiene. La torre principal de transmisión. Wow, es que la gente se pone como si fuesen soldados. Están haciendo la fila, la formación. Creo que nos van a pedir nuestros datos para poder ingresar. Obviamente hemos traído el carnet y todo para que pues, no desconfíen, ¿no? Buenas noches. Permiso, permiso. Gracias. Permiso. Este es el edificio de la radio. Nos han pedido que esperemos en
0: bueno, esta oficina. Ahí está. Impresionante todo eso, ¿no? Es intimidatorio un poco, ¿no? ¿Caplex?
7: Ah, me lo decía
0: sí,
7: a mí.
0: Sí, sí, sí.
7: Ah, no. Todo lo que se vio, se filmó en su momento. Mira, a mí siempre me lo han dicho. Oye, siempre arriesgas o haces esto o lo otro, pero siendo sincero, yo sé lo que vi, lo que viví y todo, pero podrá ser muy intimidatorio, pero a la vez yo no lo sentí así. Es como que estaba ahí haciendo mi trabajo y todo, pero entiendo que el poder de las imágenes y lo que transmite pueda decirte, no, ¿dónde estás? ¿Por qué estás ahí? Porque a día de hoy mucha gente piensa que estoy muerto. O sea, tengo como 10 mensajes de familiares muy cercanos que me están diciendo, oye, ¿cómo estás? Y todo, que me está preocupando esto, pero al final es como que, bueno, en resumen, lo que dije hace rato es que alguien lo tenía que hacer.
8: ¿Cómo llegaste? ¿En qué te fuiste? ¿Y qué equipo llevaste? ¿Con cuántas personas más? ¿Es un camarógrafo? ¿Cómo te fuiste, por favor?
7: Por seguridad de las personas con las que fui, no puedo dar números ni nada, solo yo fui, grabé e hice lo que tenía que hacer ahí dentro y ya está. Es que no puedo comprometer a las personas que trabajan conmigo.
0: Okay. Pero si te fuiste en un vehículo particular, porque entiendo que esto fue de madrugada que llegaste, ¿no?
7: Sí, estuve como a las Sí, no, estábamos a las 3 de la mañana. Llegamos súper temprano. No, nos pidieron que estuviéramos demasiado temprano, entonces fuimos en un vehículo, esperamos. Bueno, Shinaota, ¿no? Como lo digo en el video, estábamos ahí esperando y todo.
8: ¿Primera entonces, vez que ibas a esa zona?
7: No, ya estaba antes ahí, o sea, hace 3 años fui a grabar al ¿cómo se llama este? El aeropuerto de Chimoré.
0: Chimoré.
7: Sí, ya estaba ahí más antes.
0: Decime, Caplex, ¿y esta su guardia que ahí se ve en las imágenes? ¿Está siempre, está toda la noche, todo el día? ¿Están así con las lanzas como se ve o es un tema solo que lo preparan como una imagen para la grabación?
7: No, bueno, no se llama la vigilia. Hacen vigilia, como lo digo en el video, todos los días del año. No es que estén como, no sé, 10 personas identificados y todo. Son diferentes personas que van. Es como que hacen una rotación y se turnan. Es una vigilia, o sea, llega gente que hace la guardia, termina su guardia, se va, llega otra y así sucesivamente.
0: ¿Y cuánta gente será?
7: Bueno, como lo dije en el video, alrededor de 3.000 o más.
8: Ahora,
7: o menos.
8: Caplex, ¿vos lo conocías a Evo? ¿Recién lo conociste? Y si recién lo conociste, ¿qué te pareció?
7: ¿Personalmente o...?
8: Sí.
7: Ah, no, pues, claro, obviamente. Yo lo conocí recién, obviamente sí, lo conocí recién.
8: ¿Qué te pareció? ¿Qué impresión te deja?
7: Bueno, me dejó la impresión de que es una persona muy inteligente ante todo y de lo que se habla y todo, quitando de lado todo lo que dicen y hacen de él, pero rescato que es una persona muy inteligente.
0: ¿En qué sentido
8: esa
0: lo
8: imagen que estamos viendo ahorita que están sentados ahí es muy bonita, muy muy muy bonita porque es muy muy humana, digamos, no es una charla así sin y él está riendo. ¿Cómo fue ese momento? Ese momento es que como especial lo veo.
7: No, pues fue el momento más natural posible. Desde el inicio mi intención nunca fue politizar ni que yo llegue y me digan, ¿sabes qué tienes que hacer o decir esto? Entonces yo fui sincero desde el inicio, ¿sabes qué? Si yo voy y grabo, a mí nadie me va a decir qué hacer. Entonces todo fue desde el punto de vista mío y lo que yo pedía. Obviamente fue ir a hacer mi trabajo, entrevistarlo, sacar su lado. Bueno, él me dijo para empezar, ¿sabes qué? Vamos a hacer esto, vamos a visitar estos lugares. Entonces yo le dije, bueno, para empezar yo no tengo por qué seguir esto, lo otro, no tengo por qué recibir, no tengo por qué seguir un guión si ustedes me lo imponen. Entonces pues fue un momento muy natural. De su parte, él me dijo, no, sí, es mi chaco, aquí trabajo, aquí hago esto, lo otro. Bueno, lo que tú me digas, yo lo grabo, lo hablo y tampoco te voy a ocultar nada. Es como que yo no voy a ir ahí en plan, no, sí.
8: ¿A vos le dijiste, no quiero la agenda que me hacen ustedes, yo tengo otra idea?
7: No, yo le dije, ¿sabes qué? Yo voy y grabo lo que es, nada más. O sea, yo voy y grabo lo que está ahí y lo que es.
0: ¿Cuántas horas llegaste a estar con él?
7: Bueno, estuvimos casi 20, bueno, a ver, casi un día, o sea, bueno, literalmente fue un día que estábamos con él.
0: Con él casi un día, bastante, ¿no? Para tener buen material.
7: Claro, el video, el reportaje, el documental dura más de una hora.
8: ¿Qué comieron?
7: Tambaqui.
8: ¿Qué tal?
7: Bueno, para ser la primera vez que pruebo un alimento así, pues muy rico, delicioso.
8: ¿Pudieron ir donde él vive, a su casa?
7: Sí, claro, entramos. O sea,
8: ¿qué tal es esa casa?
7: Bueno, para empezar, la casa es donde es la radio.
8: Ah, no, es que no es su casa. Esa es la radio.
7: No, o sea, él vive ahí.
0: En la él radio. Duerme
8: ¿Está viviendo ahí? Ah, claro, ahora por su situación, pues no. Ah, claro, tenés
7: claro, toda la razón. O sea, a ver, tendrá sus casas. Bueno, él me dijo que tiene sus propiedades y todo, pero donde realmente reside, según lo que yo pude percibir en ese entonces, es en la radio misma. Yo no pensaba que vivía ahí, yo pensé que vivía en otro lado y todo, pero entramos a la radio.
8: Él está viviendo en la radio.
7: Sí, sí, sí, como lo dije en el video, o sea, todo está documentado en el video. Yo dije, bueno, estamos entrando a la radio y tres doritos después me estaba demostrando abdominales, o sea, claro, o sea, yo pensé que iba a la radio, no a su casa.
0: Ajá. Uh-huh. Y ahí, o sea, ahí tiene su dormitorio, todo.
7: Y no pude ver su dormitorio, pero ahí tiene su despacho, que yo pensé que iba a ser la radio, porque me dijeron, vamos a ir a la radio, pero al final estábamos en su despacho. Pero sí, obviamente, ahí detrás de la imagen que se estaba proyectando, había un dormitorio.
8: No, ¿cuántas abdominales hizo de verdad así? Porque
7: realmente hizo 1,000.
8: Ah, bien. Bien.
7: Yo pensé que no lo iba a hacer. O sea, yo dije, ¿en serio tengo que contar 1,000? Y por eso lo puse en cámara rápida todo.
8: Porque vos, ¿cuántas te haces, Caplex?
0: Pero estas son diferentes, ¿no? La abdominal, ¿ah? esta es una abdominal distinta. No le estoy quitando mérito.
8: ¿Vos cuántas te haces,
0: ¿no?
8: Caplex? ¿10, 20?
7: La verdad, nunca he contado. O sea, sí entreno, hago ejercicio y todo, pero nunca lo he contado. O sea, tampoco voy a decir, hoy sí, yo hago más o menos que él. No, nunca lo he contado.
8: ¿Cómo lo trata la gente a Evo?
7: Le dice...
8: ¿Como respeto, como con reverencia, como...
7: Bueno, pienso que es... como... Es que... literalmente lo quieren demasiado. O sea, es como que... Con decirles que lo dicen a un presi... Se refieren a él como presidente... creo que eso ya dice mucho.
0: Pero ahí, por ejemplo... ¿Cómo es la gente que los rodea? ¿Con cuánta gente está Evo todo el tiempo?
7: Realmente yo no puedo... ser exacto y todo, simplemente a ver, hay mucha gente que lo rodea, ahí tiene su secretaria, tiene, no sé, su apoyo personal y todo, pero no podría decir y afirmar cuánta gente lo rodea, porque realmente yo llegué en un momento en que quizás ellos dijeron, bueno, aquí ponemos dos personas y que esté todo el tiempo con él, o sea, probablemente lo rodea más gente de la que yo pude ver.
8: Ahora te pregunto. Pregunta clave. ¿Saliste de vista de ahí?
7: No, para nada. O sea, como lo dije en su momento, yo no tengo ninguna afinidad política ni partidaria. A mí nadie me ha pagado por ir ahí. No. O sea, yo solo fui a hacer mi trabajo.
0: Claro, es que no, ahora, no porque vayas a hacer tu trabajo te van a decir Evista o que lo admiras a Evo Morales, es totalmente distinto, ¿no? O sea, a mí me encanta que hayas ido y que lo estés mostrando, eso no significa que seas partidario, pero sí podría generar, después de que has visto lo que hace, algún tipo de admiración.
7: ¿De mi parte hacia él o de otras personas?
0: No, de tu parte, con todo lo que viste. Decís, no, la gente mucho miente, no había sido así, no había sido malo, no había sido bueno, o sea, no sé.
7: Bueno, hay una parte que no salió en el corte final, que yo le dije, ¿sabes qué, Evo? Desde que yo tengo uso de razón, cuando yo estaba en el colegio, todos los años eras el presidente, era como que no sigue el Evo y todo, bla, bla, bla. Entonces, yo le dije, sí, ha sido un gusto conocerte, gracias por esto, lo otro, pero nada más eso, o sea... Yo no puedo sentir admiración a ningún político. O sea, si hablamos de política, no puedo admirar ni alabar a nadie.
0: José. Sí. Bueno, ¿qué fue lo que más te impresionó?
7: Bueno, como hace rato, ¿no? La inteligencia que tiene él.
8: ¿Este es tu reportaje top de tu carrera hasta el momento?
7: Probablemente sí. O sea, yo ahorita no estoy dimensionando lo que esto va a llegar a repercutir, pero yo fui dos veces a Afganistán. Entonces, yo considero que eso, de momento, es lo que realmente para mí tiene mucho peso. Pero lo que ahora estamos haciendo probablemente supere o iguale o... tenga que ver mucho para superarlo, ¿no? Entonces, no lo sé, probablemente sí. Tal vez no estoy dimensionando lo que acaba de hacer, pero puede ser. Yo creo que sí.
0: ¿Cómo llegaste
8: no a Afganistán? No te dijo, escúchame, Caplex, quiero que después trabajes para mí, te dijo. Si llego a la presidencia.
7: Ah, sí, claro, inbox, yes.
8: Contá pues eso. ¿Qué te dijo?
7: ¿Quién?
8: Evo.
7: O sea, ¿decirme de qué?
8: Escúchame, Caplex. Si yo vuelvo a la política y al poder, quiero que trabajes conmigo. ¿Te dijo algo así, no?
7: No, para nada. O sea, no lo dijo, no lo dijo.
8: Ok.
0: Él es tranquilo.
8: ¿Cuál ha sido tu video más visto de todos los que has hecho?
0: Un segundín, José, esto más de Evo Morales. Él es tranquilo en sí, amable. ¿Cómo es? ¿O hay ratos que se impacienta un poco?
7: Es una persona muy, muy tranquila, o sea, muy serena. Es que, a ver, yo no puedo estar renegando si es que tengo tanta naturaleza en el ambiente. Y es lo mismo, él me dijo, no, yo aquí he venido, tengo mi chaco, tengo mi tierra. La verdad es que me he vuelto a enamorar de la tierra, son sus palabras, ¿no? Es como que todo el tiempo que hemos estado grabando, documentando, charlando, ha sido muy pasivo, muy tranquilo. Y eso en un momento igual me sorprendió. Dije, es que tenía tantas cosas. Como que me atendía y luego a la vez tenía, hey, Presi, tienes llamada. Presi, bueno, yo, okay, está bien, pero todo el tiempo era muy sereno.
0: José.
8: Ahora, tu siguiente misión después de esto, porque a veces uno cuando logra una misión fuerte como que queda así, ¿y ahora qué sigue? ¿Cuál es lo siguiente que vas a hacer?
7: Tengo un viaje a Irán. Dentro de un cierto tiempo me voy a Irán.
8: ¿Sí? ¿Al estrecho de Hormuz?
7: Claro, o sea, primero vamos a pasar sino documentar desde Omán, ¿sí? Hay un enclave en Emiratos Árabes que tiene Omán. El plan es ir ahí, grabar y luego entrar a Irán.
0: ¡Qué maravilla! ¿Cómo has logrado hacer eso? Todos estos viajes, por ejemplo, Afganistán, que decís que vas a llegar a estar tal vez hasta en el estrecho de Hormuz, ¿cómo se logra eso?
7: Bueno, es que es un trabajo de años, como lo iba diciendo, lo que pasó con Evo Morales no es algo que salió de la nada, es algo que se estaba trabajando hace tiempo, y lo que va a pasar ahora cuando decida viajar al otro lado es igual, o sea, es como que todo tiene su causa y efecto, es como que tengo que hacerlo. Es un trabajo que llevo haciendo desde hace años, en resumen. Se dan los viajes, se dieron. Viajé a la India hace 3 años y a partir de ese viaje a la India fue que todo esto comenzó.
8: Bien. ¿De Afganistán cuál es la experiencia más interesante?
7: ¿Afganistán? Uf. No, es que es muy fuerte. Afganistán hoy por hoy es un emirato islámico. Lo peor fue que tú sales a la calle y no ves a ninguna mujer. Es como que las mujeres allá no pueden estudiar, no pueden trabajar, no tienen voz ni voto en la sociedad. Aplican la ley de la Sharia, que según su religión es lo que demanda, y la aplican demasiado. Es como que...
0: ¿Qué dice esa ley?
7: La ley Sharia dice que la mujer no puede tener voz ni voto ni vida pública. En pocas palabras, Afganistán está catalogado como el peor país del mundo para nacer siendo mujer.
0: Sí, durísimo, ¿no? Durininísimo. Ese es el viaje más duro que has hecho porque dijiste no es el único lugar riesgoso e inhóspito que he estado.
7: Bueno, sí, o sea, fue a Afganistán, luego fue a Haití, donde tan solo por hablar español me estaban queriendo dar palo, pero yo considero que sí, Afganistán fue el más duro.
8: Uh-huh. ¿Y hablas qué idiomas vos?
7: Yo hablo inglés, francés y un poco de portugués.
8: ¿Cómo los aprendiste? ¿En la escuela, en algún centro, en la vida nomás?
7: El inglés... Desde que era pequeño me interesaba mucho el idioma, entonces decidí aprenderlo por mi cuenta, luego tomé unos cursos El francés lo estudié en la
0: ¿Alianza?
7: Universidad. ¿Cómo se? ¿Perdón?
0: ¿En la NUR o dónde?
7: No, no, en la USFX, en Sucre. Y el portugués, bueno, eso sí fue, es como que por hobby, es como que, como es tan parecido al español, decidí, es como que estudiar por hobby nada más, pero sí, sí, solo son los tres idiomas.
0: Bien. Hay una partecita, permíteme un segundo, hay una partecita de la entrevista que se acuerda Evo de mí, o sea, tiene una fijación, pone a ver.
6: Que espero no le moleste. Usted estuvo desaparecido, gracias, cierto tiempo de redes sociales, de la imagen pública, por así decirlo. Luego apareció explicando que tenía chikungunya. No sé si estoy en lo correcto, ¿verdad? Luego hubo algo que llamó la atención de muchos y es que salió usted con una imagen un poco, qué sé yo, cansada, devastada, y tenía los ojos delineados, o al parecer parecía que tenía los ojos delineados.
2: A ver, yo tengo 12 cirugías.
6: ¿De los ojos?
2: No, de todo el cuerpo.
6: ¿A todo el cuerpo? Ah, ok.
2: 89, 88 gané la ejecutiva de la federación.
6: Ajá.
2: No, ya, yo era contestatario. Y 89 me agarraron los humopares, me han torturado, me han fracturado la clavícula. Y los sindicatos aportaron los 50 millones para hacerme la operación. Mi primera operación, mi primera cirugía.
6: De la clavícula.
2: ¿Sabes? Chistoso, en el campo decía mamás, papás, abuelos, no hay que hacerse operar. El operado no sirve.
6: Sí, siempre han dicho eso.
2: En la mente eso. Y cuando me dolía ir al doctor, no, anda, sacate una radiografía. Fui a sacar una radiografía, vuelvo. Después, no, hay fractura, mira, hay que operar. Y hoy lo haré. En la clínica, el occidental, doctor Rosado, después de partir también. Evo, ¿por qué estoy llorando? ¿Te duele? No, doctor. Si me operas, nunca más voy a jugar raqueta. Yo era raquetero. No, en 2 meses va a estar bueno, mejor que ahora. Me ha puesto, ¿no? Me ha operado, me ha puesto el clavo ahí. ¿Está como me vuelves? Estamos sacando el clavo.
0: Bueno, ahí hay una parte donde dice que yo me preocupo mucho por su salud y me manda saludos, ¿no?
7: Sí. Te mencionó. Dijo,
8: es que Jimena mucho se preocupa por la salud de Evo, siempre anda averiguando cómo está Evo, le quiere mandar medicamentos al Chapar y todo.
7: Bueno, sí, hubo un momento donde mencionó a Jimena.
8: Bien.
0: Sí.
8: Qué buena experiencia, Caplex.
7: Sí, realmente fue algo que, como lo menciono nuevamente, algo que estaba trabajando desde hace mucho tiempo.
8: Bien. Está bueno. Muchas felicidades. ¿Eh? Me parece excelente lo que has hecho. Felicidades.
7: No, gracias. Gracias, de verdad. Gracias. Y probablemente no esté dimensionando lo que hicimos con mi equipo y todo, pero bueno, lo importante es que se hizo el trabajo desde el fin más objetivo posible y bueno, que el público disfrute.
8: Claro. Claramente, digamos, lo tuyo no es político, lo tuyo es otra cosa y este es un capítulo más dentro de tu trayecto, ¿no ves?
7: Sí, pero pienso que esto es algo muy especial. Es algo
8: claro.
7: Que
8: es alto level.
7: Sí, es algo que está dando mucho de qué hablar y algo que realmente, si yo tuviese, no sé, 10 años y todo, bueno, si alguien me preguntase eso hace 10 años.
8: ¿Qué? ¿Cuántos años tenés ahorita?
7: 29, tengo 29 años.
8: Pareces viejo en las redes y aquí sos un peladingo, te dijo, ¿no?
7: No, quizás sea la manera de hablar, los filtros, es que igual, ¿no? O sea, a veces salgo a la calle y me dicen, ay, no, pensé que eras más negro, más moreno, y yo, perdón, pero no. No, pero sí, o sea, como decía hace rato, si alguien me preguntase, si tuviese, no sé, unos 18 o 19 años, ¿qué vas a hacer de aquí a unos 10 años? Yo le diría, no, probablemente esté trabajando en una oficina, ejerciendo mi carrera y todo, pero nunca diría que hubiese hecho eso.
8: Bien.
0: Te felicito mucho, Caplex, por todo el trabajo, no solamente este.
8: Jimena, aprovecha que está Caplex y preguntarle cómo lo ha visto de salud a Evo.
0: Ajá, ¿cómo lo viste? ¿Verdad? No, no, ya nos dijo que está. ¿Cómo está?
7: No, está bien, está muy bien.
0: Si ha hecho 1000 abdominales, tiene que estar bien, pues, ¿no?
7: Mencionó a Jimena y su semblante cambió totalmente.
8: Eso lo sanó más.
0: Ponela, por favor, esa parte ya la tenemos. Espera.
7: Con tan solo mencionarla ya Desde ahí, ¿no? O sea, puse a hacer abdominales.
8: Bueno. Cuando ya no daba, decía Jimena, Jimena, y seguía.
7: Era su inspiración.
8: Qué bueno.
0: Pero un ratito, bueno, con esa parte.
8: Felicidades, gracias por la entrevista.
7: Gracias, gracias, José, gracias, Jimena.
0: Gracias. A ver, pon esa partecita.
8: Bueno, Jimena ya está más tranquila, sabe que el hombre está bien nomás.
0: Creo que no. Creo que no me escucha bien, José. ¿Estás escuchando, ¿no? Lo que estoy diciendo.
8: ¿Qué dijiste?
0: No, es que desde hace rato estoy diciendo que tenemos esa parte, que la ponemos. Espera un ratito. Ponemos esa parte.
8: Ah, ya.
7: ¿Resignando?
2: No podía. Nunca me enfermé así. Nunca, jamás en mi vida. Y la prensa, la Jimena, creo que la Jimena antes lo me quiere mucho.
7: Parece que sí, ¿eh? A ver si aprovecha a mandar un saludo ahora mismo. Deseo que lo...
2: Gracias por su cariño. Espero que no se moleste el señor Pomacruzzi.
8: ¡Ya mierda! Hasta yo entré en la pelea.
7: También, ¿no?
0: Muchas gracias.
7: Pero luego, ¿qué pasó? Ya estaba resignado.
8: Oye, Jimena, ¿por qué no vas a entrevistarlo a Evo Alchaparre?
0: Bueno, he solicitado varias veces, ¿no? Vamos a seguir.
8: Sí. Decirle que vas a ir con un kit de medicamentos.
0: Verdad, ¿no? Verdad. Claro. Y con unas pesas también para que haga ejercicios para sus brazos.
8: ¿Brazucci lo ha visto?
0: Parece que sí, ¿no? No, Evo es un hombre que siempre se ha entrenado, ¿no? Pero sí, hay que llevarle pesitas. No, está bien. Qué buen trabajo el que hizo Caplex. Sí, de sí, verdad. Sí. Muy sí, buen
8: Caplex,
0: trabajo.
8: Caplex, excelente.
0: Muy buen trabajo. Todo. Porque tampoco es que puedes llevarte 1,000 personas para hacer todas las tomas, ¿no? Entonces, me parece excelente.
8: Esa toma me encanta.
0: Sí.
8: Como trabajo periodístico, bueno.
0: Sí, totalmente. Todo, desde el ingreso, ¿no? No es tan fácil estar ahí, pues, ¿no? Estar desde la madrugada. Y aunque él diga que no, todo eso intimida, ¿no? Ver a todas estas personas con lanza. Todo te genera una cierta ansiedad, ¿no?
8: ¿Vos podrías hacer alguna gestión y donar como que alguien done una ambulancia y llevarla, digamos, ¿no? Para cualquier emergencia.
0: Claro, claro. Le voy a llevar medicamentos de Farmaker. Unos cuantos dolocalmas.
8: Qué personaje interesante, Caplex. Buen humor, además se reía de las cosas, ¿no?
0: Muy capo, Caplex. Muy capo. O sea, imagínate la cantidad de seguidores en YouTube que tiene. Entonces, eso quiere decir que tiene muy buen material.
8: Sí.
0: Sí.
8: Ay, baila, mira, también está ahí en el Coliseo.
0: Ajá. En el Coliseo de Roma. En la Torre Eiffel. Claro.
8: En su video para mi profesor que dijo que nunca voy a llegar a ninguna parte, que estoy en la Torre Eiffel.
0: ¿Has visto esos videos? Qué chistosos que son. El que dijo que no iba a llegar a ninguna parte, aquí estoy. No sé, pues. La Estatua de la Libertad y está en la Torre.
8: Es verdad.
0: Sí.
8: Bien.
0: Bueno, hacemos una pequeña pausa, José.
8: Dale, Jimena.
0: ¿Te parece? Pausa.
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0: Son las 2.
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0: Son las 5.
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0: ¿Qué tal? ¿Cómo están, gente? Buenas tardes a todos. Bienvenidos. Arrancamos Casi Serio en esta tarde de martes 22 de septiembre del 2026. Un saludo para todos y estamos en vivo. Bienvenidos al programa. Soy Matías Guzmán. Estoy junto a la China Tapia. Hola, China.
1: Hola, hola. Buenas tardes. Como decía Mati, es 22 de septiembre. ¿Y en qué momento me pueden explicar, sí, por favor, en qué momento llegó el 22 de septiembre? Pero ya estamos aquí para acompañar su tarde, su inicio de noche, creo yo. Hay, sí, gente que ya está volviendo a casa desde el trabajo. 770-69-991 habilitado. Usted puede comunicarse con nosotros desde ya.
0: Hola, Ale, ¿cómo estás? ¿Todo bien? Hoy no te presento con tu canción de...
2: No.
0: De Tini, porque... Porque hoy estamos
2: hoy es
0: modo
2: Santa Cruz. Claro, hoy estamos... voy a comer patasca.
1: Sí.
0: ¿Verdad?
1: Eso no tiene que estar grabado,
2: no,
1: y lo vamos
2: sé,
1: a
2: pero,
1: subir.
2: No sé, pero bueno.
1: ¿Cómo yo les prometo?
0: Hoy ya no hay patasca, pues.
1: Yo les prometo que en estos días, hasta el domingo, Alejandra come patasca.
0: Ya, meta.
1: Ya, con
2: bueno,
1: video.
2: Me preguntabas cómo estoy, ¿no?
0: Sí, ¿cómo estás?
2: Creo que tengo que contar mi anécdota, ¿no?
0: ¿Qué pasa?
2: Para la gente que nos está siguiendo en el
0: música
2: streaming.
0: De música de anécdota como para Ale.
2: Para la gente que nos está siguiendo en el streaming, es muy bueno. Pueden ver ahí que mi dedo, ¿qué se llama este? Es el anular, ¿no?
3: No.
2: ¿Cómo es? ¿Este de acá?
0: Claro, sí.
1: Sí.
2: No, no es el pulgar.
0: El anular es de los anillos.
2: Al lado del chiquitito, ¿ya? Está todo vendado porque justo antes de salir de mi casa me estaba por echar mi perfume acá a la altura del cuello. Hice ya el chic. Y al momento que hice el chic del spray, explotó el perfume.
0: ¿Qué?
2: De vidrio.
1: En explotó tu mano, ¿no ves?
2: Sí, explotó en mi mano y obviamente se derramó todingo, así que por eso le dije a los chicos, perdón si huele a perfume o está muy fuerte mi perfume, pero explotó todingo y me corté el dedo. Tengo una cortadura no profunda, pero sí larga.
0: Sangró.
2: Ajá, sangró.
3: No es profunda, pero es larga.
2: No es profunda, pero es larga, exactamente.
0: Uy, qué feo.
2: Y nada, tuve que en ese rato poner el bobín, todo, y vendarme y salir. Me quedé sin perfume. Me lo había regalado a mi mamá hace 2 semanas.
0: Pero tenés el de la China.
4: Ah, ¿estás indirecteando que te regalen uno?
2: Sí, estoy indirecteando que me regalen uno.
1: Yo le había regalado un perfume, recordémoslo, pero para ocasiones especiales. Es para ocasiones especiales, igual que yo uso el que me regaló ella.
2: Claro.
1: Así que
2: bueno, por lo menos fue solo una cortadura y no pasó a mayores, porque como estaba al lado del cuello, digamos.
1: Sí, podríamos estar contando otras cosas ahorita.
0: No, poder usarlo ahí para maquillarte.
2: Ya no.
0: Para ponerte la chapita.
2: Para difuminar el corrector.
1: Ah. ¿Mejor se maquilla uno con brocha o con los dedos?
2: Con los dedos.
1: ¿Sí?
2: Sí.
0: ¿Sí?
1: Pregunto porque yo no.
2: Sí. Alguna cosita, lo que es el corrector, sí.
0: ¿Y te pones así tu chapapa de tu pintalabio así?
2: No. No tengo otro.
1: Como era antes, que se ponían urucuno, ¿eh?
0: Claro.
2: Ay, sí, eso es mejor.
0: Urucuno. Ahora hacen majadito con Bueno, vamos a presentarlo también a Beco porque está ansioso por hablar. Hola, sí. Beco.
4: Hola, Mati. ¿No era pues de Santa Cruz ahora?
0: Sí, pero ya pegale, me cortó la
1: invitación. Para él no es, gracias a Dios, soy soltero.
0: No, bro.
1: No.
4: No. Pero puedo también disfrutar esa canción, ¿por qué no?
0: Vale, es un camba vacilón.
1: Eso.
4: Soy un camba vacilón.
1: Tampoco tengo tres cortejas.
0: No,
1: tampoco.
0: No, no.
4: Para
0: no
4: divertirme puede, no en puede este año nuevo. Está bien, bienvenidos a Casi Serio. Hoy vamos a pasarla muy bien. Tenemos temas bonitos. Bueno, tenemos juegos que vamos a realizar, juegos típicos. Ya habrán visto desde el inicio de la transmisión. Acá tenemos En Choque. También yo, Chinita tiene yo, el
2: este
4: enchoque.
2: No juego, pero...
4: Ese no es un juego, es un...
0: Eso es vaquitú.
1: Sí.
4: Para atizar las brasas, el fuego.
0: Sí.
4: Porque Ale lo está usando de abanico ahorita.
1: Yo tengo un enchoque.
2: Me hace calor.
4: Epa, que casi se hace para su pantalla de su iPhone. Ah, bien, la China. Si quieren ver el mío, ya está al inicio del programa.
2: No me va a volver a salir.
1: Bueno, así que...
0: ¡Hola, Tiago! ¿Cómo estás, Tiago? ¿Todo bien, loco?
5: Hola, hola, amigos. ¿Cómo están?
4: ¿Todo bien? ¿Esa canción?
5: Yo contento, feliz.
1: ¿Sí?
5: Sí, sí.
0: ¿De qué estás feliz?
5: ¿Yo?
0: Sí.
5: No sé, pero estoy
1: ¿por
5: feliz?
1: ¿Por qué es martes?
5: ¿Por qué es martes? Porque la
0: vendría
5: semana...
0: Vendría a ser como jueves.
5: La semana es corta.
1: Sí.
5: Sí, vendría a ser como un viernes chico.
0: ¿Te gusta la semana corta?
5: Sí, sí, sí, obviamente. Ayer estuve hasta las 3 de la mañana editando puro video.
1: Trabajando, ¿no?
5: Trabajando.
4: Editando.
2: Está bien,
4: ¿no?
2: hay que agarrar la pala un poco.
5: Salí de trabajar a seguir trabajando, entonces nada. Dormí poco, me levanté temprano. Llovió en Santa Cruz. Oye, bastante. Increíble. Yo salí.
4: Toda la madrugada casi, hermano.
5: Fui a ver el evento donde va a ser la boda. Bueno, el evento. El lugar del evento donde va a ser la boda. El salón. Y era como que a 10 minutos de mi casa, digamos.
0: Ah, no se le quita.
5: Sí, sí, Ciudad
0: para
5: Jardín.
0: Continuarla.
5: Sí, Ciudad Jardín.
4: No sé quién no quiere venir el sábado, ¿no?
5: Es por la Moscú en.
4: ¿Es viernes, pues?
0: No, pero yo vengo en la tarde, no pasa nada.
4: Claro. Sí, claro.
1: Pero yo madrugo.
4: Yo me voy a ir a las 2:30, por si acaso.
5: Yo vivo en el sector niño y ponerle. A ver, no, vivo en el sector niño de la Moscú.
0: Ya.
5: Y Ciudad Jardín está en el sector. Mati.
0: ¿Cómo?
5: ¿Y Ciudad Jardín está en el sexto? ¿Séptimo? ¿Octavo? ¿Octavo no?
0: Está en el séptimo.
5: Séptimo, ahí.
0: Sí, séptimo y octavo.
1: ¿Es por 17:30?
0: No, es en la Moscú.
1: A la Moscú.
0: Sobre la Moscú.
2: Del otro lado. Por donde el 17:30 está, digamos, sí. De la...
1: La doble vía. Acá está la 17:30.
2: Por el lado de la Universidad Evangélica.
1: Sí.
5: Exactamente.
4: Por Hospital El Bajío.
5: 10 minutos de retardado, pero increíble, el taxi no quería pasar por ahí porque está llenísimo,
0: sí, se llena de agua.
5: Inundado. Entonces, la y yo dije, tanto llovió.
1: La avenida Beni también, la G77, esta sí. Zona norte que se inunda. El parque industrial no les cuento mejor.
4: Ni que ella, ¿no? Avenida
2: no se
4: donde se inunda cuando llueve. Todavía no.
2: Por el centro
4: no
2: yo no veo eso.
4: Donde no se inunda
1: cultura
4: sería más fácil.
5: El cuarto anillo de la realidad de 17:30 nunca se inunda.
1: ¿Verdad?
4: Cuarto anillo radial.
5: Porque todo es como así una bajadita y todo baja.
1: Pero allá donde termina el canal vas a ver como si no.
5: Ah, bueno, sí, ahí sí.
4: Tercer anillo interno y externo de zoológico. La bajada que nunca se va a contar algo. Al tango.
1: ¿Lo sorprendió si la lluvia? Yo la había pronosticado, dije, en el Diario Activo, ¿no? El Diario Activo ayer que iba a llover bastante. Sí.
4: Había pronóstico para la noche, pero en realidad llovió en la madrugada. No,
0: había para la madrugada.
2: No, pero
4: para la madrugada, a mí me salía en la noche.
2: A mí más que la lluvia me sorprendió el frío. En la mañana hacía mucho frío, a mí me tocó salir.
0: 16 grados.
2: Sí, pero otra vez pasa que había el vientito.
4: Tuviste que acostarte normal, digamos, veraniego, digamos, ¿no?
2: Claro.
4: O sea, nadie durmió con un pantalón, con un...
2: Nunca durmió con pantalón.
1: Pero escúchenme, sí.
4: No queremos hablar. ¿Pero dormí con media? O sea, ¿te pusiste media?
2: No,
4: claro, porque el frío...
2: Puede hacer el peor frío del mundo, yo no puedo dormir abrigada, me cuesta,
4: ni guante,
2: sofoca, no
4: va,
5: sofoca,

0: Me da frío, la
1: verdad. Yo igual prefiero mil veces que haga calor a que haga frío. Prefiero
0: bañarme tres veces. Qué calor. Lo que sí es que es el último frío de septiembre y ojalá se acerca una ola de calor importante para la próxima semana, así que eso también hay que tomar en cuenta. Estamos hablando de que en pleno septiembre vamos a tener temperaturas entre los 38 y los 40 grados.
2: Wow.
0: Así que...
3: Una vez dije yo al aire que he llegado a bañarme 4 y 5 veces en un día, me criticaron. Sí. Mati acaba de decir que fácil cuando hace calor, 3 veces uno se baña, ¿sí o no? Sí.
1: Claro, claro. O sea, uno se baña para pasar el calor, pero exacto, no es recomendable, ¿no? Porque daña tu piel, digamos.
3: Exactamente. No, pero tampoco es que cada que vayas a ducharte, tenés que echarte champú, jabón, líquido, no,
2: a veces
3: no sé,
2: uno entra exacto, para a mojarse un claro poco.
0: Y lo ideal también, y bien que lo decís, el tema de la piel, porque hay personas que tenemos la piel sensible, ajá, con una con un jabón líquido que no sea muy muy fuerte.
1: Sí.
0: Que sea suavito nomás. Y ahí uno también, porque obviamente una forma de apaciguar el calor es pues bañándose, ¿no?
1: Claro.
0: Tomando cosas frías o frescas y hidratándose mucho. Eso sí, hay que hidratarse bien para no sentir tanto calor también.
1: Sí, sí, sí, sí, unas coronitas y pues.
3: Hidratarse. No sé quién está pidiendo urgente el feriado, ¿no?
2: Un Fernando, la verdad.
1: No lo hago por mí, viejo, lo hago por mi
3: Santa Cruz. ¿Verdad? Por tradición.
0: Cuando ya no tenía por qué brindar por Santa Cruz, dijo.
1: Obvio. Y hablando de eso, hoy no tenemos tema porque tenemos juego, como lo dijo Beco, ¿no?
0: Sí.
3: Exactamente.
1: Así que, ¿cuándo lo vamos a hacer los juegos?
3: A ver, bueno, lo vamos a hacer enseguida nada más, pero queremos que vaya llegando los que nos desafíen. Ya. Tenemos juego de enchoque, si usted no quiere ir y correr en bolsa, carrera en bolsa. Queríamos hacer rayuela, pero creo que varios juegos no nos va a alcanzar el tiempo. Y queremos también que los oyentes que se acerquen a la radio nos enseñen su destreza o su habilidad haciendo girar, bailar, como le digan, el trompo. ¿Ya?
0: Ay, sí.
3: Tenemos trompo, tenemos enchoque de tacú, enchoque el de madera y... ¿Qué le dicen a este enchoque normal, digamos, no? Que,
0: sí,
2: de madera.
3: De madera, y tenemos carrera embolsado. Acá tenemos las bolsas que trajo Mati. Mira. Son de estas las que yo pedí porque las otras son más chiquititas. Vas a ver sí, que en esta vale, por lo menos, da, estas son las medias azul celeste. Sí.
1: Oye, ¿no? Y había unas más grandes, unas negras, de esos que traen fardo de ropa, creo. Así.
3: Esa ya es para acá, carrera embolsado.
2: Un amigo.
3: Otro, ajá, digamos, otra persona. Uh-huh. ¿No?
0: Sí.
1: Ajá.
3: Vos más querés decir, ¿no? Ya sé, para hacer previa ya de la carrera embolsado, digamos, ¿no?
1: ¿Sabes para qué sirve esa? Para hacer sombra, amigo. Para poner tu vivero ahí.
3: Sí. Como la media sombra que hay, ¿no? Oye, había habido esa media sombra, estaba buscando.
0: Eso mantiene la humedad, ¿no?
3: ¿Quiere el 70%? Sí. Me dijo. ¿Cómo? No, la medida no va de 3 por 2 metros. Claro, es que había habido más tupidita, menos tupidita, para claro, que...
1: ¿A otra está tupidita o cómo está?
3: ¿Qué de sombra? ¿No?
1: Sí,
3: media
1: ¿no?
3: sombra. Media
1: claro, sombra. Lo que pasa es que muchos lo usan para las plantas, otros lo usan para... No patio, tienen techo para el vehículo, ¿no? Etcétera.
3: ¿Vos sabés por qué? A ver, un dato. ¿Por qué no hace uno un techo para un vehículo?
2: ¿Por
3: o sea...
2: ¿Por qué?
3: Porque en impuestos tenés que pagar por ese techo más, por más que no sea cuarto. O sea, la ley en Santa Cruz es todo techo, vos pagás impuestos por construcción. Eso suma, digamos, si tu garaje es de 4 por 6 uh-huh, metros... Entonces ahí sacas 6 por 4, 24 y pagas 24 metros cuadrados más sumando claro, a toda la construcción de la vivienda.
0: Por eso
3: vivienda,
0: es que hay gente que no tiene aleros, ¿no?
3: Exacto. O si tienen el más chico posible, que es para que no le llueva a las ventanas, uh-huh, que igual sigue lloviendo, depende del lado de donde llueva.
0: Acá le decimos hall, ¿no? Ya cuando es, digamos, un poco más extenso.
3: Ah, ya, el corredor. El corredor. Exacto. Ajá. Hay algunos que no le hacen eso justamente por el tema del techado.
0: En mi casa hay, y tenés razón, porque se mide de extremo a extremo donde está el techo, precisamente.
3: Exactamente, donde está techado. De ahí
0: no de la construcción de ladrillo, sino del techo.
3: Entonces, ¿qué hacen en el garaje? Le ponen justamente esa media sombra, o hay ya otras que la hacen de...
0: De bugambilla.
3: ¿Cómo de bugambilla? Ah, de la caña hueca.
0: No, de la planta de enredadera.
3: Ah, ya, también que la hacen como un... Sí. ¿Qué se llama este techo cuadrado que es? Algunos le ponen unos perfiles. Tiene, pues, pérgola. Algunos le hacen tipo pérgola, sí. Y no he averiguado si con pérgola te cobran, porque también la pérgola es bien...
0: Es estructura. De...
3: Claro, es una estructura y tiene su...
0: Averiguar y a ver cómo no nos deja así el
3: dato. Voy a averiguar porque yo estuve averiguando justamente para no hacer techo en garaje.

0: yo toda esa parte. Uy,
1: es verdad.
0: Estoy dándole tips para las personas.
1: Ajá, digamos. Porque, por ejemplo, en el interior no revocan las casas por fuera para que no les cobren impuestos, ajá, también, ¿no?
0: Disminuye el impuesto. Sí. ¿Cuánto pagará el cholet entonces? Porque tiene, mira, el revoque, la decoración, pintada toda todo el edificio. Y es su platita, digamos, ¿no?
2: Pero en La Paz estaba yo escuchando hace tiempo que habían hecho un plan así como para que la gente haga revocar su casita.
1: Sí.
2: Para que la haga.
0: ¿Pero ya no les va a aumentar el impuesto?
2: Sí, algo así escuché. Te voy a buscar bien el dato, pero sí estaba
1: haciendo que no trae el dato.
2: Un plancito completo. Así. Como para que incentivar a la gente,
0: claro,
2: a que revoque.
0: Es que se ve más bonita, ¿no? Es que sí. Cuando vos ves allá así sin revocar, ciudad, se ven...
1: Es la característica de la ciudad, ¿no?
0: Sí. Pero se ve mejor, obviamente, revocada, sí, y pintada, pues, ¿no?
1: Nos están mandando mensajes al 770-69991. Dice: buenas tardes, jóvenes. Ese perfume explotó porque le echaron mucho alcohol en los cachis. Misterio resuelto, dice. No.
2: ¿Será?
3: No.
2: O capaz lo tumbaron ya.
3: No.
1: Se ha debido golpear.
0: ¿No estuvo en el sol? Sí.
3: No, es que no. O sea, en mi cuarto, digamos, nunca salió de ahí. O sea, yo hice y explotó.
2: Entonces ya no soportaba estar en tu cuarto.
0: ¿Verdad?
3: No sé, fue muy raro.
1: Los techos de garaje se saca la mitad para los impuestos por si acaso. O galpones, dice.
2: Ahí está.
0: Pero ahí está que te
1: pero
0: cobran.
1: Pero igual cobran. Claro. Se asuman. Si ese es el tema, digamos.
0: O sea, si es 6x4, 24 metros cuadrados, entonces son 12 metros, algo así dice. O...
1: Debe ser. Ah, debe ya. Ser, sí. Igual que los galpones. En mi casa, al lado de mi casa hay un galpón, sí, que fue construido para estacionamiento de camiones.
2: Allá.
1: Y ahora ya no es. Entonces no cumple su función. Igual se supone que las personas ahora tienen que pagar por eso, digamos.
2: Ahora ya hacen zumba.
0: No.
1: Oye, y debería hacer gimnasio ahí al lado.
2: Claro.
0: Es casa, ¿no?
1: El espacio. Ah, es casa.
2: Es que es la típica, pues. Antes era un taller de cambio de aceite y ahora es un zumba, digamos.
1: Ah.
0: Oye, pero los cambios de aceite tienen hueco, pues, ¿no?
2: Ah, le ponen ahí.
1: Claro. Relleno. O ¿cómo se llama los gimnasios esos de multidisciplinario?
0: Ah,
3: funcional.
1: Funcional.
0: Lo funcional, ¿no? Que en un principio tenían otro nombre, ¿te acordás? Calistenia.
2: Sí, CrossFit.
1: Claro.
0: Calistenia, CrossFit.
1: Así van cambiando, pero lo bueno es que la gente vaya, que haga ejercicio por la salud.
2: Sí, lo vendió.
1: Sí, así es, mami. Saludos, ese perfume explotó porque quizás fue hecho en Medio Oriente.
2: Era árabe.
3: Supuestamente es italiano el perfume.
0: Ah, el frasco nomás y le han inyectado otro. ¿Lleno?
2: Fresco,
3: no sé.
1: Raro.
4: Y raro y peligroso.
0: La botellita, sí, el vidrio tiene su espesor nomás,
3: grandecito.
0: ¿No?
3: Y grandecito.
1: ¿Era como de 50?
4: Claro, imagínate al cuello esta.
3: Claro, justo estaba ahí.
0: Sí, es peligroso
3: cuello.
0: Porque Ale tiene el dedo tiene cortado, digamos, ¿no?
2: Sí, ya creo nuestro feriado.
1: Ya, perdón, es que me emociona.
0: Pero es el que no va a ir al junte, ¿verdad?
1: Ajá, acordate. Exacto.
2: Si ni van a hacer
4: el choque, amigo.
1: Vamos a hacer...
3: Lunes de Wally.
2: Oye, ¿verdad? Lunes de Wally.
0: No, vamos a estar cansados para...
4: Ah, por ejemplo, mira, esto puede ser para algún oyente tal vez que le interese y juegue Wally. Nosotros estamos haciendo un grupo por si quiere ir los lunes a partir de las 9 de la noche. Sí.
0: 9. 8 y media, porque vos le decís 9 va a llegar a las 10.
4: Sí, 8 y media de la noche jugando aquí todo el grupo de Casi Cero.
3: Y después nos vamos al after.
0: Sí.
1: Nos va a mandar su mensajito.
3: A comer, pues, a comer.
1: Su mensajito al 770-69991. Ahí para que lo registremos. Diga Wally.
2: Wally.
1: Mande su mensaje con la palabra Wally.
4: Lo vamos a meter
3: Mío
4: al grupo.
3: Wally.
1: Lo metemos al grupo.
0: Oye, ¿nadie va a venir a retarnos a jugar?
1: ¿Verdad?
0: Vamos a hacer camarita luego de la pausa. Vamos a andar en exterior. ¿Cómo?
4: Todos menos Kitty.
1: No, Kitty igual juega. ¿Por
4: no,
1: qué?
4: O sea que por ahí no va a ganar para el enchoque.
1: Ah, ¿verdad?
0: Sí,
1: ah,
0: le ha costado también.
3: Sí. Oye, poneme
0: mi videito, te lo mandé.
3: Sí.
1: A ver.
0: Pero ahorita yo agarré y lo hice rapidito.
3: Se lo metió más rápido que vos.
2: Mamar.
0: Que hay otro que duramos, pues, también. Tengo videito, le vas a dar si querés un poquito de zoom. Vean en la transmisión antes que empecemos el programa. Yo logré hacer el enchoque, que este es el más difícil. Es
1: estábamos
0: el que,
1: practicando.
0: Este, el que están viendo ahorita en pantalla. Mira, es el más dificilito. En cambio, el que tiene ahorita la china, que es el del tacú.
1: Es fácil.
3: Encima ese que tenés, Beco, es pesadito.
0: Es más pesado, ¿no?
2: Tiene...
1: Nivel de dificultad. Ahí está, mira. A ver. ¡Acá de cumpleaños!
3: que después no lo voy a volver a hacer.
4: Porque después no voy a poder.
3: Quédate con eso nomás, Vico.
2: Grabar pantalla, grabar pantalla.
0: Está en el grupo, ya lo pasé.
3: Está en el grupo.
2: ¿Ahí está el grupo?
3: Sí. Por favor, hagan sticker de eso.
1: Bueno, porque ya hay otro sticker.
3: Y está muy bueno. Qué rápido el que lo hizo, la verdad.
0: Le gané a Kitty. Ya voy 3, Kitty. 3-1.
1: Ah, pero Kitty, un ratito nomás, pues intentó.
2: Uy, las cholitas luchadoras van a subir en el Expo Cruz. ¿Qué?
1: Sí.
0: O sea, el escenario lo van a convertir...
2: No,
1: es en el escenario.
2: Va a haber un cuadrilátero ahí.
4: A ver.
0: Ah, ya pues, da bien la información, Mati.
1: Hoy fue de información a media, incompleta.
2: Ah, es que me emocionó el título, ya, pero ahorita lo voy a
1: ¿qué dice el título?
2: Cholitas luchadoras suben al ring y debutan en el Expo Cruz.
1: Bien.
2: Ah, ya hicieron su debut, dice, como expresión de la cultura y tradición paseña en el pabellón de La Paz, en la muestra ferial más grande de Santa Cruz. 3 enfrentamientos en el cuadrilátero. Ese fue el debut de las Cholitas Luchadoras de La Paz en la muestra ferial de Expo Cruz, que se desarrolla en Santa Cruz de la Sierra. El público animó las presentaciones. Me hubiera gustado ir a ver a las Cholitas Luchadoras. La verdad, sí. Siempre lo he visto por tele nomás. Y se saca la
0: se impugna. Dan, se dan. Sí. Igual otro evento allá del occidente. Es la pelea de los Tinkus, ¿no?
2: Ah, sí. Ajá. No, pero eso de verdad se tira.
4: Claro, sí. Ahí donde peleó Pampeño.
0: Ah, peleó Pampeño.
2: Sí, no, ¿cómo se llamaba este que estuvo famoso un buen tiempo? Uy, Malcu, ¿qué
0: el
2: no?
0: Majo.
2: Majo,
0: ¿no?
2: Malcu.
0: No, ese es Percy.
2: Majo. No. Buena esa, sí. Ahí está. Y dice que van a tener una nueva presentación el jueves en el pabellón de la Gobernación de La Paz.
0: ¡Qué bien!
2: Un espectáculo diferente ese. Cada lucha es diferente. Bueno, está bueno leer los que van a ir el 24, pueden ir a ver las Cholitas Luchadoras. Bueno.
1: Todavía usted tiene planificado ir a la feria. Lo bueno ahora es que en las redes sociales usted puede informarse de qué es lo que va a haber cada día.
3: Sí. Sí.
1: Entonces ahí ya usted puede decidir. Peor estos días que vienen, desde el jueves hasta el domingo,
2: es
1: feriado, la gente va a aprovechar, como dijo el alcalde, o dijo el gobernador, de ir a la feria, de hacer otras actividades que no son las mismas que hacemos usualmente cuando hay trabajo al otro día.
2: Sí.
1: Porque igual, en el feriado, uno cuida, pues no estar bien para el otro día volver al trabajo. En este caso, el día jueves vamos a estar tranquilos porque el viernes todavía es feriado, así que vamos a poder salir hasta tarde, vamos a ir a hacer diferentes actividades. Claro, por Santa Cruz, dijo Mati, antes de que empiece el programa.
2: Sí o sí.
1: Para Carlos Torres, saludos también ahí que está en YouTube.
2: Bueno, Carlito, te invitamos a que te quedes un ratito, si es que no estás haciendo nada,
1: si
2: estamos en la costa, ¿no? Claro, es que hay mucha gente que trabaja, capaz está trabajando, por eso le digo, si no estás haciendo nada,
1: claro,
2: y vamos a jugar, tenemos hartos juegos para recordar un poquito, para que no muera, pues no te acostumbres.
0: ¿A que no haces girar el trompo ahorita, el aire acá en la cabina?
1: Hay gente que ha estado yendo.
3: Yo nunca hice girar el trompo, me van a enseñar.
0: Ya,
1: ha
0: ya
1: estado
0: fuera,
1: yendo a las cabañas Río Piraí también, hay bastante
3: hace
1: oferta
3: años
1: de comida.
3: Que no,
0: hay un día, es tu oportunidad. Hay un día donde, creo que es el 24, pues, ¿no?
2: Creo que
0: sí. Invitan patasca en la mañanita, ¿no?
2: Y hacen el sonso más grande.
0: Ahí llega el sonso.
3: Hay muchos lugares que no he ido desde que
1: así
3: llegué.
1: Así como un amigo.
0: Tenés que ir. Vamos, pues, oye. Llega. A todos lados queremos ir. Y hemos hecho.
2: Oye, ¿verdad? Hay que ir.
3: A las alacenas.
0: Tenemos que ir. Ese que sea nuestro junte, más bien.
1: ¿Verdad? Tenemos que ir a las alacenas.
0: Junte de feriado. A la cita también.
4: A la cita tenemos que ir.
0: La próxima semana, pues, que acabe la feria.
1: Cuando acabe la feria, ¿no?
3: Para que acabe septiembre.
1: De trabajar y todo eso.
0: No pertenece a septiembre, ¿estás diciendo eso?
1: Bueno, la feria
3: no
1: la
3: dije
1: cita,
3: nada.
1: La feria de la cita, en teoría, ¿no? Pues, ¿no?
2: Claro, no, porque no.
3: No es una costumbre de nosotros. Sí. Pero...
2: No, pero, no, más que todo no ha sido habitual de que sea septiembre.
3: Pero igual uno puede ir a pasarla bien.
1: Vamos a ir, vamos a pasear, les vamos a contar. ¿Qué novedades hay en la Feria de las Citas que usted puede encontrar allá? Hay mucha comida también, así que vamos a ir a degustar algunas cosas. Una novedad es la Gran M que está apostada en...
2: Ah, ya.
0: Chinita.
2: Me encanta.
0: La de McDonald's, ¿no? Ajá. La hamburguesa.
1: Así que también hay que
0: ir
1: a probar.
0: Oye, no le hacen juicio, ¿no? Oye, ¿por qué? Tal cual.
2: También, pues, es como un carrito de fresa con crema, digamos.
1: Claro.
0: ¿Ah, no es hamburguesa? ¿Es
1: hamburguesa? ¿Hamburguesa?
2: Claro, pero me refiero a que es algo pequeño.
1: Ah, sí, okay, es un carrito. Y te hablan en inglés y todo.
2: ¿Verdad?
1: Ajá, sí, sí, sí.
0: Rayo, China, ¿por qué no trajiste la nota?
1: Dice, gracias, Matius, estoy trabajando mientras los miro en la transmisión. Dice Carlos Torres, muchas gracias por escribirnos.
2: Dale, Carlos,
1: por
2: estar
4: no, todos los días. Está Matías, le está diciendo que está trabajando, de una que no está haciendo nada.
1: No, es que podría ser que él estaba solamente viendo, ¿no?
2: Claro.
1: O ya a punto de salir del trabajo. Hay gente que sale a las 4:30, 5 claro. de la tarde.
2: Sí. Sí. Hay gente que no es ahí.
1: Ajá.
3: Bueno.
0: Entonces. Avenida Alemania, tercer y segundo anillo atrás de ProSalud. Los esperamos. Luego de la pausa hacemos sí. carrera de embolsado.
2: Ya nomás, porque ya tenemos que ir a la pausa.
0: Claro.
1: Lo de la Gran M no será un estudio de mercado que están realizando la franquicia. Dicen, no, es una
0: se
1: familia.
0: Van a quemar de esa manera.
1: Sí, es una familia que.
2: Nada que ver con lo de
0: oye,
2: eso.
0: Pero ¿cómo van a hacer ese tipo de problemas? No.
2: ¿Cómo creen que van a poner ese carro?
1: Cuando vamos no nos van a querer vender, Beco.
0: No, pero es que sea realista, pues. ¿Cómo, pues?
1: Te van a reconocer.
0: Chínale.
2: Claro, yo puedo. Creo que, o sea, no, una empresa tan grande, digamos, no va a estar demandándolo al carrito, ¿no?
1: Sí,
2: ¿no?
1: Eso más bien digo claro. yo, ¿no? Que sí.
0: Fue idea nomás del que vende ese carro.
1: Fue iniciativa.
0: Vivió esa criolla. Bien lo dijiste.
1: Ahí está.
2: Bueno, ¿no vamos a la pausa?
1: Pausita.
2: Y a la vuelta listamos los juegos, ¿no?
0: Listo. Sí. Nos conectamos. Vayan conectándose ahí en Radioactiva Bolivia, en Facebook, YouTube y Twitch.
2: Vamos a hacer un IRL.
0: Tal cual.
2: ¿Ya? Vamos a salir a la calle. Bueno, ves, cuando andas listando tu auto, lo parqueas ahí en la esquina para que no
0: pase. Calle.
1: Vamos a hacer la calle como Kermés, dijo.
0: No, acá afuera en el patio nomás.
1: En el patio de la radio. Los que sí. no conocen, Avenida Alemania, entre tercer y segundo anillo, por la zona de ProSalud, ahí una cuadrita.
2: Si están por la zona, ¿no? Un ratito.
1: Sí, pasen por acá si quieren estar.
0: Si no se ubican tanto así, pidan UBI al 770-69991.
1: Pero si usted pone en su
3: Google
1: Maps Radioactiva, los trae directamente.
2: Pero los que no se ubican son uno.
0: Ahí está, mira el video, referencia.
4: Ya ubicado.
1: Ahí está. Así pueden llegar. Ahí está. Así pueden llegar a Radioactiva. Volando.
2: Chito, mira.
0: En maqueta será.
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0: 5 de la tarde con 38 minutos. Estamos de regreso, señoras y señores, aquí en Casi Serio. Y bueno, ya estamos listos para poder arrancar con los juegos y toda la cuestión hoy, porque es 22 de septiembre, nos acercamos al aniversario de Santa Cruz y nosotros hemos querido recordar los juegos tradicionales de nuestro poblado. Así que para eso lo tenemos a Beco, lo tenemos a... Bueno, la tenemos a la China y a Alejandra, que están en exteriores. Bueno. Hola, chicos, ahora sí los estamos escuchando. ¿Cómo anda? ¿Todo bien? Dímelo, dímelo.
1: Todo bien, Mati, aquí estamos en exteriores. Estamos en exteriores.
0: No, muy cortito.
1: No se mariconé. Ida y vuelta, yo les digo, ida y vuelta, mirá, son como 5 metros, llegan, topan ese plástico blanco y vuelven y topan acá el filo del...
0: Una pregunta, Beco.
1: Están partiendo, ¿ya?
0: ¿Qué hace Ale con su sleeping? ¿Qué? ¿Era una bolsa?
1: ¿Qué hace con tu sleeping? Dice, era una bolsa.
0: Mentira, oye, bueno.
1: Estamos...
0: la que pierda ya, una penitencia, Beco, hay que hacer carrera embolsado.
1: Ya, a ver, ¿qué quieren apostar, chicas?
0: Hay que ponerle emoción.
1: Ya, penitencia, lo vemos después. Ya la ganadora, vamos a verla a continuación. Vamos, 3, 2, 1, ¡vamos!
0: Ahí dale, empiezan, dale, China, empiezan.
1: Dale, tope y vuelva. ¡Vamos! ¡Vamos, vamos!
0: ¡Vamos, mi cangurito!
1: ¡Ganá, vale! ¡Vamos, China! ¡Llegue!
0: ¡No! Bueno, ahí están las chicas saltando.
1: ¡Buenísima! Se puso la China.
0: Gana la que se ponga más roja. Buena esa, buena.
2: Pero ya los chicos, porque...
1: Dice no, que está oye, calentando, Ale.
0: Sí.
1: Tiago, Ale, te está retando, vení para afuera.
0: Oye, pero es demasiado corto su tramo, de verdad. Voy a expresar mi queja, mi decepción de este juego de carrera embolsado. En los juegos populares de los barrios, por lo menos una cuadra, pues, ¿no?
1: Ah, pero vení para afuera, vamos a calentar, vení, Mati, vas a hacer competencia con Tiago. Yo voy a ir allá a cabina.
0: No, pero las chicas primero, pues, las damas primero.
1: No, ya está. Si la China y ya se cansaron ya, digamos, ¿no?
0: ¿Y quién ganó? ¿Quién ganó?
1: Ganó Ale. Arriba la mano la ganadora. Ahí está, bien. Ponele aplauso, Mati.
0: Bien, Ale. ¡Bravo! Ya, ahí está, pero para que...
2: ¿La podemos llevar?
0: Mandala en una flota a San José de Chiquito.
1: En venta. Bien, ya. Vamos a cabina enseguida, mostramos la
0: Beco,
1: competencia ya de varón.
0: Pero hagamos el próximo juego con las chicas, pues, para que no estemos ida y venida, claro.
1: ¿Cuál?
0: No sé, el trompo, el enchoque, ¿cuál quieren?
1: Trompo no saben, dice. El enchoque, vamos, 3 intentos la China, 3 intentos Ale.
0: Ya está yendo Tiaguito ahí para organizar todo, ¿ya? Ahí.
2: No.
1: Va. Dale, chinita.
0: A ver, dale.
1: 1, 3 intentos.
2: 2, 3,
1: nada. Vamos, Ale. No puede ser que en los dos gané, Ale. 1.
0: Bueno, ese lorito que está...
1: Una más, ese mirá, en la segunda lo achuntó. ¡Epa! Ganó Ale en los dos juegos, en enchoque y carrera embolsado. Ahí está, la chinita igual acaba de lograr el enchoque.
2: Pero de los otros no sabemos, por ejemplo, del trompo nosotros no sabemos jugar.
1: Ya, yo voy a hacer girar el trompo.
3: Yo
1: ya
3: me animo a hacer
1: ¿a lanzarlo?
3: El trompo si me enseñan cómo.
1: Ahí está.
3: Ahí está.
1: Ya, aquí está. Vamos a hacer a Mati girar el trompo.
0: A ver. Yo lo hago de esta manera. Dale, Beco. A girar el trompo. Mira, oh. Bueno, se cortó su audio, chicos. ¡Ah, güey! Mira, oh. Yo sabía que para algo era bueno, Beco. Buena, Beco. Mira, oh. Por lo menos eso dominás, Beco. Un fuerte aplauso para vos.
4: No.
0: ¿Qué dijo? ¿A Emi también dijo?
5: Era la mamá.
4: A Emi también.
0: No, bien, Beco, espectacular.
6: A la mano.
0: A ver, a ver. Directo a la mano.
4: Ya.
0: A ver, Beco, comiendo de su mano la tiene, dice. A ver. Bueno, no, no es.
6: Toca, dale, lo voy a girar para ella.
4: Ya, a ver.
6: Voy a envolverme, dice. Solo bailo con vial, eso no te equivoques. Dale suavecito para que sienta el galope. Voy a someter. Ya tengo el trompo para los. Para la nueva generación, girarlo en el dedo del medio.
0: Penitencia, dice el que pierda que se rape, dice la gente.
4: Oye, perdió olímpicamente, qué vergüenza.
6: No, agarrarlo el pulgar en la ahí y esto, detenerla esta pita para que no se te vaya, no se te escape. Y lo lanzás con fuerza y cuando ya creas que está cayendo al piso, volvés a girar para atrás.
0: Para un lugar donde no haya vidrio, vamos, por ya. Favor, ya.
6: Espera, espera.
5: Que explote como el perfume.
6: Que vaya para el vidrio del auto de Mati.
0: No, yo.
5: Cuidado que el perfume. Dale, dale.
6: ¡Oh! ¡Te ganó, Tiago!
0: ¡Oh! ¡Oh! ¡Mira! ¡Oye,
6: ahora
0: mira, bueno!
6: Hacerle una E y lanzarlo para arriba. Ahí
5: pero
6: para
5: decirle que haga un tema, pues.
4: Oye, no come pataja, pero juega bien. Oye, mira.
0: Decirle que cocine, a ver.
4: Cocino, dice.
6: El majao.
3: Ya que venga otro a...
4: Sí, les toca a ustedes.
6: Vamos, Tiago y Mati, los hermanos.
0: Vamos, vamos.
4: Los dos.
0: Ya, no se tiene la China.
4: ¿Sabes qué? Manda tu pausa y ya nos instalamos allá con ustedes.
0: Ah, sí.
4: ¿Ya?
0: Ya, vamos.
4: Son las 5:44, la gente dice aquí, bien Beco, se aprende de la vieja escuela, dice por acá.
0: Sí, pues en los 90 no habían puestos celulares, no habían juegos para el teléfono, entonces Beco se distraía de esa manera con el trompo, ¿no?
4: Así que vamos a seguir jugando después de la pausa.
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4: Estamos de vuelta, estamos en Casi Serio a las 5:47 y tenemos hoy, como les decías, Mo, los juegos típicos de aquí de Santa Cruz. Los chicos están afuera y ya están con audio. Cuéntenos cómo está el ambiente afuera. Hola, Beco. Beco, ¿me escuchás? Hola. Beco, habilita tu audio para que escuchemos también lo que está pasando afuera. Ahí están Mati, Tiago y Ale, que van a competir la carrera de embolsado. Pero no me están escuchando. Ya viene Tiago en camino a auxiliarme. ¿Qué pasó, Tiago, con el audio?
13: ¿No lo
4: escuchás? No los escucho.
6: Ay, hola. Buenísimo. ¿Me escuchás, Chilita?
4: Sí.
6: ¿Me escuchás? Hola. Parece que Tiago nos muteó.
4: Ahora
6: hola, probando el audio. Estamos aquí alistándonos para la carrera de embolsado. ¿Me escuchan?
4: Ahora sí, perfectamente. Al 100.
6: Ahora sí, bien. Bueno, a pedido de Matías, vamos a hacer la carrera de embolsado con más larga distancia, digámoslo ya. Así. Ya van a empezar desde esa línea del pavimento y lo vamos a hacer aproximadamente por 30 metros. Ida y vuelta, son 60 metros. Ya, chicos, a la avenida. Vamos. Acomódense, vamos a parar el vehículo que venga, no se preocupen. Ya pasa ese vehículo blanco, vayan acomodándose para ese lado, por favor. O para que le hagamos una ida, me voy a ir más allá al final del último pino. Una ida, ya, acomódense. Chequea Chinita, saludos para los que están viendo ahí en streaming. Entonces podés leer comentarios mientras yo me voy acomodando y alejando en realidad para esta competencia. Ahí. Bueno, ellos van a hacer más o menos 40 metros hasta el último pino. Yo me estoy alejando. Ya, hasta acá. Vamos. 3, 2, 1, ¡vamos!
4: Ahí están, si los vamos relatando, exacto. Están Matías.
6: Vienen corriendo. Desen el espacio.
4: ¿Quién toma la delantera?
6: Está ganando Tiago, tanto que pedía Mati en la carrera de Bolsabe. ¡Mira!
4: ¡Mati quedó atrás!
6: Primer lugar, segundo. ¡Mirá! ¡Ale, te empató!
4: ¡No!
6: ¡Te empató!
4: Te cuento que yo estoy viendo el VAR.
6: ¡No podés, Mati! ¡Qué güey, viejo!
4: Te cuento que yo estoy viendo el VAR.
6: ¿Qué querés decirle?
14: ¡Me rajó su papa!
6: ¿Qué querés decir, Diaguito? ¿Ganaste?
14: Bueno, fue algo...
6: ¿Cansa o no cansa?
14: Es algo que solamente nosotros los 9 de área podemos hacer y nada, acostumbrados siempre todos los años a ganar.
6: Ale, vos que saliste en segundo lugar ganándole a Mati.
14: Segundo, yo le gané.
6: No, yo
4: lo estoy viendo.
6: Hay video, Chinita. A ver, sí. El jurado. Chinita, ¿quién ganó entre Ale y Mati?
4: Mirá, es como en el VAR, milimétrico por la puntita de los dedos del pie de Ale, ganó ella.
6: Ahí está, ganó la... Un desempate. Ya, un desempate, espera. Pónganse en línea, Tiago, vos sos el jurado. Desempate, Chinita, vamos a hacerlo por más corto el tiempo.
4: Hasta el auto de Beco.
6: Ya, vamos. Dale, 3, 2, 1, ¿qué? Tiago, ayúdame ahí con la línea.
4: Ahí está, que partan los dos
6: al
4: mismo tiempo.
6: Vamos a hacerlo hasta esta línea de acá.
4: Buenísimo. Que partan los dos al mismo
6: tiempo.
4: Vamos,
6: espera que pase el vehículo. No, hasta acá. Ya, bueno, vamos a hacer que pase el vehículo y tienen que llegar hasta esta línea donde acabo de mostrar antes. 3, 2, 1, ¡vamos! El desempate entre Ale. ¡Vamos, Ale! ¡Está cerca! ¡Ale! ¡Dale! ¡Dale! Creo que también un empate.
4: Te cuento que le volví a ganar por un poquingo, porque yo lo estoy viendo aquí.
6: Oye, te detuviste.
14: Ibas a estar rota.
6: Oye, chocala, Ale, mi respeto. No compito con vos, yo.
4: ¿Verdad?
6: Bueno, oye, Ale está ganando prácticamente en varios juegos. ¿Qué querés decir, Mati? ¿Cómo estás?
14: Ganar, Ana? Pe, una mujer.
15: Matías siempre le gana.
6: Ahí está, tanto que decían corto el tramo. Ah, ya los veo ya ahí con la lengua afuera, Chinita, te cuento.
4: Si están ahí, está el enchoque afuera, les toca a los chicos.
6: Vamos, ronda de enchoque.
4: Y de trompo también.
6: Ya vamos haciendo girar Mati trompo mientras traen el enchoque. Una ronda de enchoque. Bueno, van a traer el enchoque. Venga, Ale, por favor, usted va a desempatar ahorita en el enchoque con Mati.
15: Pero en el chiquitito no.
6: Claro, en el chiquitito porque el otro está un poco complicado, mientras Mati alista el trompo. Bien, la estamos pasando bonito. Hoy estamos en 22 de septiembre del 2026 y estamos haciendo carrera de embolsado. El otro enchoque, traerlo, Tiaguito, porfa, porque este vamos a terminar el lunes con ese. Ya, y estamos recordando los juegos típicos, los juegos tradicionales de Santa Cruz.
14: Poné música cruceña.
4: Ahí está, bailar el brincado.
6: Ya está, se siente ya el feriado, se siente los 216 años de Santa Cruz. Y bueno, viene el enchoque, ahí está Tiaguito. Le salió cabalingo cuando lo grabé. El festejo.
4: La gente en el chat decía, va a ganar Alejandra, decía... Como en el bar, Tiago se adelantó, también decían por acá.
14: Mano en las caderas.
6: No se adelantó.
14: No, ganó por harto, además.
6: Ganó por harto, aunque se haya adelantado, dio vueltita. Vamos, sí. Desempate entre Matías y Alejandra, por favor, en el enchoque. A ver, dale el trompo, Mati.
4: Trompo.
6: Luego con el vidrio.
14: Lo tira hasta las 3.
15: No, ya le gané, pues.
6: No.
15: Pero se trata de
6: dijimos el enchoque, vamos. Tres intentos. Enchoque en este momento entre Ale y Mati para el desempate. Ya lo logró en el segundo intento. Y en el tercero casi. Vamos, Matías. Que, si haces dos enchoques, le ganás. Porque este es el desempate. Tres intentos. Uno. Vamos, Mati.
15: Ya
6: ¡dos! Va, dale, el último, tal vez, triplete.
4: Vamos. Ahí está.
6: ¡Epa! Ya, aplauso.
4: En el enchoque estuvo.
6: Ya vamos al tiro de trompo del zurdo. El zurdo Tiago. Vamos, Tiago, por favor, esta vez, hace que baile ese trompo.
4: Ahí está. Uy. La verdad es que Beco hace rato lo hizo bailar y lo hizo también.
6: A todas las hago bailar, te cuento, chinita.
4: Ahí está el otro enchoque, a ver si logran, como Beco hace rato, el inicio de la transmisión.
6: El otro enchoque te cuento que es el más complicadito, ¿no?
4: Sí.
6: Ni la propietaria, te cuento, que estuvo practicando desde anoche, no logra, mira, una.
4: Sí, es más complicadito. Voy a traer la tablet a ver qué nos dice la gente.
6: Es más complejo. Dale, chinita, dale. Estamos ahí entonces saliendo en vivo por Radioactiva Bolivia. Estamos también por YouTube y Twitch. ¿Qué hago, enchoque?
16: Creo que querrá.
6: Dale, enchoque. En este es el que me cuesta más, pero vamos a volverlo a intentar.
16: Tiene musiquita, coche.
4: Chinita, Tiago ganó porque está acostumbrado a rebotar. Dice, ¿cómo es eso? Ahí está la gente comunicándose al 770-69991.
6: Bailó el trompo, Tiago.
4: Ahí está el trompo del zurdo.
16: Casi bailó Tiago, ma.
6: Este no me sale, te cuento, chiquita.
16: Se puso nervioso, Beco, el pánico escénico, disculpar.
6: Hasta con la zurda, mira.
4: Ahí están los juegos típicos, ¡pudo!
16: Eso era, Beco.
6: Ese era un gomero, porque con la zurda, estaba
16: zorro, izquierda, pero
4: bueno. Ahí está.
6: ¿Qué te pareció, chinita, lo viste?
4: Bien, lo vimos, pudo, Beco.
6: Uy.
16: Bueno. Volvemos a estudio, gente.
4: Dice,
6: vamos a despedirnos. Mañana tenemos rayuela, tenemos carrera de llevar una cuchara con un huevo, ida y vuelta también vamos a hacer.
14: Oye, micrófono ahí, ¿por qué no pusimos micrófono?
6: Un cierto circuito, mañana lo hacemos ya con micrófono. Ya saben, si quieren venir a jugar con nosotros estos juegos tradicionales, mañana 5 de la tarde, aquí en las instalaciones radioactivas, los esperamos.
4: Ahí
6: ya, vamos,
4: está.
6: Ale, se anima con el trompo.
4: A ver.
6: Pita tiene que estar tensionada.
14: Está bien,
6: ya. Dale.
16: Dale un poquito porque es peligrosa la chica. Peligrosa la chica.
15: El anterior pude.
4: Bueno.
6: El último intento quiero hacerlo, bailar directo a la mano.
4: Vamos a ver, Beco, que ha estado practicando con el trompo toda la tarde. Ahí.
6: Sí.
4: Palmeando ahora también, dale, Tiago.
6: Ahora está.
16: O China también hace pues el paso.
4: Yo no sé. Después lo hacen sticker a uno y es complicado. Ahí está, Beco. Directo a la mano.
16: Yo iba a hacer al piso.
4: Plano detalle, vamos. Bien. Ahí está. Juegos típicos. Hemos jugado al trompo, a la carrera embolsado. ¿Qué más? Al enchoque. Y
6: no sé si es un juego típico, pero ¿te acordás cuando era la semana del colegio también hacían, ¿cómo se llama?
16: Competencia. Beso de tres.
6: Cuando lo llevabas en mono, ¿no? Alzadito.
4: También.
6: Claro.
4: Carretilla también.
16: Ajá. A ver, lleva la carretilla.
6: Vale, ¿cuánto aguantaba?
14: Está mal de su dedito.
15: Sí, mal de
6: su dedito. Está mal de su dedito.
16: Y a mí lleva la carretilla.
15: Ya, enfocalo,
6: vamos a ver. Agarra.
4: A ver, vamos.
15: De allá para hacia acá.
14: Ya,
15: espera.
6: Vamos, 3, 2, 1, vamos, Mati. Aquí tengo un lagarto. Vamos, y de vuelta ahí,
17: igual.
18: Dale, dale, dale. Oh. ¡Ay!
17: Si te caes, te caes de cara, no te voy a soltar.
4: Pero él quería carrera carretilla.
17: Él quería carretilla, mira cómo quedó.
4: Dice, mañana batalla de aura de estilo de danzas de Santa Cruz, dice. Cinturón
17: ¿cómo
4: quemado.
17: ¿Cómo dice? ¿Perdón?
4: Falta cinturón quemado, dice Nancy Suárez.
17: Ah, cinturón quemado.
4: Batalla.
17: ¿Qué otro juego se acuerdan? A ver, vayan comentando, por favor.
4: Batalla de aura de estilo de danzas de Santa Cruz, dice.
17: Ah, chorromorro, dicen también, ¿no, Chinita?
4: También. ¿Quiénes se van a casar? Como en el colegio, dice por acá. También quieren que se casen, como en el colegio.
17: Ah, los matrimonios que se hacían. Sí, también. Qué buen tiempo ese.
4: Vengan, chicos, estudio para que nos despidamos del programa. Ya tenemos 2 minutos.
17: Bueno, el ganador de carrera embolsado, Thiago.
4: Sí, ganador de en choque. Matías.
17: Y ganador de trompo, yo. Nadie vino a ser rival conmigo.
4: ¿Verdad?
19: La dejé ganar a...
17: Siento que hay un eco.
19: Sí, era por el Zoom. La dejé ganar, la verdad, Ale, porque... Bueno, le han hecho sufrir mucho a los Matías, que dije yo no voy a hacer el próximo.
4: Matías.
17: ¿Cansadito estás?
4: Ya con el último.
19: Hace que carretillaron.
4: Con el último juego de carretilla quedó ok.
20: Ya está el cardio del día.
18: Todo el ejercicio que no hizo en un mes lo hizo.
17: Imagínate, y el lunes vas a hacer Wally más. Talla ese vas a quedar.
19: Bueno, nos vamos, chicos.
4: Nos vamos, ha sido un lindo día, bonito. Hemos recordado los juegos típicos de Santa Cruz.
20: Saludos para la gente del YouTube y harta gente.
4: Sí.
17: Tacho pateado, sortija. Saludos para las personas en YouTube. Gracias por los comentarios y los juegos típicos. En algunos lugares le decían... le cambiaban el nombre tal vez, pero sí, yo eso lo conocí como tacho pateado. Es un bonito juego, obviamente, con la
19: el
17: pelota.
19: El juego de la tuja. Eso.
17: Tuja, esconderse. Sí.
18: Cacho, hay que jugar mañana.
4: Cacho.
17: Alejandra ganó en casi todos los juegos, dice. Sí,
19: bingo.
17: Bueno, ganó en carrera de embolsado.
18: Le gané a China
4: Me ganó olímpicamente,
17: o sea,
4: en los
17: si
4: dos juegos.
17: Me ganó a Mati, imagínate.
19: Sí. No me ganó, la dejé ganar.
17: No, aquí, no sé buen perdedor, mi brother. Felicita a la ganadora y ya está.
4: Me dejé ganar.
17: Saludos para Nancy Suárez también, dice. Ya llegó como último, como 500. ¿Qué dice?
19: Otralo.
18: ¿Qué?
19: Podemos darle así.
4: Palo encebado también.
18: A ver.
19: Palo encebado, sí, claro, también. Eso pasó en la feria. Tenemos un videito de eso en la feria, tío.
17: El palo encebado yo creo que va a haber para el 24 en la cabaña de Piraí, ¿no? Hacen el palo encebado.
19: Es muy difícil, viejo.
17: Es difícil. Le echan tanto aceite que...
4: Y peligroso que la otra vez se cayó un chico, ¿no?
17: Claro. Sí.
19: Muchas veces casi nadie llega a subir y lo hacen con pita. Así con maña ya.
4: Ajá.
19: Es como que pegan la pita y van pisando, van subiendo.
17: No, así. Es que el verdadero palo encebado es sin nada. Vos puedes pringarte de tierra o arena y subir, pero ponerte algo a la mano, ya sea un guante, una pita, una soga, no.
19: Mira, para despedirnos mostramos el paseo en pony.
17: No.
19: Mira.
18: Es que, hecho, porque mucho abuso con el pobre ponicito. Oye.
19: Eso es la feria.
4: No es pony, es un caballo.
17: Es la Expo Cruz, estuve por ahí. No, es pony, China.
4: Es pony.
17: Oye, quería subirla a mi hijita a pasear. No,
19: ¿cómo se va a subir al pony? No,
18: de verdad, un poco grande. ¿Qué pasó
20: por
18: eso?
20: Por razón no quiere este programa el sábado.
19: No. Está lastimado, ¿no?
4: Chao. No vamos.
19: Chao.
4: Hasta mañana.
17: Chao a todos.
21: Son las 6.

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0: con 9 minutos, amigos. Bienvenidos a Palabra, que es noticia en este martes 22 de septiembre. Les damos la bienvenida. Está con nosotros la señora Nardi Rodríguez. ¿Cómo está? Bienvenida.
1: No estaba muerta, andaba de parranda.
0: Ya
1: empezó la semana en martes para mí. No, mentira, empezó antes, pero ayer realmente no podía venir. Estaba con muchísimas actividades. 21 de septiembre es un día en el que genera muchísimo movimiento, claro. No solamente los enamorados, los estudiantes. ¿Qué más se celebraba ayer? El inicio de la primavera, del amor, los médicos.
0: Los fotógrafos.
1: ¿Cómo lo festejaron a ustedes, chicos?
0: Con flores amarillas.
1: ¿Verdad? ¿Les dieron o no?
0: No, nos hicieron regalo.
1: A Tiago seguro que le hicieron regalo. ¿No, Tiago? Firmaste y no hubieron más detalles, Tiago. No puede ser eso.
2: No, yo, o sea, yo...
1: Ah, vos diste un detalle.
2: Yo, siempre, siempre.
1: Pero a vos no te dieron.
0: Le dieron más.
1: Porque yo me acuerdo que te mandaban flores, te mandaban poleras y demás detalles.
2: Lo que pasa es que estamos en gasto de la boda.
1: Ya.
2: Entonces, claro, a mí Cielito me dijo que, por ejemplo, yo todos los meses le regalaba rosas a ella, ¿no? Me dijo que por el tema de la boda, no enfoquemos en...
1: Claro, nada de estar malgastando la plata que se necesita para la boda.
2: Así es. Bien. Entonces, claro, y Cielo en estos días ha estado en Potosí, recién llegó y y se va a ir otra vez a Potosí, ha seguido trabajando por 14 días. Entonces, cuando ella llegó del aeropuerto, yo le compré un ramito de rosas, de flores amarillas, cabalmente todo.
1: ¿Por qué flores amarillas? Cuéntenme. En mi época eran rojas, ahora ¿por qué amarillas?
2: Sí, cabalmente tocó, pues, ¿no? 21 de septiembre, no sé.
1: Ah, yo pensé que Floricienta puso con su canción Flores Amarillas, ¿no?
2: Sí, ¿no? Pues yo nunca le quise preguntar a mi novia, pero bueno, ahí está.
1: ¿Por qué flores amarillas?
0: Ni idea.
1: Pero vos dijiste, con flores amarillas dijiste.
0: Sí, todo el mundo estaba regalando.
1: Todos regalaban flores amarillas.
0: Sí.
1: ¿Por qué las flores amarillas?
0: Leí que era por el inicio de la primavera, una tendencia de internet también.
1: Sí, pero los jóvenes ahora están regalando flores amarillas, no sé por qué.
0: Escuché
1: a ver si
0: también por ahí que era un regalo como que para pedir perdón por infidelidad. Lo escuché a un colega aquí de la radio.
1: A ver, ChatGPT, ¿qué nos dice? A ver, ya de chismosos ahí que vamos a averiguar qué significan las flores amarillas y por qué está tan de moda regalarlas en estas épocas.
0: A ver, vamos a poner a mi ChatGPT, ¿qué dice? Dice, la costumbre de regalar flores amarillas combina la cultura pop en tendencias de redes sociales y la llegada de la primavera. Una de las causas principales ha sido por la serie Floricienta, dice.
1: ¿Viste? Poné la canción Floricienta, flores amarillas de Floricienta. O sea que por Floricienta, ¿ves? Bueno. Si recibió su flor, ya sabe, por Floricienta.
0: Una de las razones. Otra, la influencia de TikTok y redes sociales a través de esta plataforma. La canción de la serie volvió a hacerse viral y los usuarios optaron por regalar flores amarillas para cumplirle la ilusión a sus parejas. Y también por el inicio de la primavera, como le había dicho. El significado del color amarillo, dice, aporta su propia simbología, nuevos comienzos y primavera, amistad y alegría, amor e ilusión.
1: Bueno, por eso están regalando las flores amarillas. ¿Sabe qué? Nano Silva, ¿cómo está? Buenas tardes, noches.
3: How are you?
1: Feliz inicio de la primavera, del amor, del estudiante, de la amistad.
3: Oiga,
1: y todo lo que se celebra en septiembre.
3: Lo venía escuchando. Anoche abundaba el color amarillo en la feria de exposición.
1: Sí.
3: Y todo el mundo con su ramo de rosas amarillas.
1: Escuche esta canción, mire. Esto es lo que ha venido influenciando.
3: Floricienta.
1: Con una flor amarilla.
3: Hay una canción que habla también de flores amarillas. Oiga, pero yo me acuerdo hace muchos años, y la gente así más o menos de mi taco se debe acordar, mandar flores amarillas era como de desprecio.
1: ¿Antes?
3: Sí, yo me recuerdo. No vas a mandar flores amarillas, que es de desprecio. ¿Ya? Y de un tiempo a esta parte, bueno, todo cambia, pues, ¿no? Nunca vi un capítulo de Floricienta. Ni siquiera porque mis hijos la seguían, ¿no?
1: Claro. Ella estaba grandecita con Floricienta, ¿no?
3: Yo
1: de unos 19, 18, 19 años.
3: A mi hija Fernanda la llevé yo al estadio. Reventó el estadio.
1: Yo fui al concierto de Floricienta, mamita
3: reventó
1: querida.
3: Reventó el estadio. La dejé ahí con unos amigos, parientes y todo. y reventó el estadio en esa oportunidad.
1: Sí, sí, totalmente. Bueno, las flores amarillas están de moda ahora. Antes eran las flores rojas, se siguen regalando flores rojas también. Lo importante es el detalle, ¿no, Nano? De la gente que está enamorada, la gente que ayer festejó su día y lo quiso hacer de una forma especial, como es regalando flores. Los chicos dicen que no recibieron nada. ¿Usted recibió algo ayer, Nano? ¿Una flor amarilla?
3: ¿De desprecio?
1: Su flor explorer, como dijo. ¿Se acuerda el chiste?
3: Wendy la guaraya. A Johnny Fernández le pidió, ¿no?
1: Cuéntele a los chicos, no saben
3: una,
1: el chiste.
3: Una flor explorer le pidió.
1: Una flor, le dice, pues, primero.
3: Una flor, la guaraya, ¿no?
0: Ya. Yeah.
3: ¿Flor? ¿Qué flor? Una flor explorer.
1: Bueno, ¿qué tal la lluvia? Comenzamos con fuerte lluvia.
3: Ahora
1: hoy
3: nadie puede decir, uy, me sorprendió. Estaba previsto.
1: Sí, estaba previsto.
3: Estaba previsto. Anoche, a ver, yo voy, bueno, menos ahora, digamos, a la feria de exposición. Pero eran las 10 de la noche y teníamos 28 grados de temperatura.
1: Sí.
3: O sea, harta gente. Harta gente.
1: Está bonita la feria, nos va a contar después de la feria.
3: Lo que pasa es que como yo paro en el stand de Gigavisión, tengo poco tiempo para recorrer.
1: Pero seguro que ya fue a ver a los animales.
3: Sí, estuve con unos amigos.
1: Ay, Nano.
3: No, pues déjeme.
1: Dígame sus apodos de los
3: amigos. Déjeme. Anoche me fui para el sector pecuario y tengo varios amigos que tienen su exposición. No de ganado, sino que tienen... Venden, hacen remates y todo, ¿no?
1: Venden chicles ya fuera.
3: Y justo, no venden ganado, yeah. Insumos y todo okay. Eso, ¿no? Y claro, como en ese sector, ¿qué es lo que invitan en ese sector?
1: ¿Qué churrasco. Invitan? Claro, siempre hay churrasco ahí.
3: Por supuesto.
1: Pero no sé si es invitado, ¿no?
3: No puedo.
1: Ya, aunque usted estaba con gente del sector.
3: Claro.
1: Ya.
3: Oiga.
1: Y comía su churrasquito ahí.
3: ¿Cuál más buena la carne? Puro punta de...
1: ¿Llevó su bolsita usted?
3: Me daba gana, le cuento.
1: ¿Sabes que Nano siempre anda con su bolsita, no? ¿Sabes? Atrás de su bolsillo Nano siempre lleva. Escucha esta. Escuche. Lleva un pañuelo.
3: Por si.
1: Y una bolsita lleva. Ahí, ¿no? En su bolsillito.
0: ¿Verdad?
1: Sí, de la vieja escuela es Nano. ¿Verdad? Ahí está, no le falta, ¿no? El pañuelo y la bolsa.
3: Sí.
1: Bueno, pero no la sacó la bolsa.

0: estaba yendo y todavía estaban en el escenario, digamos. O sea,
1: hay que yo creo hacer que unos ajustes en la coordinación ahí.
0: En el horario. Claro. En el horario hay que hacer porque... Y no es de este año. No es de este año.
1: Y también a mí me gustaría saber, la gente que ya ha ido a la feria, ¿cómo les va con el parqueo?
0: Uy, ese es otro
1: tema. ¿No ves? Porque es un tema de todos los años, pero este año no escucha a nadie decir nada.
0: Ese es otro tema. Lo que pasa es que la feria está vendiendo parqueo por los 10 días, digamos, ¿no? Uh-huh. Y uno dice, pucha, al frente de la feria, ahí, un parqueo. Pero si uno llega tarde, a pesar de que haya comprado, lo derivan a otro. Uh-huh. Y si el otro está yendo, lo derivan a otro, más lejos, así digamos, no es que uno tenga ahí claro. Nomás, ¿no? Se va llenando y se va llenando.
1: Y van pasando las personas para que vayan más lejos.
0: Correcto.
1: Bueno, está perfecto. Arranquemos con los datos del tiempo, Matius. ¿Cómo está esta jornada de martes? Y si es que el mal tiempo se va rápido de Santa Cruz.
2: Bueno, hoy amanecimos con la temperatura baja, mínima de 16, máxima de 26, temperatura actual 21 grados centígrados. Para mañana vamos a tener un amanecer igual frío, una mínima de 15, una máxima de 23, aunque se prevé que ya salga el solcito.
0: Para mañana, ¿no?
2: Para mañana miércoles. Ya no se pronostican lluvias para mañana.
1: ¿Y el feriado cómo va a estar, feriado largo?
0: Bien.
2: Jueves, mínima de 18, máxima de 28, con cielos despejados, soleado para el feriado, así que por ende van a ir subiendo un poquito las temperaturas. Y el viernes, aún más, una mínima de 21 y una máxima de 31. Cielo totalmente despejado y soleado. Y para el sábado, aún más subirá la temperatura, mínima de 24 al amanecer y máxima de 33, con cielo soleado y despejado.
1: Bien, ahí están los datos del tiempo. Entonces, mejora el tiempo para este feriado largo que se va a tener en el departamento de Santa Cruz, porque estamos de aniversario, muchísimas actividades, ¿no?, para festejar Santa
0: Cruz.
1: Bastante,
0: bastante.
1: Hoy es cumpleaños del presidente también, ¿no? De Rodrigo Paz.
2: 58 cumple, ¿no?
1: 59, ¿no es?
2: A ver, voy a buscar.
1: 58.
0: ¿Está fuera 59, del país o está acá todavía?
1: Está, ¿no? En Estados Unidos.
0: Está haciendo negocio por allá, ¿no?
1: Está intentando, dice, traer dinero al país, ¿no?
0: Hacer... ¿Con maleta lo hubiera traído?
1: Malo, no tiene nada.
0: No, pues pregunto.
1: Mire que aquí dice maleta y usted ya sabe qué nos trae a la mente.
0: Claro.
1: El tema.
0: Claro, está en su avión, facilito.
1: Ay, no, está.
0: Pero, a ver, es un decir. Pues,
1: el día del cumpleaños.
0: Es un decir, ¿no? Porque ahora
2: está filingo.
0: Todo el dinero es bancarizado, digamos, no
1: y
0: llega.
1: Bueno, no, se ¿no? intenta, dicen, ¿no? Poder atraer a los inversionistas.
0: Oiga, otra vez subió el dólar, ¿no?
1: Otra vez, ahorita tienen los datos macros.
0: Otra vez.
1: 11.90, se acerca a los 12 nuevamente.
0: Yo creo que están jugando con nuestros sentimientos, porque es una psicosis esto. Este el cambio flexible.
1: Claro.
0: Es una psicosis porque un día baja a 9, otro día sube a 10, otro día sube a 12, otro día baja a 11.90. O sea, están la gente entra en una psicosis.
1: Yo pienso que el Estado, el Banco Central de Bolivia, no sé, porque finalmente no hay, digamos, una independencia del Banco Central de Bolivia, pero tiene que ver ya la forma
0: de estabilizar, Estado, pues, ¿no?,
1: de poner por lo menos un rango, ¿no? O sea,
0: entre 9 y 10, por decir.
1: O 9 y 11, si usted quiere, pero que la gente sepa, digamos, claro, que en ese rango se va a ir moviendo y los centavos suben, bajan, pero un tema que se controle un poco más, porque, claro, porque la verdad es que nos tienen a todos, ayer, como usted dice,
0: Nascua. Ayer, ¿en cuánto estaba el dólar?
2: Oringa, le digo.
0: Ya. Ayer, porque fíjese.
2: En 11 estaba, a ver, ayer estaba en 11, 11 clavado.
0: Ya, en 11, bueno, casi es un punto que está subiendo, a ver. Uh-huh. Un punto para gente que hace comercio exterior.
1: Pero bajó casi a 10, ¿no?
0: Sí. Claro, pero fíjese.
2: Estuvo en 10,1.
0: Tomemos este parámetro. Ayer estaba en 11, hoy 11.90. La gente que hace comercio exterior y sobre la base de esta flexibilidad oficial,
1: sí,
0: pierde harta plata.
2: Sí.
0: O gana harta plata.
1: Claro.
0: Dependiendo cómo se mueva, ¿no?
1: Y en otros países sí es flexible, pero sí se tiene este rango.
0: Sí.
1: Entre este y este número, digamos, ¿no? Claro. Se puede flexibilizar.
0: En la década de los 80 y 90 había lo que se llamaba el bolsín, pero había dólares en esa época. Entonces, de acuerdo a la oferta y la demanda, subía un poquito, bajaba un poquito, pero no como ahora, digamos.
1: Bueno, el
0: ¿no?
1: tema económico en nuestro país sigue siendo tema central. Ahora mismo en el país se está hablando de la medida que han decidido tomar los transportistas tras el decreto que incrementa el precio del diésel y se estabiliza en un solo precio para quienes quieran comprarlo, ¿no es cierto?

0: Decreto ha venido acompañado de otras medidas que no son suficientes para los sectores que principalmente se ven, dicen, perjudicados por el incremento del precio del diésel en nuestro país. En una asamblea que tuvieron, se reunieron los transportistas. Tiaguito, te pido por favor que escuchemos a este sector para ver cuáles son las medidas que van a tomar. El ciudadano debe tomar en cuenta que no van a bloquear, pero sin embargo,
1: por el momento,
0: no saldrán a trabajar el próximo día lunes. Una medida, dicen, que será a nivel nacional. Escuchemos a sus dirigentes.
2: Por eso este empleado nacional determina como una protesta enérgica en contra de este decreto, como primer punto, rechazar categóricamente este decreto 5716 y pedir la abrogatoria correspondiente. Segundo, por haber hecho una vez más hacerse la burla de todo el transporte boliviano, el día lunes, como medida de presión, se desplegará el parque automotor en todo el territorio nacional de 24 horas con todas sus modalidades correspondientes. Vale decir, el radio urbano interprovincial, interdepartamental, internacional de carga y pasajeros, para que verdaderamente este gobierno conozca cuál es la potencialidad del transporte boliviano y que sepa respetar la posición del autotransporte boliviano. En caso de no ser escuchado en ese tiempo de los 24 horas, se revisará y se subirá gradualmente hasta llegar a un paro general indefinido. Y por lo tanto necesitamos que el gobierno sí responda a un sector tan importante como el transporte, que genera recursos económicos para el país.
1: Es complicado este panorama porque el transporte marca una agenda económica en el país.
0: Sí.
1: Nadie va a poder movilizarse vía terrestre, por ejemplo, los viajes interdepartamentales, los viajes interprovinciales. Y es a partir del lunes. Y el presidente, el 24, habla en las Naciones Unidas, ¿no es cierto?
0: Sí.
1: Vuelve el 25 ya para estar en el país. Y se va a enfrentar con este paro, pero seguramente el gabinete económico va a tratar de frenarlo.
0: ¿Qué hacer con esta situación? En Santa Cruz, el transporte urbano,
1: los micros, por decir,
0: dicen que quieren aumentar el precio del pasaje
1: a 6 pesos, ¿no?
0: Que es insostenible mantener el precio con la subida del diésel en este momento. ¿Qué porcentaje de transporte utiliza realmente el diésel y qué porcentaje utiliza el gas?
1: Se habla de un 40%, ¿no?
0: Se habla, pero depende de a quién quiere escuchar. Si quiere escuchar a las autoridades municipales, habla de 2.000 unidades. Y si quiere escuchar a los transportistas, su porcentaje es mayor de los micros que supuestamente ocupan el diésel para hacer el trabajo de transportar, claro, a los ciudadanos.
1: Lo que pasa es que trabajan a diésel, trabajan también a gas, los que trabajan a gasolina trabajan también a gas. Entonces, claro, ¿dónde está ese registro que debe tener el municipio? El municipio debe ir línea por línea o exigir a la línea que diga a sus unidades cuánto, pero no sé si lo tienen.
0: Ahora, ¿por qué yo vengo a Santa Cruz y al tema de los micros? Porque este ya es un tema municipal. Y si bien la medida, a través de un decreto de subir el precio o dejar la subvención que se tenía al diésel, está incrementando el costo y haciendo que la vida encarezca en Santa Cruz y encarezca en Bolivia. Pero ahora se le pasa la pelota al alcalde municipal, porque el tema del transporte tiene que pasar por el alcalde. Entonces yo digo, ¿qué hacer como municipio para que el impacto no sea tal. 6 bolivianos es el monto que han dicho los transportistas. Yo creo que dan una cifra elevada para poder negociar.
1: Claro.
0: No creo realmente que ese sea el precio al que aspiran, porque ellos viven en este lugar y saben las condiciones económicas que atraviesan
1: la familia
0: en Santa Cruz. Por eso, yo creo que lo tiran muy alto el número para poder negociarlo. El alcalde dice que no sube el precio del pasaje, por lo menos no por ahora. Está la notita ahí del alcalde, por favor, Manuel Saavedra, el alcalde de Santa Cruz, que se ha referido a este tema y a la postura de el próximo lunes no salir a trabajar y dejar al ciudadano sin el transporte urbano. Escuchemos.
3: Y lo primero, aclarar a la población que estén tranquilos, el pasaje se mantiene en 3 bolivianos, se garantiza el servicio, pero también eso no quiere decir que no se tenga que trabajar en hacer un estudio. Se va a hacer un estudio, ahora sí, de manera responsable, como corresponde, para definir la tarifa. La tarifa en el tiempo, con un estudio confiable, nosotros vamos a tener que hacer una contratación por excepción para que se haga este trabajo. Y probablemente en unos 40, 45 días, lo determinarán los consultores, vamos a tener ya un resultado. Por otro lado, hay una situación con 2.000 unidades a diésel y vamos a tener una reunión el día de mañana con algunos representantes del gobierno, con el ministro del área, para ver cómo vemos de que esas unidades puedan tener algunas alternativas. Desde el cambio de la matriz energética hasta algunos temas impositivos con relación al municipio.
4: ¿Esto ha afectado? ¿Cómo se ve? ¿El incremento era necesario?
3: Lo que nosotros dijimos, se pinchó la burbuja, ¿no? Nos hicieron vivir en una fábula y volver a la realidad cuesta. Pero lo primero que nosotros tenemos que priorizar es que a nuestra gente lo sienta lo menos posible. Por eso es que lo primero que hicimos el día de hoy fue reunirnos con los dirigentes del sector transporte. Agradezco la predisposición para buscar algunas soluciones que afecten lo menos posible al ciudadano, al vecino, y en eso estamos trabajando.
1: Es que es complicado el tema, pero a ver, el alcalde dice ver soluciones incluso desde el tema impositivo. ¿El impuesto a los vehículos? ¿Está hablando de eso prácticamente?
0: Las
1: unidades de transporte.
0: Claro, lo que pasa es que me imagino yo, aquí va a entrar esa negociación de la que siempre nosotros nos hemos quejado, no ha existido en el gobierno nacional, y las autoridades ya locales tienen ese reto ahora. Ok, está el diésel más caro, pero ¿qué porcentaje tengo yo de transporte que necesita la gente que hace el uso de los micros? Así le llamamos nosotros, ¿no? Al transporte urbano, micro. Entonces, ¿qué porcentaje es y cómo hacemos que el impacto no lo sienta tanto la población? Me parece a mí que no solamente es el estudio que arrojará el porcentaje real de líneas que están utilizando, de micros que están utilizando el diésel, ojalá sea un estudio que se pueda realizar rápido a través de información que se pueda obtener de sus propias dirigencias y una verificación in situ, ¿no? Para poder corroborar, digamos, de que lo que están diciendo realmente corresponda a la verdad. Creo yo que ese es el punto de partida, pero de ahí en adelante, si se va a hacer una migración al gas natural, al GNB, ver las facilidades de pronto, ¿no? Para migrar de forma rápida.
1: Porque tiene su costo también.
0: ¿Cómo hacer como municipio? O sea, ok, mira, no le subas, pero vamos, hagamos con los talleres un tipo de convenio. No sé, estoy hablando en voz alta, digamos, las ideas que seguramente puedan surgir para evitar que el precio del pasaje suba tanto y el transporte también tenga un respaldo. El tema impositivo del que adelanta un poco el alcalde puede ser otro tema también, que para el sector puedan tener ciertos beneficios y así no incrementar tanto el precio del pasaje.
1: ¿Sabe quién
0: hay sectores vulnerables, Nano, sin embargo? Yo pienso que el estudiante y la persona de la tercera edad tienen nomás que tener un precio preferencial. Más allá de que al resto suban el precio, me parece a mí que el estudiante y la persona adulta mayor, debería de tener
1: el adulto
0: siempre
1: mayor,
0: preferencia.
1: Al estudiante, ¿quién le da la plata?
0: El padre.
1: El padre.
0: Claro.
1: El padre,
0: pero es que
1: ¿no?
0: Hay muchos niños que estudian en colegios fiscales. Ya. La situación es bien compleja, Nano, ¿no?
1: Yo creo que, no sé, pero a ver, el otro día estaba escuchando, porque aquí todo mundo opina en procura de soluciones. y para tratar de beneficiar a la mayor cantidad de la población boliviana. Alguien dijo por ahí, debería quitarse la carga de gas a los vehículos particulares y que solamente sea el transporte público, de servicio público, el que pueda cargar el gas. Porque tampoco tenemos gas para echar para arriba y para abajo.
0: Ahora,
1: y quizás sostienen el tiempo, ¿no?
0: Ese es un tema de vital importancia, creo yo. ¿Eh? Si el transporte va a migrar al gas natural, ¿cuánto tiempo tienen de garantía,
1: claro,
0: de que no va a escasear también el gas como
1: se presume?
0: En el diésel lo hemos venido, digamos, teniendo.
1: Claro, que sea sostenible
0: muy escaso,
1: en el tiempo. Que sea sostenible.
0: Claro, no va a ser una inversión,
1: claro,
0: que trabaja en,
1: claro,
0: eso, ¿no? Entonces.
1: Claro, a ver, ¿para cuánto tenemos gas? Para 2 años. Ya, para 2 años, ¿no? Pero
0: claro,
1: más o menos ya tienen que hacer los cálculos y todo lo demás, ¿no? Porque sí, porque no solamente estamos hablando de Santa Cruz, Nardi.
0: No, le cuento, Nano. ¿Ya? Claro que esto es nacional, pero nosotros, ¿cómo lo resolvemos? Hay problemas en todos los municipios.
1: Claro, porque son solamente en Santa Cruz, son 2.000 unidades, como lo decía el...
0: Eso es para, ¿no?, aquí en la ciudad, ¿no? El municipio
1: el
0: tiene
1: municipio.
0: Que verlo. Pero nos vamos al departamento y la gente que necesita hacer viajes interdepartamentales hoy... Quiere viajar, hoy quiere viajar y su precio del pasaje ya se vio incrementado.
1: Hasta un 80%, dice.
0: Tenía por acá una lista de algunos precios para dar una referencia solamente de cómo están, por ejemplo, cómo estaban y cómo están ahora.
1: Porque están por encima de la franja permitida, ¿no?
0: Así es. A ver. Deme un segundo, que ahora encuentro... El precio que se está manejando en el transporte interdepartamental. La perdí mi lista, aquí está. La Paz Santa Cruz antes costaba 250 bolivianos, hoy 450 bolivianos. La Paz Cochabamba... Antes 148 bolivianos, hoy 207 bolivianos. Lo que estoy dando es un aproximado, uh-huh, porque puede variar de acuerdo a la empresa, de acuerdo a la ciudad.
1: O para arriba o para abajo.
0: Si busca más y bueno, ¿no? Entonces va a variar, son aproximados. Tarija La Paz de 200 bolivianos se incrementa a 360 bolivianos. De Tarija Santa Cruz sube de 150 bolivianos a 350 bolivianos. Hoy la ATT ha informado que se han detectado cobros irregulares de hasta un 80% por encima de las tarifas autorizadas. Sin embargo, ¿es eso o no viajar? Porque las empresas ya están pagando más por el diésel y ya están cobrando mucho más del 80% en algunos casos del incremento que se está registrando en las diferentes terminales del país.
1: Ese es otro tema. Lo escuchaba don Marcelo Cruz también hablar del transporte pesado en Bolivia.
0: Santa Cruz, La Paz, Nano, perdón, antes costaba 250 más o menos, hoy 350 bolivianos.
1: 100 pesos más.
0: 100 bolivianos más.
1: Para algunos puede ser poco, para otros puede ser mucho.
0: Lo que pasa, ¿no?, es que es más o menos, ¿no? Es un aproximado.
1: Claro.
0: Pero imagine usted viaja con una familia o con su esposa o de la empresa, tienen que viajar 3 personas.
1: Son 300
0: son
1: lucas
0: 300
1: más, digamos. 300, ¿no?,
0: o si es 150 bolivianos de incremento, son 450 solo ida. Y de ahí el retorno también viene ya con un precio mayor al que se tenía por lo que está pasando con el diésel. ¿Qué hacer en la ciudad? A ver qué nos dice la gente. Nano, tengo muchos mensajes.
1: A ver,
0: los
1: leemos, vamos a escuchar.
0: Y escuchamos. Tengo audio, voy a empezar por el primer mensajito aquí. Va.
5: Hace 5 minutos en la mutualista, 12.10.
0: 12.10, en la mutualista el tema del dólar.
1: El dólar.
0: Claro.
1: Claro, ese es el paralelo, ¿no? Paralelo. Pero ahí encuentra dólares usted.
0: ¿Y dónde los pillamos al oficial?
1: Ese es el otro tema, pues, ¿no?
0: Audio.
6: Narrisita, don Nando, buenas noches. Bueno, ¿usted conoce algún transportista pobre? Es uno de los rubros con mayor crecimiento y una cantidad de parque automotor gigantesco y todavía sigue creciendo. Entonces, no sé por qué tanto reclamo del sector, ¿no?
0: Muy bien. Otro mensaje.
7: Buenas noches, Nano. Escuché en Facebook a una persona que decía, ok, vamos, veamos las tarifas, todo lo que quieran, pero todos los micros están inscritos en el municipio de Santa Cruz, o sea, pagan impuestos en el municipio de Santa Cruz. Dos, ANH, señores, ¿cuántos están convertidos a gas? ¿Cuántos son a gasolina? ¿Cuántos son a diésel? ¿Ah? Entonces, no puede ser que la minoría, que es diésel, ellos estén fijando una tarifa. Aparte de eso, el que utiliza pues micro la sufre, ¿no? Porque en las horas pico va como una lata de sardina, lo llevan para adelante y para atrás el micrero a 1000 por hora que anda. Cuando quiere para, cuando no quiere no lo recoge a uno, peor si están cerca de su parada para llegar a marcar no lo recogen. Entonces, la alcaldía pues ya debe ponerse los pantalones, ¿no? Y la alcaldía es la que tiene que dar las pautas de cómo debe ser el servicio de micro.
0: Ahí está ahora el reto que tienen las autoridades municipales. Veremos qué propuestas lanzan
1: desde el municipio. Y qué poder de convencimiento pueden tener también,
0: así,
1: ¿no?
0: Así es. A ver este audio, escuchamos.
8: Buenas noches, señora Mario, mi hermano.
0: Buenas.
8: Es el momento de poder cambiar la metodología de cubro de los pasajes de transporte público aquí en Santa Cruz. Es absurdo que un micro me traslade de la Campana de Plan 3000 a la zona del Trinco por 3 bolivianos. Entonces, es absurdo también pagar 3 bolivianos para que me quede 4 o 3 cuadras, ¿no? Entonces, yo creo que lo ideal es que ahora en adelante se comience a cobrar por tramo. Y que el país obviamente esté de acuerdo al tramo que se está realizando, ¿no? Y no hay otra forma de hacerlo más práctico que digitalizando el cubro, ¿no? Y al momento de subir, le coloco una tarjeta, y al momento de bajar, el mismo sistema calcule el tramo y que me haga el cobro respectivo. Entonces, yo hago la misma ruta, yo sé más o menos cuánto lo que tengo que tener para poder pagar mi transporte. No es descubrir la pólvora, ya que hace muchas ciudades del mundo, y creo que ya toca hacerlo aquí en Santa Cruz.
0: Sí, pero lo administran los municipios, ¿no? Aquí el tema es que son los sindicatos los que están detrás de un servicio que se le da a la ciudadanía.
1: Ahora, no.
0: Pero el tema de tramos es un tema que ya antes se discutió.
1: Porque es verdad.
0: Sí, sí, sí.
1: Es verdad, por ejemplo,
0: de los barrio, quintos infiernos
1: barrio,
0: hasta el
1: barrio
0: otro lado.
1: Guadalupe, Santos Dumont, usted se viene hasta Blooming, por ejemplo, claro. En la 56.
0: Sí.
1: Por el mismo precio.
0: Ajá.
1: Por el mismo precio. Sí, hay que también hacer ese otro estudio, ¿no? De los tramos.
0: Claro. Buenas noches, no hay micrero pobre, dice, métanse eso en la cabeza. Ellos no pierden, solamente dejan de ganar, dice una persona por acá. Otro dice, ¿y no será que ahora es momento de cambiar el transporte público, BTR eléctrico en el primer y segundo anillo, y los micros que no crucen la ciudad cobrarían menos, dice, ¿no? O sea, sin tenerlo ingresando, que además descongestionaría un montón, ¿no?
1: Pero sabe que Nardi, yo, a ver, voy a ser abogado del diablo. Seguramente no le va a gustar lo que voy a decir a mucha gente. Pero más allá de que tengan plata o no tengan plata, uno se mete a un negocio para ganar, ¿no es cierto? Y en las condiciones actuales donde el aceite que usted le cambia en su movilidad ha subido, porque lo importan, porque no se produce en el país la mayoría. Las llantas, si usted quiere los repuestos, el diésel. O sea, yo creo que amerita un incremento, pero la pregunta es ¿cuánto? Pero de que amerita, porque ¿hace cuánto tiempo que se viene trabajando con el mismo? Cuando teníamos el dólar, ¿a cuánto? A 6.96, ficticio, lo que usted quiera. Ya cuando teníamos el kilo de carne a 35 bolivianos. O sea, que tiene que haber, tiene que haber.
0: Sí, pero bien abogado del diablo usted, porque eso forma solo una parte de la realidad. La realidad con el transporte público en Santa Cruz es mucho más grande, ¿no? Es un servicio deficiente, es un servicio en el que el ciudadano es llevado,
1: sí,
0: yo creo que como animal,
1: pero o a es el veces único
0: en
1: que
0: peores
1: tenemos.
0: Casos. Es lo único que tenemos, pero no por eso podemos dejar de mencionar la ausencia que se ha tenido de los propietarios, porque ni a los choferes siquiera, o sea, no es ni siquiera que no tienen ni uniforme, que no tienen horarios, que no tienen un montón de realmente servicios que se le debería otorgar como funcionarios, como trabajadores,
1: Nardi,
0: que son de estos sindicatos.
1: ¿Quiere que le den el clavo yo ahorita?
0: Sí.
1: ¿Sabe quiénes son los culpables de esta situación? Los alcaldes electos que se refugiaron en un sector que es voto. Y nunca le quisieron poner el cascabel al gato. Todos los alcaldes que fueron electos, ¿cuántos concejales del transporte público tenían? Intocable. Intocable. Y ahora pagamos las consecuencias. Es decir, las unidades viejas y todo lo que... Pero culpables son los alcaldes anteriores, ¿ya? No sé si...
0: Y todos los incrementos que
1: no
0: se han
1: dado. No sé si Mamén habrá tenido algún convenio, no sé. Claro. Pero de Johnny Fernández hacia atrás han hecho contubernio con el sector transporte.
0: Y todos los incrementos del precio del pasaje que se ha venido dando en este último tiempo, Fernando, sin mejora de las unidades de micros, ¿no?
1: Porque los gobiernos municipales no se pusieron los pantalones.
0: Nunca.
1: Claro.
0: Nunca.
1: Aquí estamos pagando las consecuencias de haber pactado con un sector que supuestamente tiene votos, claro, y que le dieron un poder que para mí no lo tiene.
0: Y ahora intentar hacer una transformación
1: del servicio creció.
0: Es una cosa, ¿ya?, muy compleja. O sea, realmente hay que ver de qué forma se sale de este problema, porque el anuncio de dejar sin micros a los ciudadanos es un tema que va a perjudicar a cientos de familias en Santa Cruz. Buenas noches, Nardi, Matius, Tiago. Lo del transporte público, están apurados a que suban los pasajes por un tema del diésel. En enero quitan la subvención de la gasolina y van a poner la excusa de que sus micros también funcionan con ese combustible. Los dueños solo ven sus intereses, no le interesa a la ciudadanía o si ganan los choferes. Son buenos para exigir aumento, pero no cumplen con cambiar todas sus unidades. Además, la mayoría de los dueños de micros pagan impuestos en otros municipios. Ese tema también tiene que verse urgente, ¿no? A ver, buenas noches, don Nano. Debería haber una tarifa diferenciada con el primer, segundo y tercer anillo. Buenas noches, Nano, señora Nardi. La línea 74 tiene todos sus micros actualmente a gas. Y si van a hacer una entrevista, les aseguro que van a hacer aparecer unos 20 o 30 que son... 10, dice.
1: 74 es la que hace el vueltero,
0: pero
1: el tercer anillo.
0: Todos sus micros son a gas. Mi sobrino trabajó muchos años ahí y él puede certificar, dice. Todos a gas. A ver este audio.
9: No, pero es que nadie anda de una parada a otra parada, pues, don Nano. Por ejemplo, usted, si vive en Guadalupe hasta Santo Dumont, usted no se va a ir hasta Santo Dumont, usted se va hasta el centro, hasta el tercer anillo. Nadie viaja del tramo al tramo como para que ellos cobren el por tramo.
1: No, lo que estamos hablando es que es el precio único. Si usted agarra una distancia, uh-huh, en La Paz es por tramo.
0: Es por tramo. Sí.
1: Ahora, ¿qué significa por tramo aquí? Que tiene que haber una persona que...
0: Un boletero, que le decían
1: exactamente,
0: antes.
1: Exactamente, un boletero, porque usted puede decir, voy de aquí dos cuadras, ya, claro, y se queda y pasa. Porque sabemos cómo nuestra cultura es chantajista, no, ventajista.
0: ¿Mm? Le conté la experiencia que yo tuve en un viaje internacional que hice hace unos años atrás en Alemania.
1: No me diga que no pagó.
0: La gente hacía cola para pagar su tarjeta del transporte. Y yo decía, ¿y a qué hora vienen a pedirle a uno, no? No suben. De vez en cuando hacen operativos. Pero la gente hace fila para poder pagar algo que ni siquiera suben todos los días a cobrarle. Y es el ciudadano consciente y responsable de que ese dinero llega para su ciudad.
1: Sí.
0: Cola para pagar.
1: Sí, en otra parte hay esa...
0: Y uno, en serio, y no esa, lo controlan.
1: Hay esa cultura, o sea, no hay boletero. Todo es el electrónico, digamos, ¿no?
0: Y si nos dieran a nosotros esa opción,
1: no, ¿cómo pues, nos dirían? No, pues, ya le digo.
0: Ahí es un tema también de sociedad,
1: de cultura,
0: ¿no?
1: De cultura, claro.
0: De cómo estamos también. Creo, dice este mensaje, que es hora de privatizar el transporte.
1: Pero a ver... Privatizar el transporte con un diésel a 17, 18, también tiene que ser realista el costo, pues, ¿no?
0: Audios.
10: Sabía que usted era micrero también, y ya empezó con la llanta, que se le cambió la llanta todos los días, y que se le cambió la aceite todos los días. A eso lo que van a pedir es bastante, sino que subió el diésel, no dieron una llanta.
0: Casi la dicha.
1: No, pues es que ahí están los costos operativos.
0: No. Ahí entran los... parte, por eso le decía
1: por eso,
0: yo,
1: pero
0: ese problema es muy complejo.
1: Ahí entran los costos operativos, cada cuánto
0: pero
1: se puede cambiar
0: la de lo que
1: la
0: se
1: llanta.
0: Quejan siempre que quieren subir el precio, ¿ya?, del pasaje.
1: Pero ahí entra...
0: el servicio no mejora nunca.
1: Pero Nardi, ahí entra, para eso está como lo dice el alcalde, el costo operativo.
0: Imagínese que su pasaje le cueste 3 bolivianos, que usted suba a un micro grande, limpio, con aire acondicionado,
1: ¿hay algunos
0: con wifi?
1: Hay algunos vuelteros que tienen eso.
0: Eso es la minoría.
1: Hay
0: eso,
1: algunos vuelteros. Y da gusto. Yo pagaría mano, hasta 5 pesos pagaría.
0: Que el chofer esté con uniforme, esté con camisa, no esté con su bolo de coca, no esté con su teléfono. No esté, o sea, el servicio, la calidad de servicio, ¿cuándo vamos a tener realmente una prestación de servicio como el ciudadano de esta época del año, en este tiempo que nos encontramos ya, esté al nivel?
1: Bueno, Johnny Fernández nos ilusionó con su tren, ¿no? Citadino.
0: Escuche, Nano, esos proyectos eran de los proyectos que yo defendía. ¿Sabe qué decía yo? Y me chocaba con mucha gente porque evidentemente él recibía muchas críticas. Y yo decía, demora mucho tiempo en hacer el transporte subterráneo, no, por arriba, por abajo.
1: Por arriba es más fácil que
0: subterráneo. Claro, para Santa Cruz es por arriba, digamos, claro, ¿no? Lo sé por la forma que tenemos geográficamente. Si es que ese proyecto se hubiese hecho hace cuántos años, iniciado hace cuántos años atrás, recién estuviéramos tal vez viendo. Porque para esos trabajos, Nano, se necesitan 10 años, 15 sí, años, 20 sí, años sí, para sí, poder sí, ver. Si no soñamos con una ciudad que tenga túneles, que tenga el metro, ¿no?, funcionando.
1: Metro por arriba.
0: Metro, pero así, por arriba, funcionando. ¿Cuándo va a empezar? Lo que ha anunciado el gobernador, por ejemplo, es un tema.
1: El tren metropolitano.
0: El tren metropolitano es una maravilla. Y esto debió empezarse hace mucho tiempo. El problema fue de que las promesas son unas cosas y lo que se hace es otra. Y el alcalde Johnny Fernández en su última gestión, yo creo que ni siquiera nos estancamos. Creo que retrocedimos mucho como ciudad. No, me animo yo a decir.
1: Hoy por hoy se pagan las consecuencias.
0: Claro, no, ni siquiera fue un estancamiento, digamos, fue más todavía que eso. No, no sé las razones, no habría plata, no sé. Pero como ciudadana es mi sentir de ver una ciudad en la situación en la que queda.
1: Claro, lo que pasa es que, ¿sabe qué, Dardi? Creo que es un desafío para la administración de Mamén. Proyectar a futuro.
0: Claro.
1: Un servicio de transporte público en Santa Cruz.
0: Y lo que está haciendo el gobernador también, así tiene que ser. Hay que pensar en las generaciones que vienen.
1: Porque si en otras partes está funcionando, por ejemplo, entra al subte y sale por arriba y todo, hay que hacerlo en Santa Cruz.
0: Hay que hacerlo.
1: Por eso hay que soñar a largo plazo.
0: Audios.
11: ¿Cuándo? Ya puedo, Nano, como que pagaría 5 pesos. Usted es durísimo. La única vez que gasta plata es cuando rasca un quinto contra el cemento.
0: Ay, bello.
1: Gracias.
0: Solo se está hablando de la subida del pasaje. Si todo está por subir, entonces, ¿cuánto será el sueldo oficial? O sea, el mínimo nacional, dice. Aquí hay otro detalle importantísimo que toca la persona que nos ha mandado
1: sí, pero
0: el mensaje.
1: Este año ya no sube. Ya no sube el salario.
0: El salario no va a subir, pero quienes están sufriendo más en este momento son los asalariados, porque la persona que tiene el trabajo de forma independiente puede subirle el precio a su producto, a su servicio,
1: con el
0: por
1: riesgo.
0: Ejemplo.
1: Mire, yo le voy a dar un ejemplo.
0: Puede tener Dani, más menos,
1: ya,
0: digamos.
1: Pero mire, no voy a decir la panadería ni nada.
0: Ya.
1: Yo iba a comprar las empanaditas de queso, que de queso, digamos, era una hilacha.
0: Ya.
1: Ya, por decir. Ya, era una hilacha de queso, 1 peso. El otro día voy, deme 10, y me mira la chica y me dice, ya cuestan 2 pesos, deme 5 entonces, le dije.
0: Claro.
1: O sea, 100% se ha incrementado esa empanadinga con una hilacha de queso.
0: Claro, pero Nano, ¿ya? El queso está caro, ¿no? El aceite está caro.
1: Ya, pero usted lo está justificando, ¿no?
0: Es que hay productos, escúcheme,
1: Nardi,
0: hay productos que están
1: más caros
0: en este momento.
1: ¿Se justifica que esa empanadita de 1 peso suba a 2?
0: No sé, pues
1: 100%.
0: Algunos sabe qué han hecho, han bajado el tamaño. Seguramente ya le compraba era tan chiquitita que ya no
1: tamaño,
0: le daba.
1: El tamaño ya no se puede encoger y ya se encogió todo lo que se podía ya.
0: Pero escúcheme lo que me pasó a mí. Fui a hacer mis compras el fin de semana. Yo voy todos los fines de semana a hacer mis compras en el Mercado Nuevo Los Pozos.
1: Ya.
0: Entonces llego yo a hacer mis compras y todo caro. carísimo, carísimo, por las nubes, ¿no? Los precios, porque yo manejo números de cuánto cuestan las cosas. Entonces, un kilo de tomate, ¿cómo el kilo de tomate?
1: A 10.
0: 12 bolivianos. Oh. 12 bolivianos, subió el tomate, era mi primer pregunta, era el tomate. Subió el tomate, sí, casera, subió el tomate. La papa, a 10 bolivianos.
1: ¿Las 3 libras?
0: 3 libras, 10. Subió también la papa, subió también la papa. Bueno, así fui preguntando, todo estaba más caro, más caro. Y le digo, casera, ¿y por qué está tan caro? Pues no, todo ha subido, pensé que solo era el tomate. Y me dice, no, es el diésel. Pero no ha llegado siquiera el camión, le dije a Los Valles a recoger las verduras y ya vos me estás cobrando más caro. No termina de llegar el camión y ya el incremento de los precios se da inmediatamente en los mercados. Pollo, el domingo yo compré a 22 bolivianos el kilo.
1: Uy, yo la anterior semana compré...
0: Sé que hoy bajó a 17, creo.
1: A 14 compré.
0: Sí, subió el precio de todo, subió.
1: Y le suben y le bajan al antojo, creo, ya, ¿no?
0: Entonces ahí le digo yo, todo está subiendo de precio, pero el que recibe salario...
1: Sigue el mismo.
0: Sigue el mismo.
1: Sigue su mismo
0: sueldo. Sin opción a nada.
1: Claro.
0: No, o sea, tiene que comer menos para que le alcance.
1: La gente pobre se va a hacer miserable. Y la gente de clase media... se va a empobrecer.
0: Audio.
1: ¿Cómo está la situación?
12: ¿Cómo está, amigo? Buenas noches. El tema de transporte acá requiere una reingeniería total. Ya, antes de entrar al tema de qué tarifa hay que poner, a cuánto hay que subir, bajar, etcétera. Lo que deberíamos tener acá es un sistema de transporte interradiales, con buses grandes, en los anillos con buses grandes, y que estos, al ser tramos cortos, tengan una tarifa mucho más baja. Pero que estos no entren a los barrios, como es ahorita. No sea solamente de un punto a otro, viajes cortos y rápidos. Y las unidades que están actualmente haciendo servicio por toda la ciudad, esas pueden utilizarse para hacer ya rutas menores dentro de los barrios. La gente tiene que acostumbrarse a caminar. Ya usted va a Argentina y para agarrar un bus o llegar a un bus tiene que caminar, ¿no? No como acá que pasa por la puerta a la casa y uno quiere que pare cada media cuadra, ¿no? Uno tiene que acostumbrarse a la parada, ir a la parada, bajarse en la parada. Eso, lo segundo en base a eso, ya recién ver el tema de las tarifas. Quizás esos buses grandes pueden ser una empresa privada o un convenio público-privado. Y eso puede mejorar el tema de los costos, ¿no?
0: Que valga.
12: Tres, lo que le metimos a Blooming el domingo. Saludos.
0: Aparecieron los artistas.
1: Pero es verdad, Nardi, eso sí. Que se dice. A ver, ¿cuándo yo decidí escuchar a la unidad correspondiente del municipio que diga, ya hemos hecho el estudio? ¿Cuántos meses llevan ya? Desde mayo, ¿no? Junio, julio, agosto, septiembre, lleva para 5 meses. Que digan, señores y señores, porque ellos ya, cuando fueron electos también,
0: claro,
1: ya sabían que iban a estar. De a partir de octubre o noviembre, ningún vehículo de transporte público parará en un lugar que no sea la parada que nosotros hemos fijado.
0: Eso, que valga lo que estamos, ¿no?, viviendo en este momento para hacer mejoras.
1: Claro.
0: Yo, por ejemplo, le digo de verdad, que el micro tenga mejores condiciones en este momento, porque yo sé que hacer cambios de las unidades, que vengan modernas, que vengan más grandes, que entren por radiales, que no entren al primer anillo, en fin, todas las ideas que la gente lanza, que es como una lluvia de ideas, que las autoridades vean, está perfecto. Pero eso no va a ocurrir de forma inmediata. Entonces, mientras tanto, que tengamos paradas, que tengamos señalizadas las paradas,
1: sí, sí,
0: que se tenga un asientito donde la gente
1: se
0: pueda...
1: Se cobije por el solazo, exacto, o de la lluvia.
0: Y que el micrero tenga una buena unidad recogiendo a la gente, ¿no?, en las paradas, que no vayan colgando como los vemos y como hemos estado también, digamos, en muchos viajes, porque ese es un tema de seguridad para el ciudadano.
1: Claro, claro.
0: Ese es un tema de
1: seguridad. Yo la otra vez dije algo descabellado,
0: sí,
1: que a veces me criticaron y sigo insistiendo. Usted paga, ¿cuánto? 3 pesos cuesta, ¿no?
0: 3 pesos.
1: Para ir sentado, ¿no?
0: Usted paga 3 y depende de su suerte.
1: Ahí está. El que va parado debería pagar menos. Pues no es justo. No. Pero es justo que el que paga 3 va
0: tranquilo. Eso está como el diésel, ¿ya?, se presta para corrupción.
1: Tranquilo, ¿no?, sentado.
0: No, eso se presta, ¿ya?, para corrupción.
1: Pero el que va parado, imagínese.
0: Y el que va colgado, entonces ya sé qué va a pagar.
1: No. Con una pata más.
0: No. Audio.
13: Señora Nardi, don Nano, buenas noches.
0: Buenas, buenas.
13: Algo que deberíamos priorizar, y esto tendría que ser una labor tanto de la alcaldía como de la Secretaría de Transporte, que realmente analizar la idea de poder mejorar el transporte en Santa Cruz si queremos ser una ciudad metropolitana. Y realmente ver esa parte, como indicaba usted, que tener un transporte que esté limpio, que esté ordenado, que la persona realmente tenga su uniforme, que tenga los beneficios que deberían tener, que dejen de estar con su vuelo, porque oiga, realmente qué daño se están haciendo ellos mismos por ese hábito, porque realmente eso ya es un hábito ahora, y estar en el teléfono, o que se cuente con aire acondicionado. Si uno sale al extranjero, todo el servicio de transporte público, sea bus o tren, eso lo ve la gestión de la alcaldía, no es gestión privada, porque los sindicatos son privados y es ahí donde ellos saltan a donde ellos pueden ganar un poco más, cuál les conviene más al bolsillo. Así que ese, en mi opinión, eso se tiene que mejorar, se tiene que sacar todos esos sindicatos y que la alcaldía empiece a organizar la ciudad y que se establezca paradas ubicadas, pues si una persona sale extranjero, uno va y se va a la parada, y que todas estén marcadas dentro de los mapas, ya tanto de Google como los de mapas de iPhone o de los mapas de los Android. Saludos.
0: Y hay que empezar a etiquetarlo al alcalde con que todo lo que queremos como ciudadanos, ¿no? Aprovechemos, alcalde, y mejoremos la calidad de servicio que se está dando en este momento a todos los ciudadanos. Sí, yo creo que el alcalde tiene que saber el sentir que tiene el ciudadano, porque estamos cansados de que se vengan dando incrementos, y fíjese que nunca se mejoró la prestación de servicios, con excepciones.
1: Pero sabe que
0: porque hay algunos micros, como estas líneas, digamos, de los vuelteros,
1: que están,
0: ¿no? Que sí,
1: están prestando un buen servicio. Ahora, hay un tema, nadie puede decir, a ver, yo tengo mi movilidad, ¿a mí qué me importa el transporte público?
0: No,
1: te afecta, porque el micrero se para donde le dé la gana. El micrero, cuando está en amarillo, quiere ganarle y se para a mitad de la calle en rojo y te dificulta ahí el tránsito. Yo sé que mucha gente nos está escuchando, los propios micreros, pero lamentablemente justos están pagando
0: por
1: pecadores.
0: Ellos, ¿no? Y
1: por supuesto,
0: por ellos,
1: por supuesto.
0: Las condiciones en las que trabajan.
1: Y que ¿sabe qué? Y que haya una tarifa realista también para los choferes, y porque a veces los dueños de los micros les exigen más de lo que pueden dar y aceleran y se paran y entre ellos hacen la carrera. Pucha.
0: Audio.
14: Buenas noches, doña Nardi, don Nano. A ver, escúcheme, ahorita ya qué raro que no hay cola en los surtidores de los camiones del transporte pesado. O sea, parece que se le acabó el negocio de revenderlo. El diésel ya no le va a dar para ellos para venderlo, ¿no?
1: Sí.
14: Que están vacíos los surtidores.
1: Sí, apareció el diésel.
0: Sí.
1: Ahora la pregunta es: ¿esos que negociaban se los va a meter preso?
0: Audio.
15: Querida Nardin.
0: Buenas.
15: Buenas noches. Pero claro, ¿cómo no vamos a entender que con Johnny Fernández y con todos los de atrás, los que lo también estuvieron de alcalde, retrocedimos? Si no, mire la ciudad cómo está. Mire la ciudad cómo está. Donde usted vaya hay baches, donde usted vaya hay pozos, donde usted vaya se inunda, donde usted vaya todo el mundo hace lo que le da la gana, han crecido las motos se van donde quieren, la gente se estaciona donde quiere, la gente va y pone su puesto donde quiere, retrocedimos. Antes éramos los primeros, ahora no creo que seamos los primeros. Si usted va y ve la diferencia entre Cochabamba, los centros, o La Paz, los centros, es diferente que acá. Entonces ha venido gente de allá acá, que bota la basura, que hace todo un desastre. Por eso es que nuestra ciudad es una cochinera. Es una cochinera y nos debe doler, pero tenemos que hacer algo.
0: Como vecinos, pues también nosotros tenemos responsabilidad, ¿no? Porque
1: cada uno.
0: Sí.
1: Bueno, tenemos una pausa, ¿no?
0: A este audio vamos a la pausa, porfa, para...
16: Buenas noches. El transporte de Santa Cruz es privado, entendámoslo. Sí. Se dice que es público porque la gente lo utiliza, pero es manejado por una maraña de asociaciones que lo que han hecho es llegar a un sistema abusivo e ineficiente, una maraña gigantesca. El transporte de Santa Cruz, cuando sea manejado por empresas serias que liciten el servicio, lo van a hacer eficiente. De repente el costo que tiene que incrementarse no será los 6 bolivianos, algo habrá que incrementar, pero el servicio va a ser diferente. Inclusive sus insumos lo van a comprar con factura, lo que hoy no ocurre. Entonces, lo mejor que le puede pasar a la ciudad es licitar el servicio del transporte.
1: Como alguien decía, para hacer eso es con guararape.
0: Vamos a la pausa.
1: Y tiene que ver autoridad. La pausa y nos despedimos. Chao, sí, chao.
0: Ya ahí te va, nos
1: sí,
0: vamos.
1: Nos vamos.
0: Ya. Chao, amigos.
1: Chau, chau.
0: Gracias.
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21: Son las 7.

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